0: Estuvo espectacular, pero no podemos acabar este segmento sin antes, como todos los días, decir
1: el frase del día.
2: Y el frase del día va así. Ay, mi arpa.
0: Anda un poquito retrasado porque anda crudo el del arpa.
2: Lo noté. Bueno, perdón. Pues ahí va, mira. Si tu ego se siente intimidado por el talento ajeno, es tu oportunidad de fortalecer tu humildad y visión.
3: ¡Eso!
0: ¡Qué bárbaro! ¡Un aplauso, por favor! ¡Gracias! ¡Zaida! ¡Zaida! ¡Gracias, Zaida!
2: De nada, guys.
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1: Lo llaman compensación laboral.
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18: Bueno, pues sí, señores, según investigaciones del Freeway Show, 8 de cada 10 personas que usan internet, que la mayoría usamos internet, bueno, pues hemos participado habitualmente en rifas o en sorteos.
19: Uy, está muy de moda eso de las rifas, en internet.
18: Fíjate que hay gente que se dedica a hacer rifas por internet y vive de esto.
19: Oye, yo tengo dos amigas ahí en San Diego, muy guapas, de hecho, que les mando un saludo, que ya después de tiempo se dejaron de trabajar y se dedican a esto, a hacer rifas, güey.
18: Preséntame una de ellas, mi querido.
20: ¿En serio? Marisa.
19: Te la voy a presentar.
18: Por
19: fíjate.
18: Favor.
19: No, de hecho, Zaida, que es muy buen negocio porque a un producto le puede sacar el doble o el triple de su valor.
18: Lo que hacía una persona que yo conozco es de que ponía la rifa y luego ponía para que otra gente supuestamente estuviera comprando. No sé, de alguna manera lo hacía. Lo manipulaba para que mucha gente comprara.
19: Bueno, ahora
18: es increíble.
19: Hay rifas de a de veras y hay rifas que también son fraudes. Por ejemplo, mis amigas estas son de neta porque las rifas haz de cuenta que tú te metes y todo ahí es con la gente que está, sacan el número ahí mismo y todo el rollo. Y por ejemplo, a veces de una bolsa le ha sacado 2-3 veces más la ganancia del valor de la bolsa, güey.
18: Hay plataformas ya dedicadas, ¿no?, a este tipo de cosas para poder, no sé, haces tú tu rifa, tienes, no sé, digamos que la cachucha de la chiqui, ¿no? Y haces tu rifa y al mayor postor.
19: Sí.
18: Le das la gorra,
19: bueno,
18: ¿no?
19: Bueno, esos ya son, esas ya son como subastas, güey.
18: Subasta,
19: no, las rifas, las rifas, haz de cuenta que la muchacha, yo veo mucho que, por ejemplo, compra una fuchi, ¿no? Que, y entonces junta un chorro de morras. Entonces, dice, ¿sabes qué? Esta bolsa se va a rifar y, por ejemplo, la bolsa cuesta $100, pero son 300 números. Entonces
18: ah, no,
19: ya son 300
18: ahí.
19: Dólares, güey. Cuando la bolsa costaba 100, ya sacó 300.
18: Mira, yo conozco un señor que no podía vender una camioneta, no podía venderla y no podía venderla. Bueno, pues se le ocurrió la gran idea, este señor, de rifarla.
19: Oh.
18: Porque no la podía vender. La
19: Así
18: gente
19: como
18: no
19: la chiquis.
18: Claro, entonces la rifó por internet. De ahora, qué bueno que tenemos esas plataformas. Bueno, el día de la rifa, al parecer el señor no había vendido los suficientes números.
19: ¡Ay, Dios!
18: Reunió toda la gente. Físicamente fueron a un lugar, no por internet. Físicamente la gente fue a un lugar. Entonces, ¿quién creen que se sacó la camioneta?
19: ¿Quién?
20: ¿Quién?
18: El hijo del señor.
19: ¡No, güey! ¿Enfrente de toda la gente?
18: Enfrente de toda la gente.
19: Pero entonces, ¿para el señor? ¿Para qué le vendió boletos a sus hijos?
18: El señor dijo, bueno, pues es que mi hijo también pro.
19: Ah, era tranza eso, güey.
20: Nah.
18: Y la gente
19: era tranza.
18: Pues, se quedó muy molesta. Porque, porque ¿cómo es que el hijo del señor terminó ganándose la camioneta?
19: Uy, uy, uy.
18: ¿Pasó?
19: Oye, ¿no lo lincharon? ¿Ahí?
18: No, no, no.
19: Porque una vez pasó lo mismo con una rifa, güey, y casi, casi, no manches, destruyen ahí el lugar donde estaban estos vatos en un restaurante.
18: Pero
19: y
18: bueno,
19: también era que una rifa de un restaurante que no sé cuánto, y se la sacó el hijo del señor del restaurante.
18: Ay, no.
19: Le destruyeron el restaurante al vato, güey.
18: Pero bueno, a ver, amigos, a marcar aquí en cabina, nos encantaría escucharte a ti. Eres una persona que también te dedicas a hacer rifas en internet. ¿Tienes como un trabajo de medio tiempo haciendo esto? ¿Has tenido una buena experiencia o malas experiencias en rifas? Márcanos en el 1-844-370-4839. 1-844-370-4839.
19: ¿Te la sacaste?
18: No, la camioneta no.
19: No, la rifa, pues, en la rifa. O sea, si, que si te sacaste la rifa, yo estoy preguntando.
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2: Bueno, pues si le acaban de poner al Freeway Show, amigo, le estamos compartiendo de que 8 de cada 10 personas han participado en rifas, ya sea en internet o rifas presenciales. ¿Has tenido una buena experiencia en rifas? ¿Tuviste una mala experiencia? ¿O eres una persona que te dedicas a hacer rifas por internet para sacarte un dinerito extra? Vamos a platicarlo aquí en el Freeway Show, amigos. Tenemos a Hugo aquí en la línea.
3: ¡Auguito!
2: Mi querido Hugo, tú participaste en una rifa. A ver, platícanos sobre tu experiencia, mi rey.
3: A ver, mi Hugo.
4: Rapidito. Yo trabajaba para un club de baile.
2: Ajá.
4: Hace años. Pero ese club, para atraer más gente, rifaron un auto.
2: Sí.
3: ¡Un auto!
4: Por 3 semanas, un auto. Y estaba el auto ahí con un moño y como regalo y todo eso. Bueno, fue a entregar promocionar el auto y todos bien emocionados. Le daban un boleto, cada que entraban le daban un boleto.
2: Sí.
4: Cuando fue el día de la rifa, dice, pase alguien, para que saque los boletos. Bueno, pasó uno, pasó dos, cuatro, cinco. Y ¿sabe dónde estaba la...? Yo sabía todo eso, la tranza que tenía.
2: Sí.
4: Que el último boleto ganador estaba pegado en la orillita del bote.
3: ¡Ay, ay, ay!
2: ¡Ay, ya! Ya lo tenían planeado,
3: ya
2: Hugo.
3: Lo tenían ahí. Oye, ¿y quién se lo ganó?
4: Ya lo tenían todo. Exactamente. Y el boleto que tenían ahí, salió una señora gritando, ¡ay, yo me lo gané! Y bien emocionada ahí toda la gente. ¡Chin! Pero ya era todo planeado.
2: Ay, ¿y quién era la señora que... ¿A quién le regalaron el carro? ¿Quién era esa señora?
3: Era un familiar, una hermana de ahí del dueño del restaurante.
4: Era alguien familiar del club.
2: ¡Ay,
3: no manches, neta, Hugo! Oye, fíjate que a mí me tocó ir... Fíjate, a mí me tocó ir a una subasta, güey.
2: Sí.
3: Y en la subasta, pues ya sabes que es al mayor postor y todo el rollo. En la parte de atrás estaban los amigos, güey,
2: sí,
3: de ahí de los vatos de la subasta, de los dueños.
2: Sí.
3: Y yo me di color porque el vato se movía. O sea, decía, a ver, ¿quién ofrece $200? Y levantaba el vato y luego después me fijaba yo y el vato se movía. Y como todo el mundo está viendo para enfrente...
2: Sí.
3: Entonces no ven a la persona que levanta la mano atrás, güey.
2: Estaban enfocados en...
4: Yo, ajá.
2: Dinos, sí. Dinos, Hugo.
4: Lo único que hacer es estranza porque está levantando el dedito para que la gente siga apostando.
2: No, estranza. A ver, vamos a abrir los micrófonos. A ver, amigos, ¿quién entró en una rifa y resulta que fue una tranza como este camarada de este lugar que, mira, ya tenían bien planeado, pegaron el boleto ahí?
3: En el
2: para
3: botecito,
2: poder que alguien cercano a ellos se sacara el auto y a lo mejor no dar el auto a las personas, o sea, dárselo a alguien de su preferencia. Márcanos en cabina del 1-844-370-4839. O eres una persona que haces un dinerito extra siendo tú...
3: por rifas ya de
2: bien,
3: veras,
2: ¿sí? Por internet, márcanos 1-844-370-4839.
0: Déjanos saber lo que piensas.

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2: Los estamos saludando con mucho gusto en este jueves 28 de mayo de 2026. Estamos aquí en la jugada final. Cari Zambrano, Jess de León y Heriberto Murrieta con el gusto de acompañarles como cada día. Cari, mucho gusto en saludarte el día de hoy.
3: Qué gusto saludarte, Beto. Jueves ya pegándole al fin de semana. Qué rápido se van los días, pero igual de la misma manera nosotros rápidos para tenerlos bien informados. Así es que acompáñenos en este informativo, sobre todo de entretenimientos también para todos ustedes, para todas las ciudades de Estados Unidos, para la comunidad latina. Abrazo fuerte para todos ustedes. Estamos listos ya para empezar la jugada final.
2: Hola Jess, ¿cómo estás?
4: Buenas, buenas, ¿cómo están, chicos? Ya es oficialmente viernes chiquito, así le digo yo. Acuérdense como que ya nos sentimos un poco más relajados, ya casi es quincena también, ya casi se acaba el mes. Entonces, bueno, pues hay muchos motivos por los cuales estar, número uno, bien informados, estar pues al tanto y al pendiente de todo lo que tenemos que hacer. Así que quédense con nosotros porque traemos buena, muy buena información.
2: Por supuesto que sí, muy buena información para todos ustedes en este jueves. Y vamos contigo, Cari, con tus titulares del día de hoy.
3: Así es, un día bastante movido. Miren, vamos a platicar sobre los nuevos ataques aéreos de Estados Unidos en el sur de Irán, que vuelven a encender las alarmas en Medio Oriente. Y ojo, porque si usted ya tiene boletos para el Mundial, el FBI acaba de lanzar una alerta muy seria sobre espionaje e intimidación de gobiernos extranjeros aquí mismo en territorio estadounidense. De eso y más estaremos platicando. Además, les tendremos los detalles de una dolorosa tragedia industrial en el estado de Washington, que ya dejó 11 fallecidos tras la implosión de un gigantesco tanque en una fábrica de papel. Y cerramos con bloque con una nota de salud sobre el exfiscal general Pam Bondi, quien le detectaron cáncer de tiroides. Estaremos informándoles acerca de ello. También quédense hasta el final porque de verdad vamos a platicar de algo que seguro está pasando en sus casas: la nueva y sorprendente obsesión de nuestros hijos adolescentes por meter sus ahorros a la bolsa de valores. Imagínense todo esto y más bien platicadito y con los datos reales. A continuación vamos a darles a conocer.
2: Excelente, Cari, muchas gracias por este avance de tu información y vamos con tus titulares, Jess, en este día.
4: Oigan, pues hoy les voy a platicar de que pues hoy es el Día Internacional de la Hamburguesa, así que dense una oportunidad de hoy disfrutar de una buena hamburguesa. Ahí ustedes saben los ingredientes que le ponen, cómo la preparan, cada quien tiene su receta, cada quien también conoce algún restaurante o algún chef que prepara una muy, pero muy buena hamburguesa, ya sea de restaurante muy fino o simplemente pues ahí casera, que también se disfrutan muchísimo. Así que hoy les doy permiso que se echen una muy buena hamburguesa y su favorita, pues para que también tengan ese momento de desconexión, de relax, y además pues saben muy ricas las hamburguesas acá entre nos. Y en cuanto a los famosos, bueno, pues como estamos en esta fiebre del fútbol, vamos a estar hablando de los Ghetto Kids, que están esperando ansiosos estos pequeñitos para bailar con Shakira en el Mundial. Resulta ser que hay convocatoria, ya hay elegidos, entonces pues bueno, ellos siguen pues preparándose y vamos camino al Mundial. ¿Y por qué se volvió famoso el futbolista Tim Payne de la selección de Nueva Zelanda? Probablemente lo han escuchado ya en redes sociales, probablemente ya le sonó el nombre, le salió su cuenta. Ahorita yo les voy a contar, les voy a dar todo el contexto de por qué está tan viral y pues con esto nos damos cuenta también todo el alcance y el poder de las redes sociales. Así que no se despeguen porque traemos buena información.
2: Excelente, un alcance que es impresionante hoy por hoy de las redes sociales. Gracias, Jess, por este avance de la información. Yo les voy a hablar de deportes, como cada día aquí en la jugada final, con respecto a la Hormiga González, este muchacho sorprendente, la nueva revelación del fútbol mexicano. Ha sido campeón de goleo, está en la selección mexicana para el Campeonato Mundial de Norteamérica. Hoy, dentro de 15 días, arranca el Mundial. Así que estaremos muy cerca, muy pendientes en la jugada final de todo cuanto ocurra en la Copa del Mundo y, por supuesto, en la apertura, en el arranque tan esperado a la 1:00 p.m. dentro de 15 días con el partido entre México y Sudáfrica sobre la cancha del Estadio Azteca. Seguramente no veremos de inicio a la Hormiga González porque el titular indiscutible es Raúl Jiménez, pero todo puede pasar en un torneo corto como es un campeonato mundial y este muchacho tiene realmente unas condiciones magníficas que lo hacen convertirse ya en una realidad, no tanto en una promesa del fútbol mexicano. Es un joven jugador que tiene un papá que también juega en el Guadalajara, Armando González también jugó en el equipo de las Chivas Rayadas del Guadalajara. Y Armando, la Hormiga, jugó en un equipo que se llamaba Real Aguascalientes. Él llegó después de las tierras hidrocálidas a el Guadalajara. Había sido campeón goleador en varias categorías con este equipo del Real Aguascalientes, aunque él realmente nació en Celaya. Pero la Hormiga estuvo ahí en el equipo de la tercera división del Real Aguascalientes y a final de cuentas los directivos ya no continuaron con el proyecto, pero en ese equipo empezó a forjarse la historia de este joven jugador. Y hubo un día en el que hubo una visoría del Guadalajara y de pronto llegó gente como Alejandro Alba, que había sido portero de fuerzas básicas del Atlas en la generación de Jesús Corona y Armando Navarrete, que él comentó esta historia donde de pronto llega una visoría de Chivas y Armando González es requerido para jugar con el Guadalajara. Esto fue en 2018-19 y en ese paso por la tercera división, cuando apenas tenía 14 años y era un jugador bajito y delgado, de pronto dio el estirón, como solemos decir coloquialmente, y se convirtió en un jugador mucho más alto, mucho más fuerte, más embarnecido, como se dice en la jerga futbolística, y Armando González se convirtió a la larga en un jugador que hoy por hoy está como el número 2 entre los centros delanteros de la selección mexicana, porque si consideramos los goles que ha metido Armando contra los que ha metido Santi Jiménez, que juega en el Milán de Italia, que son 0 goles, pues entonces esto nos lleva a pensar que debajo de Raúl Jiménez, el segundo centro delantero de la selección mexicana es ya, sin duda alguna, Armando González, la Hormiga González. Vamos a escuchar al jugador del Guadalajara. Se le preguntó si tiene pensado dejar al Guadalajara después del Mundial, si hay alguna oferta europea o si continúa jugando con las Chivas después del Campeonato Mundial.
5: Yo no sé nada de eso. Yo trato, te digo, me enfoco en mi día a día. Si se da el fútbol europeo, pues yo estaré muy contento porque es uno de mis sueños. Si no se da, pues estoy muy más que feliz en Chivas. Yo no pienso otra cosa que no sea Chivas. Ahorita no pienso otra cosa que no sea la selección porque es mi día a día. Ahorita yo pienso en dar lo mejor de mí y meter gol y todas las cosas buenas. Ya después vamos a seguir pensando en otras cosas ya cuando pase el Mundial, pero ahorita mi enfoque es la selección. No sé, yo tengo contrato hasta el 29, si hay alguna oferta ya veremos, pero yo tengo contrato hasta el 29.
2: Es la voz de Armando González. Todo parece indicar que sí hay ofertas del extranjero. Europa podría ser el destino. Luego no es suficiente con irse a Europa, sino que hay que ver a qué equipo, de qué liga, qué tan importante es el equipo, si juega como titular o no. Es decir, hay varios matices cuando se habla de un jugador mexicano que va al extranjero y concretamente a Europa. Por lo pronto, la Hormiga está buscando un lugar y aprovechar desde luego la oportunidad de jugar en el Mundial. Vamos a ver si tiene minutos, si tiene alguna aparición por ahí Armando González en el Campeonato Mundial, entrando quizá de cambio por Raúl Jiménez, porque hoy por hoy, como les decía, la Hormiga está por encima de Santi Jiménez, no obstante que Santi Jiménez juega en un equipo importantísimo a nivel mundial, como es el equipo del Milán allá en Italia. Esa fue la voz de Armando González, la Hormiga del equipo de las Chivas. Por otra parte, Jaime Lozano habló sobre la importancia de tenerle paciencia a los técnicos mexicanos en los proyectos del fútbol nacional. Acabamos de ver cómo sí se puede ser un técnico mexicano en la primera división, un técnico mexicano ganador, como es el caso de Joel Wiki, que acaba de ganar el título el domingo pasado con el equipo de la Máquina Cementera de Cruz Azul, y tenía enfrente a otro técnico mexicano que pudiera salir a Europa, como es Efraín Juárez. Así que Jaime Lozano, que fuera técnico de manera efímera de la selección mexicana de fútbol, habla sobre la importancia de apoyar los proyectos largos con los técnicos mexicanos en la primera división del fútbol mexicano.
6: Uno quiere estar y apenas tomar mejores decisiones con esto, donde lo quieran, donde lo valoren, y yo espero esa oportunidad nuevamente, ¿no? Y me sé capaz de hacer cosas muy importantes. Evidentemente necesitamos proceso. Lo que necesitamos es un poco de tiempo, y es lo que lamentablemente yo en los equipos que he estado, pues ha sido muy corto. Es que es el fútbol mexicano. Hoy en día yo te diría que hay difícil encontrar un equipo que tenga las cosas claras de lo que está buscando un entrenador. Yo lo decía antes, ahorita ya salió campeón, pero yo lo decía antes de que saliera campeón Arteta, y lo pensaba y le daba muchas vueltas. Arteta, si hubiera sido mexicano y dirige aquí, Bueno, al segundo torneo todos lo querían correr en el estadio. Xavi Alonso descendió con su primer equipo, lo fui a ver trabajar, descendió, para mí eran fuera de serie. Después le dieron otro equipo en Alemania un poquito más capaz y campeón invicto. Hay que aprender de esas ligas, hay que aprender de esas decisiones que a la postre son buenas. Hay que ver mejor el fútbol, hay que tomar mejores decisiones, hay que tener esa paciencia que se necesita tener y sobre todo aguantar los golpes.
2: Es la voz de Jaime Lozano, que sintió en carne propia la falta de paciencia, la intolerancia de un entrenador cuando dirigió a la selección mexicana de fútbol, porque no hay que olvidar que Jaime Lozano estuvo al frente de la selección mexicana por muy poquito tiempo, cuando se le había prometido que iba a continuar después de aquella Copa América. Pasara lo que pasara en la Copa América, yo recuerdo haber entrevistado a Ibar Cisniega, el presidente de la Federación Mexicana de Fútbol, y me dijo claramente, hace ya como un año y medio, que pasara lo que pasara con Jaime Lozano, lo iban a mantener como técnico de la selección mexicana en el Mundial. Sin embargo, ese proyecto se truncó después del fracaso en la Copa América, después llegó Diego Coca, después llegó otro entrenador a la selección mexicana de fútbol y a final de cuentas Javier Aguirre es el actual técnico de la selección mexicana. Así que cuántas vueltas dio el asunto. Esto me lleva a pensar que Rafael Márquez, que se supone que será el técnico de la selección mexicana en el campeonato mundial siguiente, es decir, cuando termine el campeonato mundial que va a empezar, el que está contratado es Rafael Márquez, pero para cómo se maneja la Federación Mexicana de Fútbol, pues ya no se sabe qué va a pasar con Rafa Márquez. Por lo pronto, ahí está la idea de Jimmy Lozano, que es la de darle continuidad a los entrenadores mexicanos en el balompié nacional, como ocurre realmente muy poco. Ahora viene un entrenador mexicano para el Atlante, que va a reaparecer en la primera división en el mes de julio, jugando contra el América en la fecha 2, en su primer partido como local, en la cancha del Estadio Azteca, y es uno de los pocos entrenadores mexicanos que están dentro del circuito del balompié nacional. Vamos a una pausa, volveremos enseguida en este día, aquí en la jugada final.

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15: Estamos de regreso en este jueves aquí en La Jugada Final y vamos contigo, Cari, con la información.
16: Iniciamos con las tensiones en Medio Oriente que registran un nuevo episodio crítico. Las fuerzas militares de Estados Unidos llevaron a cabo una serie de ataques aéreos en el sur de Irán y, de acuerdo con el Comando Central de Estados Unidos, el objetivo fue una estación de drones operadas por militares iraníes cerca de Bandar Abbas, una zona portuaria clave en el estrecho de Hormuz. Y las autoridades de Washington señalan que esta acción fue puramente defensiva luego de derribar previamente 4 drones lanzados por Irán que representaban una amenaza directa en la región, aunque ambas naciones aseguran que intentan mantener un alto al fuego negociado desde el mes pasado, y ese es el segundo intercambio de fuego en una semana en esta estratégica ruta marítima. Las autoridades locales en Irán reportaron explosiones y confirman víctimas entre sus elementos, y asegurando que la situación en la ciudad portuaria ya está bajo control, pero también advirtieron que responderán si continúan estas agresiones. Estaremos atentos acerca de cómo va este asunto, ¿no? Y en otra información, atención, para quienes están listos para la gran fiesta del fútbol, es que el FBI ha emitido una alerta formal bastante seria de cara al próximo mundial, y es que la agencia federal advirtió sobre posibles actos de intimidación o acoso por parte de gobiernos extranjeros dentro del territorio de Estados Unidos durante el torneo. Bueno, ¿qué significa esto en términos sencillos? El gobierno federal teme que regímenes autoritarios utilicen el flujo masivo de personas para vigilar, hostigar o amedrentar a disidentes políticos, activistas o ciudadanos de sus propios países que viven en Estados Unidos. El mismo FBI ha sido muy claro, dijo que el derecho a la libre expresión y a la protesta pacífica está protegido en este país, por lo que han habilitado líneas directas y plataformas digitales para que cualquiera que se sienta así, de esta manera, perseguido o bajo amenaza por agentes externos durante los juegos, lo denuncie de inmediato. Es un recordatorio de que la seguridad este verano va mucho más allá de lo que pase en la cancha, así es que estaremos también muy atentos sobre eso. Pasamos pues a una noticia bastante fuerte, una tragedia que enluta al noreste del país. Es que ya se perfila como uno de los accidentes industriales más graves de los últimos años. En Longview, en el estado de Washington, las cuadrillas de rescate pasaron de labores de búsqueda a la penosa tarea de recuperar cuerpos, luego de que la cifra de víctimas fatales subiera a 11 tras la falla e implosión de un gigantesco tanque de almacenamiento en una fábrica de papel de la compañía Nippon. El contenedor, que albergaba cerca de 900,000 galones de un compuesto químico conocido como licor blanco, utilizado para procesar la madera y altamente corrosivo, colapsó súbitamente durante un cambio de turno. Hay además 8 personas heridas, algunas de gravedad. Mientras las familias de los trabajadores exigen respuestas, no es para menos. Las autoridades ambientales confirmaron que parte del químico llegó al río Columbia, aunque afortunadamente el sistema de agua potable de la ciudad y la calidad del aire se reportaban fuera de peligro. Y pues en temas de política nacional, se ha dado a conocer un reporte sensible sobre la salud de la exfiscal general de la nación, Pam Bondi. Fuentes cercanas confirmaron que a sus 60 años fue diagnosticada con cáncer de tiroides. El diagnóstico médico ocurrido poco después de su salida del Departamento de Justicia el mes pasado. Amigos de la política y ex colaboradores en Washington confirmaron en redes sociales que la exfiscal pues ya se sometió al tratamiento correspondiente y se encuentra actualmente en un proceso favorable de recuperación, describiendo su actitud como sumamente fuerte ante la enfermedad. Cabe destacar que también a la par de esta noticia médica se confirmó que Bondi continuará activa en la escena pública, ya que fue designada por la Casa Blanca para integrarse a un consejo presidencial enfocado en políticas de inteligencia artificial. Y pues desde aquí les deseamos una pronta y completa recuperación. Esta es la información para todo nuestro auditorio aquí en La Jugada Final.
15: Cari, muchas gracias por la información y vamos ahora contigo, Jess, con tu información.
17: Oigan, pues arrancamos con la información de los famosos y yo les platicaba justamente de lo que está pasando rumbo a esta gran fiesta futbolera y bueno, pues Shakira invitó a sus fanáticos a bailar con ella durante el medio tiempo del mundial. Se abrió una convocatoria para que sus seguidores propongan la coreografía de la canción mundialera que sabemos que es Die Die. Los seguidores de Shakira, evidentemente, bueno, pues empezaron a reaccionar. Los que ya están a bordo y los que sí de plano van a estar ahí con ella son los Triplets Ghetto Kids, que bueno, pues son una asociación sin fines de lucro de Uganda que apoya a niños a través de la música y el baile, y justamente son estos niños que se han hecho tan virales a través de Instagram o de TikTok, que tienen diferentes bailes que aparte se les da, o sea, es algo que traen, que disfrutan, que traen una alegría, una emoción. Y bueno, evidentemente también ellos confirmaron esta participación con otro video en donde sus integrantes pues mostraron mucho entusiasmo por acompañar a la colombiana. Dice, sería un sueño hecho realidad para nosotros, para Uganda y para África. Y no solamente ellos tienen la oportunidad, como les decía, bueno, pues también está la convocatoria abierta para quien quiera participar. Los ganadores se van a unir a este cuerpo de baile para la final del próximo 19 de julio, que va a ser en el MetLife Stadium, que pues sabemos que va a pasar a la historia por albergar el primer espectáculo de medio tiempo, muy estilo del Super Bowl, lo que ya platicábamos, pero en una final de la Copa del Mundo. Ahora me van a decir, Jess, pero ¿cómo podemos participar? ¿Qué podemos hacer? Bueno, es súper sencillo, le pueden entrar a la dinámica y los interesados solamente tienen que grabarse sacando sus pasos más creativos con la canción de fondo, obviamente con la de Die Die de Shakira. Suben el video a TikTok o a Instagram o a X, ustedes deciden cuál es su plataforma preferida, y el único requisito es etiquetar a Shakira y utilizar los hashtags oficiales del tema, que, y si los quieren, yo se los puedo pasar directamente a través de mis plataformas. Y bueno, pues la propia cantante ha utilizado también estos hashtags, esta convocatoria. Ellos van a estar revisando, tanto su equipo como ella van a estar revisando personalmente el contenido, pues para poder elegir a los siguientes afortunados que van a formar parte de pues de este gran día, de este gran cierre básicamente. Entonces, pues a quien se quiera apuntar, quien diga, a mí me encanta Die Die, a mí me encanta Shakira, a mí me encanta el borlote, yo quiero formar parte de la historia, bueno, pues sería una muy buena oportunidad. Así que saquen sus pasos de bailes, los más creativos, vayan fluyendo con la música, que sabemos que justo pues ahí nos dan una probadita pues con el video oficial, ¿no? De Die Die, y pónganse creativos. Hay muchas personas, muchos niños también, que están en diferentes academias de baile alrededor de todo el mundo, y justo lo están haciendo. Entonces, pues también se vale. Si ustedes se quieren sumar a esta gran dinámica y sumarse también con los Ghetto Kids y con Shakira, bueno, pues yo creo que va a ser una gran oportunidad. Así que ahí les paso el dato para que no digan que no les avisé, y que se preparen. Y obviamente, además de esta información y de todo lo que hemos estado platicando, recuerda que si no te quieres perder de nada y estar súper conectado con todo lo que pasa en el país y en el mundo, bueno, pues encuentras estas noticias súper claras, temas muy importantes para toda la comunidad latina, justamente en nueva.news, que es información que sí habla claro. 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Ahí te paso toda la información.
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15: Este sábado se va a jugar la gran final del torneo de la Confederación Norte Centroamericana y del Caribe de Fútbol. El equipo del Toluca frente a los Tigres en punto de las 6:00 p.m, tiempo del Centro de México, este sábado en la cancha de Toluca. Estarán frente a frente dos técnicos argentinos, Antonio Mohamed por el lado del Toluca y Guido Pizarro por el lado de los Tigres. Todo parece indicar que será el último partido de André Pierre Gignac como jugador del equipo de los Tigres, porque hay ofertas por Gignac, particularmente del fútbol de Estados Unidos, de la MLS. Aparentemente el Pachuca también está interesado en contratar a Gignac, y esta será la despedida de uno de los grandes emblemas de los Tigres en toda su historia, y por supuesto uno de los extranjeros más importantes junto con Miguel Marín, Carlos Reynoso, Evan Ibaldo Castro Caviño, Alex Aguinaga, Desde luego también hay que pensar en jugadores como José Saturnino Cardoso, en la lista de los grandes, en el pabellón de los grandes jugadores extranjeros que han venido al fútbol mexicano. Se van a enfrentar en el Estadio Nemesio 10. La final se juega en Toluca porque el Toluca tuvo mejores números que los Tigres en la fase anterior del torneo de la CONCACAF. El vencedor del partido no únicamente será el campeón de la CONCACAF, sino que va a obtener un boleto para el Mundial de Clubes de 2029. Y además va a representar a la CONCACAF en la Copa Intercontinental que se va a realizar a fines de este año de 2026. Por eso es tan importante ganar este partido entre el conjunto del Toluca y los Tigres. La final de la CONCACHAMPIONS este sábado en punto de las 6:00 p.m. en la cancha del equipo de los Diablos Rojos del Toluca. Vamos a escuchar a José Saturnino Cardoso, precisamente un histórico del Toluca, que habla sobre si el Toluca debió llegar con mayor ritmo a esta final de la Confederación Norte Centroamericana y del Caribe de Fútbol.
18: Para mí el ritmo es fundamental. Semana tras semana o cada 3-4 días, los jugadores hoy en día están preparados para jugar. Yo no comparto de que de repente hay que darle tiempo para que el jugador se recupere. El jugador lo que quiere es jugar. A mí cuando me tocó jugar, lo único que quería era competir, jugar. Y si tengo que jugar cada 3-4 días, jugaba. ¿Por qué? Porque descansaba bien, me alimentaba bien, entrenaba bien, y lo único que quería era estar en el campo de juego. Entonces, para mí es fundamental tener ritmo, porque de repente deja de jugar, deja de competir, y de repente tiene que jugar una final y te puede costar, ¿verdad? Pero Toluca, jugando de local, es un equipo muy competitivo, es un equipo que sabe a qué juega, un equipo que juega bien, un equipo que te hace daño de 3-4 de cancha hacia arriba. Tiene gol, tiene equilibrio, tiene solidez defensiva. Siempre prefiero competir a que tener descanso.
15: También Pepe Cardoso, el emblemático delantero paraguayo en su época del equipo del Toluca, habla sobre si el equipo choricero tenía la capacidad para competir tanto en la Liga MX como en la Copa de Campeones de la CONCACAF, porque a final de cuentas, a pesar de la previsión que tuvo Antonio Mohamed de contratar jugadores que pudieran reforzar al Toluca cuando los seleccionados se fueran a concentrar con la selección mexicana, aún así el Toluca no pudo llegar tan lejos en el torneo de liga del fútbol mexicano y resultó eliminado. Así que Cardoso habla sobre si el Toluca tenía esta capacidad para enfrentar los dos torneos a la vez.
18: Yo creo que Toluca podía haber competido un poco mejor. Tiene plantel, tiene jugadores, viene de ser campeón. También entiendo que de repente se le lesionó a algunos jugadores, que se fueron a alguna de la selección. A lo mejor tomaron una decisión de decir, competimos acá, jugamos, a ver qué pasa. Si pasamos a jugar la final o la semifinal, fantástico, ¿verdad? Sí, pero el objetivo es la Copa Champions, ¿verdad? Entonces, muchas veces se traza objetivo, ¿no? Entonces, no sabemos nosotros qué pasa dentro del vestuario, dentro de una institución tan seria como el Toluca. Y siempre yo comparto, ¿verdad? Siempre comparto, porque al final el entrenador sabe dónde va, dónde quiere ir, junto con sus jugadores, seguramente con los gerentes deportivos. De decir, ¿sabe qué? Vemos si pasamos a competir la liga, lo hacemos, pero el objetivo principal que tenemos es ganar la Conca, ¿verdad?
15: Es la voz de Pepe Cardoso, el que fuera técnico del equipo de los Diablos Rojos del Toluca. Vamos a ir a una pausa y volveremos enseguida en este jueves aquí en la jugada final.
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10: Estamos de regreso para este último segmento de este jueves aquí en la jugada final y volvemos contigo, Jess, para escucharte.
11: Oigan, estamos de regreso ya con toda la información del espectáculo, de las tendencias. Yo en titulares les platicaba, chicos, justamente referente a este jugador y como ahorita, bueno, estamos en la cuenta regresiva de esta justa futbolera, pues evidentemente tenemos que hablar temas del mundial. Pero esto es una combinación con el poder de las redes sociales, con todo lo que está pasando pues en las diferentes plataformas, y la verdad es que ustedes no me van a dejar mentir, pero sabemos perfectamente que las redes sociales tienen un alcance impresionante. A veces no nos damos cuenta del poder de subir un video, de pues cuántas personas lo van a ver. Lo vemos como número, pero si ya lo ponemos con cantidad así visual de personas, pues es impresionante. Básicamente, un influencer, híjole, se dio la tarea de subir un video y decir, oigan, ¿por qué no hacemos famoso a los futbolistas menos conocidos del mundial? Esos futbolistas que pues que ni en su casa los conocen, como se dice, ¿no? Coloquialmente, vamos a hacer famoso a Tim Payne. Tim Payne es un futbolista de la selección de Nueva Zelanda que tenía en ese momento, que fue hace unas hace más de 24 horas, tenía como 4,000 seguidores. Casi llegaba a los 5,000, pero pues eran muy pocos, ¿verdad? Y resulta ser que después de que este Valen, se llama Valen Scarsini, subió este video, empezaron a subir sus seguidores de una manera impresionante. Hasta el momento, déjenme les digo exactamente cuántos seguidores tiene Tim Payne. Tim Payne cuenta con 786,000 seguidores. Es más, ya superó los seguidores de este influencer argentino, Valen Scarsini. Todo el mundo empezó a seguirlo, todo el mundo empezó a likear sus fotos, empezaron a ver pues su trayectoria, su historia, y dice, de aquí a que empiece el mundial, vamos a hacer famosos a esos futbolistas, pues que son no tan famosos, que son menos conocidos. Entonces, pues bueno, él está con la selección de Nueva Zelanda, evidentemente va a estar en la Copa del Mundo, ahí está también su estampita en el álbum, y bueno, pues mucha gente empezó a reaccionar con algo positivo, con algo bueno, de que oye, pues qué buena onda que este influencer está haciendo eso. Obviamente, bueno, pues ha ido creciendo, y hasta él mismo ya le mandó un mensaje de que oye, fui yo el que te mandé a toda la gente. Y justo Tim Payne responde de que oye, ya se me hacía muy raro porque de repente mis seguidores empezaron a crecer de una manera impresionante. Entonces, pues bueno, los invitó a seguir al futbolista, a comentar en sus publicaciones, a mencionarlo, si compartían o si lograban llenar el álbum de las figuritas del mundial con la suya. Y dice, esto es algo positivo, pues también para darle foco a estos personajes que no son tan vistos, porque ya conocemos a los pues jugadores que todo el mundo conoce, ¿no? Un Cristiano Ronaldo, un Messi, un Mbappé, un Neymar, pero pues hay otras figuras que también son importantes, que también están sumando y que, ¿por qué no?, tienen que ser reconocidas. Así que, pues, Tim Payne agradeció todo el amor, se volvió a quedar ahí en evidencia porque él subió, y este influencer constantemente está actualizando cómo va la cuenta de sus seguidores y el impacto que ha tenido, y pues invita a su comunidad a seguir haciéndolo. Así que, chicos, vamos a ver quién va a ser el siguiente. Por lo pronto, podemos ir a seguir a Tim Payne.
12: ¿Qué tal? ¿Pueden hacerlo conmigo también?
11: Sí, ¿verdad? Yo creo que sí, que nos mencione a todos, y la verdad es que se me hace un muy buen gesto y una dinámica diferente de lo que se está hablando, y pues poder ponerle el foco a esas personas que también están sumando y que también van a hacer historia en este mundial.
12: Exactamente, pues gran historia, ¿no? También, también es importante ser parte de lo que viene del mundial, y también cuando ya sea el mundial, ¿no? Y esto también es, ¿no?
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0: Nacional. Vamos contigo, Cari, para terminar el programa.
1: Bueno, para cerrar con este bloque, vamos a platicar de algo que está pasando en nuestras casas y que seguro a muchos de ustedes les va a sonar familiar. Si usted tiene hijos, adolescentes o jóvenes que, pues, llamada generación Z, en ciudades como Nueva York, Chicago, aquí en estados de California también, Texas, Florida, se ha dado cuenta de que los muchachos ya no piensan en hacer el cochinito de ahorros. Bueno, ahora solo no piensan tampoco en videojuegos o en la última tendencia de redes sociales. Bueno, muchos sí, otros no. Ahora la nueva moda entre ellos es invertir en la bolsa de valores, exactamente como lo escuchan, gracias a las aplicaciones móviles y a que la información hoy corre como agua. Muchachos así de 16, 18 o 20 años están usando sus ahorros o lo que ganan en sus trabajos de medio tiempo para comprar fracciones de acciones de grandes empresas tecnológicas de entretenimiento. Y qué bueno, me gusta mucho este modo de los chicos de la generación Z ahora, y pues para nuestra comunidad latina esto es un cambio culturalmente enorme. Muchos de nosotros crecimos con la idea tradicional de que invertir en Wall Street necesitabas un traje, una oficina y miles de dólares en la bolsa. Hoy los muchachos pues lo hacen desde un teléfono móvil mientras están desayunando y haciendo otras cosas. Claro, esto tiene pues doble cara, por supuesto. Por un lado es un aplauso a que busquen la educación financiera desde muy pequeños, pero por el otro es el riesgo de perder dinero y es real, y si se dejan llevar por consejos falsos de internet. Así es que pues la tarea para nosotros como papás es escucharlos, apoyarlos, pero sobre todo recordarles que en las finanzas, como en la vida, el dinero fácil no existe y que el estudio y la cautela siguen siendo las mejores herramientas. Así es que ahí está el consejo y la información, sobre todo aquí en La Jugada Final. Pues con esto cerramos con nuestro recorrido informativo por hoy, chicos.
2: Qué cosa, qué cosa. Pues ahora tomemos en cuenta este tipo de inversión.

0: y uno no lo fuera a imaginar, ¿no? O sea, como que siento yo que cuando estábamos jóvenes no pensábamos en esto.
1: Sí, oye, de repente no sé si te tocó a ti de cuando estabas en primaria, que de la maestra te invitaba a ahorrar y te daba una libretita. Bueno, yo estoy más estoy más viejita, ¿no? La maestra nos daba una libretita, Jess, Beto, ajá, para que nosotros ahorráramos y cuando se fuera Día de las Madres o que hubiera un evento en especial, nosotros sacábamos ese dinero ahorrado en la libretita y nos daba una libretita. Nosotros teníamos que llevar una libretita y ahí nos anotaba el dinero que tú quisieras ahorrar del dinero que te daban para gastar en la escuela. Es una forma
0: muy
1: antigua, ¿no?
0: O sea, está muy bien, pero yo no tuve esa educación, fíjate, o sea, no me lo inculcaron, no me lo instruyeron, que de hecho creo yo que es algo bien importante, que hoy en día en lugar de estar viendo otro tipo de actividades o información, deberían de dar temas para la adultez, ¿no? Como el ahorro, como el retiro, como Hacienda, ese tipo de cosas, claro. Siento yo que después llega un punto en que no son muchísimo más útiles, pero bueno, también depende de la edad, porque pues no lo procesamos de la misma manera, ¿verdad?
1: Exactamente, pues la educación financiera siempre va a ser buena para nosotros en el futuro y qué bueno que para estas generaciones, la generación Z en especial, que están haciendo este tipo de cosas, ¿no? Igual también invitar a los papás para que también estén muy a la par con ellos y estén atentos a lo que están haciendo, sobre todo.
2: Jess, muchas gracias por la participación el día de hoy.
0: Gracias a ustedes, chicos. Les mando un abrazo a todos los que están sintonizando y pues nos escuchamos mañana con más en La Jugada Final.
2: Por supuesto. Gracias, Cari.
1: Un gusto. Pásenla bonito. Lo esperamos mañana para cerrar la semana. Abrazo grande para toda mi gente en Estados Unidos.
2: Igualmente, un abrazo fuerte. Gracias por escucharnos y hasta mañana en La Jugada Final.
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despido con esta rolita de Las de la Sierra que se titula El Bandolero. También llega el grupo Que Vale Lo Que Pesa Pesado y a chillar otra parte nos vamos, cómo no, con mucho gusto. Es un rolononón, me encanta la verdad. Bueno, pues cuídense mucho, mañana nos conectamos a través de esta frecuencia a la misma hora, pasa la voz. Es una hora de muy buena musiquita, de pura banda y norteño aquí en Alma Mexicana. Soy la Chiquilla Barragán, besitos. Adiós.

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0: Vámonos con la chisma. Te platico de Grupo Frontera. Llegó Hermosillo, Hermosillo Sonora, previo a la presentación de las fiestas del Pitic 2026, donde prometió una noche llena de música y sorpresas para sus fans. Adelaido Solís, mejor conocido como Payo, compartió que la agrupación siempre recibe mucho cariño del público sonorense y confesó que uno de sus mayores antojos al visitar la ciudad es disfrutar nuevamente de la famosa carne sonorense. Ay, a mí me encanta. Esos burros percherones que venden en las carretitas. Ay, qué cosa tan deliciosa. Bueno, resulta ser que Payo también platicó la emoción y los nervios que sintió al interpretar Un Solo Corazón, este tema relacionado con la selección mexicana durante un partido en un estadio lleno. El vocalista también adelantó que el día de hoy lanzan ya su nuevo EP titulado Con Dolor, integrado por 6 canciones inéditas, invitando por supuesto a todos sus seguidores y fans a estar bien pendientes, invitando a todos sus seguidores y fans a que hoy le pongan play a esa canción. Continuamos aquí en Alma Mexicana. No te vayas.
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que Camila Fernández, la hija del Potrillo y nieta de Don Vicente Fernández, busca impulsar una nueva era femenina del mariachi. Resulta ser que Camila Fernández aseguró que uno de sus principales objetivos es acercar el mariachi a las nuevas generaciones sin perder la esencia tradicional de este género. La cantante explicó que fue su hija quien la hizo reflexionar sobre la falta de canciones de mariachi dirigidas a niñas y jóvenes, motivo por las que ella decidió asumir la misión de construir una nueva etapa femenina dentro del regional mexicano. Su propuesta mezcla balada, desamor y sonidos clásicos mexicanos, que es la fórmula que ha conectado precisamente con el público gracias a sus temas como Suéltame. Además, la integrante de la dinastía Fernández también destacó la influencia que tuvieron su madre y su abuela en su visión artística, ya que las dos demostraban una fuerte presencia en escenarios dominados por los hombres. ¡Vámonos! Continuamos aquí en Alma Mexicana. ¿Tú qué opinas sobre

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iniciando una emisión más de Alma Mexicana. Ya sabes que de mi terruño y de mi México lindo y querido, te traigo lo mejor de la música. Las rolitas que están en tendencia, las agrupaciones también, y los que son los clásicos de clásicos que nunca pasan de moda. ¡Tú decides! Al mismo tiempo, ¿qué rolitas vamos a programar en este playlist? Ya sea las últimas dos el día de hoy, o también tomamos nota y a lo largo de la semana te apapachamos, complacemos y consentimos como solo tú te lo mereces. Bueno, pues acabamos de escuchar a los Tigres del Norte. La rola se tituló La Reina del Sur. Además llega Grupo Frontera y Grupo Firme con El Amor de Su Vida. Los Tucanes de Tijuana con Secuestro de Amor, también aquí en Alma Mexicana. ¿Cuál te gusta más? ¿Cuál es tu favorita? ¿Cuál tiene rato que no has escuchado? ¿Cuál quisieras que te complaciera el día de hoy? Bueno, pues ponte en contacto conmigo en @lachiquilla_oficial. Arrancamos Alma Mexicana, pura banda y norteña.

de lo que acontece en redes sociales, las notitas en tendencia que se viralizan, esas que dices, güey, no, ¿cómo? Va, paren la oreja porque resulta ser que una modelo de OnlyFans vive un tenso encuentro con un fan que le habría donado 3 millones de dólares. Ahí les va lo que pasó. Esta creadora de contenido digital, Alice Rosenblum, se volvió tendencia después de este desafortunado cruce con uno de sus mayores benefactores. O sea, 3 millones de dólares, güey. No manches. Bueno, y estamos hablando que ella se encuentra en la ciudad de Los Ángeles. Pues resulta ser que ahí mismo se llevó a cabo el encuentro. Este incidente ocurrió cuando durante una aparición pública donde el hombre, quien habría aportado, como ya les dije, cerca de 3 millones de dólares a la modelo, güey, y ni una chamba ni nada nomás por verla, no, mija, ¿qué? ¿Cómo le hacen? Lanzó comentarios despectivos sobre el peso de la mujer. Bueno, según los registros grabados en vivo, el sujeto afirmó que la modelo se veía más gorda en persona, lo que provocó una molestia inmediata en la chica, en la modelo de OnlyFans. Rosenblum exigió que el individuo fuera retirado del sitio después de notar una actitud invasiva que generó un intenso debate sobre el respeto en las redes sociales. Y fíjate que debería de ser al revés, luego ya se ponen filtros como para verse completamente distintas. No sé cómo le hagan, pero el otro día estaba viendo en redes sociales que hay patos que se hacen pasar por mujeres con un filtro que les cambia completamente la cara y se ven hermosas. Entonces probablemente ella utilice estos filtros, porque yo viendo las fotos aquí se le ve la cara muy delgada y en realidad tiene pues su cara redondita, gordita, ¿no? Entonces dice el otro, no, pues te ves más gorda en persona, como que le salió del alma. Y la verdad es que tenía derecho de decirlo, güey, si ya te donó 3 millones de dólares, pues calladita te ves más bonita, mejor póngase a dieta, mija.

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2: Hola, hola, qué gusto saludarte. Soy César Lozano. Esto es Por el Placer de Vivir Internacional, transmitiendo para México, Estados Unidos y tantos lugares donde me sorprendo que escuchan el programa gracias a la señal abierta de alguna plataforma digital como Spotify, como canal de YouTube, como Facebook, o también la plataforma que nos transmite no solamente en audio, sino en video, VIX. Saludo a toda la gente que nos ve en VIX. Gracias por estar sintonizando programas de calidad como este. Porque el día de hoy, mira, tú crees que estás vibrando alto y no. Tú dices, no, yo vibro en el amor, yo soy bien paciente, yo soy bien prudente, yo amo a todo el mundo. No, amo hasta los arbolitos del bosque, quiero a las ardillitas, quiero a todo el mundo, vibro alto. No toda la gente que dice que vibra alto está vibrando alto. Probablemente es ego, probablemente es una ilusión que ni tú te has dado cuenta. Hoy viene Martita Oliveira a hablar sobre este importante tema que estoy seguro que te va a ayudar muchísimo. Pero antes te comparto esta reflexión breve que estoy seguro que alguien el día de hoy necesitaba escucharla. Frase matona. Cada vez que dices sí por compromiso, te estás diciendo no a ti misma, a ti mismo. Porque decir no también es madurez. Decir sí a todo no te hace buena persona. Te hace una persona cansada, harta, fastidiada. No puedes estar para todo sin abandonarte a ti. Un no claro hoy, te prometo que evita un resentimiento mañana. Por eso la frase matona dice que cada vez que dices sí por compromiso, te estás diciendo no a ti misma, a ti mismo. ¿Quedó entendido? Ha sido más claro. Además, la nota de Joel.
3: Doctor, fíjese, está creciendo la tendencia.
2: ¿De qué?
3: ¿Qué tendencia? Personas casadas, ajá, que están optando por comprar casas e irse a vivir, pues, por separado. O sea, casados, pero separados, pero viviendo en diferentes hogares. Está en tendencia. Sí, muchas personas, pues aunque parezca raro, cada vez más están experimentando el hecho de tener casas diferentes.
2: Te quedas con nosotros en El Placer de Vivir. ¿Quieres platicar con nosotros? Más 52-8128-610-170 de cualquier parte del mundo. Tú llámame, tú no me llames. Mándame WhatsApp, nota de voz y te marcamos nosotros. Iniciamos.
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0: estar pensando que una pareja discute no debería de generar alarma automática. Pues es normal las discusiones. La onda es gestionarlas. Las diferencias no indican que algo va mal. No, es una oportunidad para conocernos más, para saber qué quieres, qué no quieres, qué yo quiero, qué no quiero, para marcar límites, aclarar malos entendidos. Hay estrategias, te voy a decir cuatro, para que no haya tanta bronca, entre parejas. Escuchar de verdad, hombre, porque cuando escuchas de verdad, parece muy básico, pero no todo el mundo lo hace. La escucha activa es, ¿cómo estás? ¿Cómo te sientes? Un interés real, sin interrumpir, sin suponer. Hablar desde uno mismo. No empieces con que tú hiciste, tú fuiste, tú... No, no, mira, yo me siento así. Esto me hizo sentir así. Cambia completamente el de tú dijiste. No, es que tú siempre, es que tú nunca. No, no. Tercero, elige tus batallas. No todo lo que son pleitos son motivos para pelearnos, hombre. Se discute todo el tiempo por cosas pequeñas, pues la relación se acaba. ¿Quién quiere llegar a su casa a un campo minado? Oye, nada más llego y empiezas con tus despapalles, hombre o mujer, ¿eh? La cuarta, enfócate en la solución, no en ganar. Porque a veces perder es ganar. El foco debería estar en cómo resolvemos esto, mi amor. ¿Cómo le hacemos? Y una de pilón, ahí te va la quinta. Saber pedir y aceptar disculpas. Perdóname, me equivoqué, la regué, tenías razón, efectivamente. Pero tampoco empieces tú a fregar con... ¿Ves? Te lo dije, te lo dijo. ¿Quién te lo dijo? El ratón Miguelito te lo dijo. ¿Quién te lo dijo? Pues te está pidiendo perdón. Ya sacó la bandera blanca, ya te está diciendo... La regué. Ah, no, sigues. Cuando alguien se disculpa, lo ideal es no restregárselo en la cara después, ni usarlo como arma posterior. ¿Te acuerdas el 8 de junio del 2003? Ah, a duras penas me acuerdo de ayer. Me voy a acordar del 2003. Pues, ¿qué tienes? ¡Hay niveles! Pues así eres, pero por eso te dejan de querer. A la gente la dejan de querer. En esta vida hay gente que te aguanta y hay gente que te quiere. Pero no todos los que te quieren. O sea, no todos los que te quieren te aguantan. Hay gente que no te aguanta ya. Hay gente que te soporta.
1: ¡Ay, qué fuerte!
0: Sí, hay gente que dice, mira, de no tener nada a tener esto, pues me quedo ya con eso. Y aparte, como decía mi tía Cuca decía, ¿por qué no avienta al tío Leobardo ya? ¡Ay, mira! Ya estamos muy viejos y tenían 50 años, ¿eh? Sí. En aquel tiempo tenían 50 años, pues ya los veía viejos.
1: Ya, grandes.
0: Y aparte la gente en aquel tiempo ya era grande.
1: Sí.
0: Ahorita no son la gente de 50 que esperan.
1: No.
0: Tú checa a las amigas de 60.
1: Primero el Botox.
0: No, digo. Y el tinte y la nalga parada y no, ya las cosas cambiaron. No, pero antes las viejitas de 50 eran viejitas de 50, de 60, ya vas allá. Mi abuela a los 62 ya era mi abuelita. La de dame el llavero, abuelita. Yeah. Ahí va a decir una grosería.
1: No.
0: Porque en la escuela decían otras cosas. ¿De qué estoy hablando? ¿Quién sabe? Vamos con tu nota, Joel. Ya.
1: Bueno, vámonos con esto, doctor. Cada vez hay más parejas actualmente que están optando por vivir en casas separadas. Este término, esta tendencia se llama living apart together. Lo están utilizando muchas personas. Esta dinámica consiste en mantener una relación estable, una relación comprometida, pero sin compartir el mismo hogar todos los días. Y es válido, muchas personas lo optan. Hay especialistas que explican que pueden tener espacios individuales, cada quien, y eso los ayuda muchísimo a fortalecer su independencia emocional. Incluso pueden mantener más viva la admiración en la pareja, porque se extrañan a la hora de... Pues a la hora de...
0: ¿De qué?
1: De verse, o sea, de cuando se van a ver con muchas ganas.
0: ¿Tú lo hago? ¿Te gustaría practicar?
1: No. Ahorita no. No.
0: No, ahorita está en mi rey.
1: Bueno, lo que voy con esto es que expertos afirman que vivir separados no necesariamente significa falta de amor o problemas graves. Ellos están completamente de acuerdo. Esta tendencia ha ido en crecimiento, sobre todo en adultos mayores, en personas divorciadas y en parejas que priorizan primero su independencia. Y es completamente válido. En conclusión, el amor, algunas parejas funcionan mejor compartiendo todo y hay otros que comparten el amor, pero no el domicilio. Así tal cual.
0: ¿Oíste?
1: Hay personas que comparten el amor, pero pues no te comparto el domicilio.
0: Ahorita venimos.
1: Hay que vibrar alto. Vibra alto, por favor.
0: Ahí viene, ya llegó la que vibra.
1: Vibrará alto ella.
0: Ah, de ser sangrona.
1: ¿De por qué sí?
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2: Esa nota que dijo Joel hace un momento ha causado revuelo y está moviendo el avispero. El avispero lo está moviendo. Léeme los mensajes.
3: Bueno, Barcay dice, una persona dice, yo estoy en desacuerdo, ¿cómo vamos a vivir separados? ¿Cómo claro. vamos a dormir en cuartos diferentes? Para eso es mi pareja, para que duerma conmigo y sentirlo abrazado, por acá nos pone.
2: Ah, bueno, ¿qué me dice alguien? Yo algo que no soporto es que me digan que dormamos pegados de cucharita y cosas así. No, yo pongo almohadas en medio.
3: Ay, qué feo.
2: Pero, o sea, si me escribieron, no quiere que diga el nombre, que pone almohadas en medio. Yo digo, bueno, pero se quitan.
3: Sí, claro.
2: Oye, es que imagínate. Cada quien duerme en su casita, cada quien en su cuartito en la noche. Así, mira. Toc, toc, toc, toc, toc. Buenas noches. Hoy va a querer.
3: ¿Es válido?
2: Pues está.
3: ¿Pues qué?
2: A ver.
3: Pásale.
2: Buenas tardes.
3: Muy buenas tardes.
2: Buenas noches.
3: ¿Qué onda?
2: ¿No tiene una tacita de té?
3: ¿Vemos una película o qué?
2: ¿Vemos Netflix?
3: Muy bien, doctor, muy bien.
2: Ya te la sabes, ¿verdad? Así Joel empezó.
3: No.
2: Viendo Netflix.
3: Claro.
2: Vamos a ver películas del área médica.
3: Ay, claro, me encanta.
2: Vamos a ver series médicas. El Doctor, una serie mexicana que está... Pues yo la empecé a ver y la dejé de ver, la verdad, ya como que me...
3: ¿Cuál?
2: Pues una serie, se llama El Doctor o algo así. Dije, ay no, sí se llama El Doctor, ¿verdad? La empecé a ver con un actor buenísimo, okay. que admiro mucho, que tuvo una amputación de una pierna y que aún así el hombre sigue triunfando con una actitud. ¿Cómo se llama este actor? Investígamelo, un actor mexicano. Excelente actor de primer nivel, eso sí no lo puedo negar. Actuaciones maravillosas, pero las series largas, cuando vi que era primera temporada y luego que segunda y que tercera, ay no. No, me compro una vida.
3: ¿Juan Pablo Medina?
2: Juan ¿Quién? Pablo sí. Medina, exitoso. Qué excelente actor. Y qué actitud después de una amputación de una pierna, ¿eh?
3: Voy a ver la película el día de hoy.
2: Jennifer Servín, te saludo.
3: Ay,
2: hasta
3: Dios,
2: Tijuana.
3: Permítanme.
2: Jennifer, ni con ese nombre yo no te puedo ayudar, Jennifer, porque...
3: Jennifer,
2: ¿estás ahí?
4: Aquí estoy.
3: A la pista, Jennifer.
2: A la pista número 2. Jennifer, desde Tijuana. Mira que en Tijuana hay muchos lugares.
3: Muchos.
2: Así. Os dicen que el China o el Hong Kong, no sé cómo se llaman allá. Me han platicado. Oye, Jennifer, te mandamos a la pista 2, que tiene vapor, tiene humo y tiene tubo. Soltera, 25 años en edad de merecer. ¿Y soltera por convicción o soltera por consecuencia?
4: Pues... soltera por qué? Sí mismo.
2: ¿Porque no agarras pues, nada o qué? ¿Qué fue?
4: Pues ya más de 7 años así, sin pareja.
2: Ay, caray, Dios santo, ¿quién
3: no,
2: te...?
3: No te preocupes, así pasa.
2: ¿Pero quién te hizo sufrir tanto, Jennifer, querida, como para que te quedes 7 años sin pareja?
4: Pues tuve un exnovio que se llamaba César.
2: Ah, no, qué raro. A ver, con ese nombre, sí. Tiene que tener otro nombre, no puede ser que nada más César. ¿Qué te hizo, mi tocayo? ¿Qué hizo?
4: Esta persona me hacía bullying, se burlaba de mí.
2: No.
4: Me hacía la vida de cachitos, era celoso. Era una persona compulsiva, una persona drogadicta, alcohólico.
2: Válgame, no tiene otras cualidades. Mujeriego, alcohólico, drogadicto, te hacía la vida de cuadrito, celoso, y luego para acabarla con mi nombre. Mira, eso, se les abre la puerta.
4: Hecho,
2: mira.
4: Se acostó con su tía.
2: ¿Con la tía? ¿Y la tía cuál tía? ¿La tía Rosy o la tía Juan? La
4: tía May. Texas.
2: ¿Pero cómo es?
4: Esta persona se fue a Texas. Me dejó plantada literalmente en el aeropuerto. O sea, fueron varias cosas. Que me hizo desde joven.
2: No. Bueno, vamos a cambiar. ¿Qué hizo? Ey, ya no digas me hizo. ¿Qué hizo? Porque si no te conviertes en víctima. Hizo esto, okay. Él es drogadicto, hizo esto, se fue con su tía, se acostó, decidió, él lo decidió. No, a ti no te hizo nada.
4: Sí.
2: La gente hace cosas, no me hace cosas. Vámonos. Con esa gente, joder. Le abre la puerta y se le cierra. Eso es todo lo que hay que hacer. No te cierres al amor, sí. Jennifer. Ya sabes qué tipo de hombre no mereces en tu vida. Aprendiste la lección.
4: Okay.
2: Oye, ¿tú estarías de acuerdo en tener una pareja, pero que cada quien durmiera en su cuarto aparte? ¿O preferirías que durmiera?
4: Pues yo creo que... ¿Qué? Primero que sí, ¿no?
2: Sí.
4: Primero sí, porque se tiene que conocer la persona.
2: Sí.
4: No sé si estamos hablando de noviazgo o estamos hablando
2: sí,
4: ya de
2: matrimonio. Sí, bueno, ya de matrimonio, pues no, yo digo que duerman juntitos, pero pues hay mucha gente que ahora dice, Joel, en la nota que cada día hay más personas que deciden, estamos casados, pero cada quien en su espacio.
4: Sí, pues yo digo que sí, ¿no? Porque como que hubieran tenido su privacidad, como si hubiesen dado un tiempo.
2: O sea, visita conyugal. ¿Tú estás a favor de la visita conyugal? De que buenas tardes, buenas noches, voy a dormir, hoy voy a visitarte. ¿Te toca visitarme a mí o me visitas a mí? ¿Eso es lo que quieres?
4: Yo creo que sí, ¿no?
2: Ella
4: o sea,
2: sí
4: como
2: quiere.
4: Que hay comunicación.
3: Lo que caiga, ¿ves?
2: Te mandamos un saludo. Ya nos vemos en Tijuana en diciembre. Voy a estar en el foro de Tijuana. Te mando un abrazo, ¿eh?
4: Ok.
2: Bye.
4: Bien, muchas gracias.
2: Saludos. ¿Por qué le pusiste el guajolote?
3: Saludos, Jennifer.
2: Qué vergüenza hacer esas cosas con la gente. Cree. Vamos a una muy breve pausa. Esto es Por el Placer de Vivir, transmitiéndose con tanto cariño para ti en México, Estados Unidos y a tantos lugares donde llegamos. Ahorita volvemos. Ya llegó mi invitada. Viene filosa la Marta Oliveira a decir, no hombre, no vibras alto. Ándate sangrona.
3: ¡Vámonos!
2: Ahorita venimos.
3: Muchas gracias.
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2: No sé si decirle falsa espiritualidad o decirle... ¿Podremos decirle falsa espiritualidad?
4: Ay.
2: Martita Oliveira ha realizado más de 10,000 terapias. Miles de pacientes atiende Martita Oliveira. Estudió cábala, interpretación de oráculos. Por medio de una enfermedad que le diagnosticaron muy grave, erróneamente a su hijo, a los 11 meses, de una larga lucha de la enfermedad junto a su mamá, regresó al camino espiritual. Y desde entonces se sigue preparando espiritualmente. Y ella se ha dado cuenta que mucha gente dice que vibra alto y no está vibrando alto. Decimos que vibra alto alguien, Marta, cuando está en el amor, cuando hace obras de caridad, cuando ayuda mucho, en la parte, ayuda mucho espiritualmente a la gente, cuando perdona, perdona a todo el mundo y dice, es que yo vibro alto. No toda la gente que vibra, que dice que vibra alto lo está. Esa es tu propuesta el día de hoy.
19: Esta es mi propuesta, sí.
2: A ver, ¿por qué?
19: Porque después de tantas terapias he visto mucho el tema de que la gente cree que por ser espiritual ya pueden ser buenos siempre y se instalan en esa identidad y hacen una disociación de sus emociones. Siempre quieren ser buenos y quieren ser eternamente positivos, ver lo positivo en todos. Tienen una pareja infiel y dicen, ay, es que es un aprendizaje, es un karma que estoy viviendo.
2: Y tengo que perdonarlo,
19: tengo
2: porque
19: que
2: soy
19: perdonarlo
2: muy bueno.
19: Perdonarlo porque yo soy bien buena. Un ejemplo.
2: ¿Así tienes pacientes?
19: Sí. Sí, o es mi pareja, mi alma gemela y estamos en un aprendizaje, en un camino de aprendizaje. Y el aprendizaje se vuelve eterno y nunca aprendió la pareja.
2: Bueno, eso ya no es frecuencia alta, eso ya es ser
19: pero ella está instalada en que ella vibra alto y que ella tiene una conciencia elevada, una espiritualidad alta, y el otro, ay, pobrecito, es que él está vibra más bajo que yo tengo que entenderlo.
2: Oye, pero te confunde. Fue infiel, Marta, te fue infiel.
19: Claro.
2: Sí, y tú actúamelo, pero él es que él está en evolución.
19: Está en evolución y yo ya estoy más evolucionada.
2: Pero
19: yo
2: no soy te un duele, ser de pero luz. ¿No te duele que se haya metido con tres, incluyendo con tu hermana?
19: Claro, y me dicen, sí, pero es que tengo que perdonarlo, tengo que ser empática. Y ser empática siempre, siempre es autoabandono. Te estás abandonando a ti misma, a ti mismo. Te dejas de ser prioridad tú en tu vida para priorizar a todo mundo. Y esa es una falsa espiritualidad. Porque te crees ya un ser de luz. Ay, sí, es que yo siempre vibro alto. Yo voy a perdonar a todo mundo.
2: Y de perdonar y es una... puedes perdonar, pero de seguir con él o con ella, según.
19: Sí, y no siguen. Sé. Porque están instalados en que están en un aprendizaje espiritual. Y eso es una trampa del ego. Y el ego más peligroso no es la soberbia. No es querer acumular más bienes materiales. El ego más peligroso es el que no parece ego, que es el ego espiritual. Porque ya no estás instalada en el supuestamente en tener más cosas materiales, sino en perdonar eternamente a todos. En que eres un ser de luz y también en que eres superior a los demás y entonces por eso perdonas. Pero te estás autodestruyendo en el fondo. Porque ya te desconectas de tus emociones, ya no transitas tu luz ni tu sombra, simplemente ya no aprendes.
2: ¿Y cuál es la propuesta de Martita Oliveira?
19: Saber transitar tus emociones y reconocer nuestra sombra, nuestra oscuridad. Decir, oye, es que sí me enojé, esto me hizo enojar, esto me destruye también. Y las personas que siempre piensan que vibran alto... piensan que estar siempre positivas eternamente, eso las va a sanar. La propuesta de vibrar alto y realmente vibrar alto es ser auténtica. Oye, me enojé, estoy triste, pues lloro, transito mi emoción. Si estás reprimiendo emociones, eventualmente te vas a enfermar. Eventualmente algo va a tronar en tu maquinita. Una incongruencia también de tus emociones, de que piensas, sientes y haces algo distinto, constantemente te va
2: a cobrar factura.
19: A cobrar factura, y eso no es vibrar alto. Vibrar alto es ser congruente, ser auténtico, ser real. Sí. Vibrar alto no es ser perfecto. Vibrar alto es ser real contigo misma, contigo mismo.
2: Ella es Martita Oliveira, búscala en sus redes sociales así, Martita, y no Marta.
19: Martita. Martita, estoy chiquita.
2: Está chiquita y muy encantadora ella. Martita con H, Martita Oliveira en todas las redes sociales, Instagram, Facebook, YouTube, TikTok. Y para quien quiera consultar con ella, pues obviamente, pues 10,000. ¿A poco llevas la cuenta cuántos has consultado?
19: Llevo más.
2: ¿Por qué le pusiste el ojo? Se te fue.
3: Disculpa.
2: Fue Joel. Regáñalo, por favor. Vamos a una pausa. Gracias por venir, gracias. Martita. Una pausa, ahorita volvemos. Esto es El Placer de Vivir Internacional.
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3: Hola, ¿qué tal? Muy buen día. Saludos desde Chicago.
4: Hola, mi nombre es Altagracia Pérez y los escucho de San Francisco, California. Quiero mandarles saludos a toda mi familia, que es muy grande porque somos Pérez.
5: Mi nombre es Magali Pacheco, les saludo desde aquí, desde Tampa Bay, al doctor César Lozano y a todo su equipo de trabajo.
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7: Saludos, Chicago. Gracias a mi gente en San Francisco, Altagracia. Te mando un abrazo también a ti. En Tampa Bay está Magali, que nos manda muchos saludos a todo el equipo. Gracias. Nos vemos este 4 de junio. Nos vemos en Los Ángeles. 6 de junio, Charlotte. 11 de junio, Colima. 17, La Paz. 25, Tepic. Y el 26... Guadalajara, Teatro Galerías. Pregúntale a César, segmento exclusivo donde me preguntas lo que quieras y si sé la respuesta, pues te la contesto. Y si no sé, pues digo, pues gracias por participar. No sé, a ver qué me preguntaron hoy.
9: Una preguntita, doctor. ¿Qué se pudiera hacer para poder que venga a dar conferencias?
7: En mi página web www.cesarlozano.com, ahí viene el número de contacto, número telefónico de contacto, y también viene el correo electrónico donde puedes hacer contrataciones de un servidor. Este año ya no tengo fechas disponibles, mil disculpas, es para el año que entra, ya estamos separando fechas para el 2027. Ay, qué sangrón me oí, pero qué pedante. Contrólate, pero es la verdad. No hay fecha.
10: Cierto.
7: Ya nos vamos, mi gente linda, que compartimos el mismo idioma. Tenemos una cita el día de mañana, mismo horario, misma estación. Gracias, Univisión. Gracias a estaciones afiliadas a Univisión, a Euforia Podcast, gracias VIX y a todas las plataformas digitales como Spotify que nos transmiten. Soy César Lozano. Que mi Dios bendiga tus pasos, tus decisiones. El problema no es lo que te pasa, es cómo reaccionas a eso que te pasa. ¡Ánimo! Hasta mañana.
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0: El aplauso es para Los Ángeles Azules.
1: Jay de la Cueva, aplausos para Jay. Gran amigo. Gracias. Para el maestro de la Sinfónica, Arilón.
0: Muchas gracias. Se ven muy bien. Gracias.
1: Gracias a Jay. Gran amigo de toda la vida. Gran amigo. Te queremos mucho.
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0: Les voy a platicar de cómo es hospedarse en un hotel atendido por robots. Ahorita les platico.
1: Qué chido.

0: Señores, increíble, increíble, pero cierto. Este hotel es operado solo por robots y se encuentra en Japón.
1: ¿Neta? ¿Y no es cero humano? ¿O nomás el administrador?
0: Cero ahí. Humanos. Bueno, tú te topas con, como cliente, ajá, con nada de humanos.
1: ¿Qué, güey?
0: Desde que llegas, te atiende un robot ahí en la recepción.
1: ¡Chale!
0: Increíble, muchachos, porque este robot lo que va a hacer... Tiene ahí una...
1: ¿Está buena la robot?
0: No, es una robot, es un robot, feo. Y te dice... Unisex. Apriétele ahí donde quiere que hable, qué idioma, what English, in Spanish, y japonés, whatever.
1: ¿Habla ya aquí?
0: De todo. Aquí, de todo. Tiene ahí un pequeño iPad. Y tú llegas... Según el idioma que le aprietes, ya te está hablando el robot.
1: Shut up in your face.
0: Le aprietas Jackie y de volada empieza con que... Tiri, máscara, chimiquiri, cama, chiqui, de la H, de la hecho, de la precho, becho, de la hecho. Te empieza a hablar ya.
1: ¿Habla extraterrestre?
0: What?
1: ¿Eh?
0: Aquí está. Todo. Habla de todo el robot. Luego te toma el pago, o sea, te escanea el pasaporte, identificación, para saber quién se va a quedar ahí, todo el rollo.
1: ¡Órale, qué chido, loco!
0: Te toma el pago también, te dice, para el pago, si lo tienes en extraterrestres. Si es en español, pues ya sabes. Ponga ahí su tarjeta, métala ahí en la ranura, eso, muy bien.
1: ¿Y si es en Jackie San Pipri Night?
0: San Pipri Night, ¿cuánto semana contigo? Todo te dice, ¿no? Entonces, ya una vez que entras, bueno, antes de eso, las maletas, el botones, es un robot en forma de carrito, güey.
1: ¿Qué pedo, loco? Entonces, ya no va a haber humanos en la tierra.
0: Se lo pones ahí al robot, le pones tus bolsas y todo el rollo, las lleva automáticamente por un elevador.
1: A tu cuarto,
0: güey, el carrito. Ahí va el carrito y sin ningún problema.
1: ¿Qué tal si ordenas comida, carro?
0: Y no se anda topando con humanos, no se anda topando con otros carritos, porque todo tiene sus propios carriles. No, está espectacular.
1: Oye, güey, qué chido.
0: Lo más impresionante de todo esto, y yo creo que donde sí se te va a servicio, Andrés Maldonado, es que en Japón se utiliza mucho el bidé.
1: ¿Qué es eso?
0: Esto es el bidé, tú te sientas en el excusado y...
1: ¿No usa papel?
0: Suelta un... No, sí hay papel y todo, pero también hay chorritos de agua. Entonces ahí también inteligente, raro.
1: Uy, qué bonito.
0: Pero inteligente, compadre.
1: ¿Cómo levantar la patita?
0: No es necesario.
1: No
0: es necesario que levantes.
1: Ay, qué ¿cómo? Rico. ¿Y hay masajistas?
0: Robots, hasta ahorita no lo sabemos, pero si quieres las investigamos.
1: Pues sí, porque a lo mejor se me antoja un masajito.
0: Ajá.
1: Y un nomás que sea... ¿Con qué dijiste son y cómo?
0: ¿De qué?
1: ¿Y cuando son de los dos sexos? ¿Que no tienen sexo?
0: Híbridos, son híbridos.
1: Son masculino o femenino.
0: Sí, son de los dos, correcto. Pues es un robot, güey, ¿cómo va a tener sexo el robot?
2: No
0: se sabe si es qué o qué, entonces todo incluido, compadre. Y lo mejor de todo, ¿sabes? A mí qué es lo que más me gusta.
1: ¿Qué, güey?
0: Que a la hora de que te vas no dejas propina. Porque un robot no te va a decir, ¿dónde está mi propina? ¿Estás de acuerdo?
1: Pero una batería o algo.
0: No, un poquito de aceite nada más y ya se acabó.
1: El aceite era para ti, güey.
0: Lo engrasas, poquita grasa.

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2: Señores, vamos a regresar a continuación con la estadística. La estadística dice que...
3: ¿Qué rollo?
2: 8 de cada 10 personas...
3: Simón.
2: Que empeñan algo, lamentablemente lo acaban perdiendo.
3: Ay, yo conozco muchos, güey.
2: A ver.
3: Aretitos, cadenitas.
2: Compadre, comadre, ¿qué empeñaste? Y lo perdiste. Es más, y lo peor de todo, que te dolió. Hay cosas que tal vez te vale. Tal vez una tele te valía y todo. Joyas, algo que te dejó tu abuelita, tu mamá.
3: Sí, güey.
2: Algo que te costó.
3: Carro, el Pink Slip.
2: Que te costó mucho. 1-855-3-70-3100. Ahorita regresamos con tus llamadas.

0: Increíble, chavos. Y es triste, ¿eh? La estadística, lo que dice, que 8 de cada 10 personas que empeñan algo de valor, lamentablemente, lo acaban perdiendo.
1: Pues sí, güey, es que el interés que te ponen esos locales, loco, es bien alto y sigue creciendo interés sobre interés.
0: A ver, Feo, para las personas que nunca hemos empeñado algo, platícanos, ¿cómo funciona eso?
1: Mira, tú llevas una, por ejemplo, una cadenita, algo de valor, lo pesan.
0: Muy bien.
1: Y no, aunque tú digas, ay, yo pagué 2,000 por ella, a ellos no les importa, ellos lo pesan y dicen, el valor son 200 bolas y le vamos a dar 200, pero en un mes nos tiene que pagar 300, por decir. Es un porcentaje muy alto, güey, porque agarran pura gente necesitada y así se va acumulando interés sobre interés y al último ya no puedes pagarlo, güey. Lo que pagaste 2,000 bolas ya no te conviene sacarlo.
0: Y si ahorita no tienes 200, pues en un mes...
1: Menos
0: vas a tener 300, 400 para pagar eso y...
1: Le llaman monte de piedad en México.
0: ¿Y qué le hacen al artículo que se queda en tuyo?
1: Pues ahí lo empiezan a vender o como joya o por peso de oro.
0: A ti te dieron 200. Okay. Valía 2,000. ¿Ellos cuánto lo venden entonces?
1: Como unos 800 más o menos.
0: Ok. Le sacan la ganancia.
1: O un poco más, le dan una chaineada y lo venden como... Porque el oro no se envejece.
0: Ajá.
1: Si es de oro, pues mucho mejor, ¿no?
0: Ok.
1: Y te lo dan bien vara, güey. Armas, carros, bicicletas, lo que puedas llevas.
0: Videojuegos, yo he visto televisiones, sí, güey, electrodomésticos, todo ahí tienen... Sí. A ver, 8 de cada 10 personas que empeñan algo de valor lo terminan perdiendo. ¿Qué empeñaste? ¿Y se perdió o qué? 1-855-370-3100. Ricardo, bienvenido aquí al programa, carnal. 8 de cada 10 personas que empeñan algo terminan perdiéndolo, compadre.
2: Lamentablemente, mis papás me introducieron a una casa de empeño cuando tenía apenas 21 años. Tengo 47 años.
0: Ok.
2: Y lamentablemente, para mí, lo que es empeñar... Se volvió como una adicción. Yo llevo empeñando y sacando y empeñando y sacando más de 20 años. De hecho, Monte de Piedad tiene como $10,000 en joyas mías empeñadas en este momento.
1: ¿Qué? Wow. Ahí en la Ciudad de México.
2: Apenas, no, aquí en San Isidro. Y voy a comenzar a sacar mi oro de nuevo. Ajá. Pero te garantizo que voy a volver a hacer lo mismo. Y es porque eso ha pasado ya... más de 8 veces que sacamos.
1: Esa adicción.
0: Todo. 8 de cada 10 personas que empeñan algo de valor lo terminan perdiendo. ¿Qué empeñaste y lo perdiste? 1-855-370-3100. ¡Wow!
1: ¿Qué historia?
0: Yo no sabía que se podía hacer vicio el empeñar, güey.
1: Ni yo.

0: La estadística dice que 8 de cada 10 personas que empeñan algo de valor lo terminan perdiendo.
1: Sí.
0: Empeñaste y bye bye. 1-855-370-3100. Tenemos a Pancho Kiko Francisco. Ese, Francisco, ¿qué empeñaste que lo perdiste, hermano? Sí. ¿Qué fue?
2: Oh, comentaba que, bueno, no fui directamente yo, sino mi suegro, porque se le quedaron unas joyas.
1: Simón.
2: Y él terminó empeñando. Dejamos una cadena como de 16 plates que me regaló mi papá cuando me gradué. Uh-huh. Y el anillo de graduación de mi esposa, el mío, y unos muebles, o sea, un ropero, pero de esos que son de madera que le llaman rústica.
0: Sí, sí, sí, o sea, ajá, de los buenos muebles, güey. Bueno, sí. No, de esos que
1: ¿cuánto
0: venden.
1: ¿Cuánto te dieron por eso y por qué empeñaron, loco?
2: No,
1: ¿por qué?
2: Los empeñó mi suegro. Nosotros tuvimos que emigrar para acá, ¿verdad? Entonces, ajá, eso se quedó allá.
0: Ok. Ajá.
2: Todo eso se quedó allá, se quedó una sala, el mueble que te comento, una televisión de 45 pulgadas, ya, los anillos de graduación, cuando salimos de la universidad, mi esposa y yo,
0: ajá,
2: y la cadena de oro que te comentaba, y cosas, o sea, utensilios, hay un comedor.
0: Francisco, a ti en lo personal, ¿qué es lo que más te dolió, güey?
2: La cadena, porque me la regaló mi papá, y pues los anillos de graduación, porque... Pues tú sabes, sí, que cuando uno es estudiante y se va uno a graduar, pues con, sí, trabajos compra uno.
1: Y no, tiene orgullo.
0: Wey,
1: y orgullo.
0: Yo soñaba con uno de esos anillos. Mi mamá nunca tuvo para comprármelo aquí de la Western High School, aquí de Anaheim.
1: Te doy el mío.
0: ¿Cómo? Francisco, y no lo pudiste recuperar, güey. No hiciste por mandar un dinerito y obtenerlo.
2: No, sí, de hecho, cuando le preguntamos a mi suegro por las cosas, porque un día se me ocurrió decir a mi esposa, oye, dile a mi suegro que te puede mandar una foto de las cosas, porque pues, la verdad, como te digo, son cosas que hasta cierto punto pues tienen un apego emocional, ¿verdad?
0: Claro,
1: pues sí.
2: Entonces le digo, dile que se mande una foto para verlos, aunque sea, ¿no? Y resulta que mi suegro dice, no, pues ya los empeñé.
0: ¡Ah!
1: Pero, ¿y no, oye, se pueden recuperar o qué pedo? Porque
0: oye, Frank,
1: puedes pagar el interés.
0: Pero los empeñó sin avisarte, o sea, agarró todo y él nada más lo llevó hacia el Monte Piedad, ¿o qué?
1: Chale.
2: Ah, sí, nosotros cuando yo le pregunté, yo le digo, bueno, ¿pero por qué? ¿Qué pasó? No, pues que los bienes son para remediar los males y yo necesitaba y pues ya lo agarré.
0: Híjole.
2: Y pues no supe, yo aquí, ¿verdad? Y sí, él pues tan lejos, entonces no supe ni dónde ni cuándo. De hecho ya había pasado tiempo porque... Cuando me fue la plática me di cuenta que mira, no era recién.
0: Eso duele, pedo, eso duele todavía mucho más porque tú se lo encargaste, güey. O sea, tú le dijiste, cuídeme esto. Chale.

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1: ¿Qué tal? Muy buenos días, les saluda Eli Venegas y este es el breve informativo del bueno, la mala y el feo. Biden demanda para impedirle al Departamento de Justicia divulgar grabaciones sobre sus memorias. El expresidente Joe Biden demandó al Departamento de Justicia para evitar que permita la publicación de grabaciones y transcripciones de entrevistas concedidas para elaborar sus memorias. La trascendencia de esos contenidos radica en que resultaron fundamentales en la investigación sobre su manejo de materiales clasificados posterior al periodo en que fungió como vicepresidente. Irán lanza advertencia sobre Hormuz, el estrecho ya no será como antes. Las autoridades iraníes advirtieron que el acceso al estrecho de Hormuz, actualmente bloqueado, ya no será como antes y que por ello han abierto negociaciones con el otro país con acceso a dicho paso, Omán. Sin duda, las condiciones y la regularización de paso a través del estrecho de Hormuz ya no serán como antes. Aparecerá un procedimiento totalmente diferente, dijo Ali Beghani, subsecretario del Consejo Supremo de Seguridad Nacional, durante un foro internacional en Moscú. Y mujer de Pensilvania acusada de dejar morir a su bebé tras abandonarla en un campo antes de irse a trabajar. Jordyn Kaufman, de 20 años, fue acusada de asesinato en primer grado, agresión agravada, poner en peligro el bienestar de un menor, ocultamiento de la muerte de un niño y abuso de un cadáver tras la muerte de su bebé recién nacida en Pensilvania. La mujer permanece detenida sin derecho a fianza en la prisión del condado Mifflin, según registros judiciales citados por el medio Law and Crime. Hasta que llegamos con el breve informativo del bueno, la mala y el feo, les informó Eli Venegas en redes sociales. Eli Venegas Radio. Buen día.
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2: Increíble, pero cierto. A una anciana, archianciana, le dieron su licencia de manejar. ¿Qué edad tiene? Oh my God, te vas a ir para atrás, ahorita te cuento.

0: cierto. Hay un país, iba a decir aquí en Estados Unidos, qué estúpido. Hay un país aquí en el mundo donde les están otorgando licencias de manejar a los ancianitos.
1: A ver, ahí te va. Échale.
0: Esta anciana fue.
2: Esta anciana.
0: Fue al DMV. Fue al DMV de su ciudad, en su país.
1: Mejor, tú di, esta muchachita.
0: Esta muchacha fue al DMV de su país y estaba en la línea. Ajá. Y las muchachas pues dijeron, ay, déjala que pase, déjala que pase. Y ya llegó al frente. Sí. Y ya le dijo, vos, deme su acta de nacimiento, que vengo por mi licencia a renovarla. ¿Sí? Y le decía a la muchacha, ¿y su acta? ¿Eh? No, soy chaparra, no, alta.
1: No, no, acta, acta, señora. Acta.
0: ¡Ah, mía! Ya sacó el papelito.
1: Era, ¿era papel o un pedazo de piedra?
0: Era de papel, ¿no? Ya se lo entregó y dijo la muchacha, ¿a poco quiere seguir manejando usted?
1: Sacó un ladrillo.
0: Sí, dice, yo todavía puedo. Y que le mandan al instructor ese que donde pasa la prueba.
1: ¿Otra vez a tomar el examen?
0: Era renovación, baboso.
1: Ah, no, pero no te hacen manejar otra vez, güey.
0: Y ahí te va.
1: ¿Qué?
0: Ahí te va, porque la hicieron manejar.
1: A ver, ¿por qué?
0: Y ya le dijeron, ¿y a ver cuánto mira que allí? ¿Qué letra mira? No, pues la A. Y luego después la E. Y la E.
1: El examen de vista
0: y
1: todo.
0: Y lo pasó.
1: No.
0: Y luego el de oído. Bueno, oiga, doña. Dijeron, no, pues está en sus facultades mentales.
1: Sí, sí, sí, claro.
0: Vamos a otorgarle su licencia, pero antes tiene que pasar la prueba de manejo. ¿Otra vez? Sí, ándele. Y ahí se la dio el instructor. Y pa, alto, luz roja, para. Derecha.
1: ¿A poco se estacionó de camionero así de ladito y todo? ¿Neta?
0: Güey, trucha la viejita.
1: ¡Wow!
0: ¿Qué edad? ¿Para qué gritó?
1: Sí, no, no, no.
0: ¿Qué
1: no.
0: edad creen que tenía la anciana cuando le otorgaron su licencia porque pasó todas las pruebas a la perfección?
3: 35.
0: ¡No! ¿Eh? ¡Otro!
3: A los 30, ya están ancianos. ¿Otro?
1: ¿85?
0: ¡No!
1: ¿90?
0: ¡No!
1: ¿95?
0: ¡No!
1: ¿100?
0: ¡102!
1: ¿Qué? ¡No! Wey. ¿102 años de edad? No.
0: Y le dijeron, tiene derecho a manejar otros dos.

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3: ¿Qué tal? Muy buenos días. Les saluda Eli Venegas y este es el breve informativo del bueno, la mala y el feo. Estados Unidos realiza otro ataque contra una lancha ligada al narcotráfico y mata a dos tripulantes. El ejército estadounidense atacó otra embarcación sospechosa de transportar drogas en el Pacífico Oriental, causando la muerte de dos hombres. El Comando Sur de Estados Unidos publicó en redes sociales un video que muestra una embarcación flotando antes de ser alcanzada por una explosión. En los últimos segundos del video se observa humo y fuego saliendo del embarque. Trump rechaza que Irán controle el estrecho de Hormuz y lanza nueva advertencia militar. El presidente Donald Trump rechazó cualquier posibilidad de que Irán ejerza control sobre el estrecho de Hormuz, una de las rutas marítimas más estratégicas para el comercio mundial del petróleo, y aseguró que Washington mantendrá vigilancia permanente sobre la zona. Durante una reunión de gabinete a la Casa Blanca, Trump respondió a reportes difundidos por la televisión estatal iraní que señalaban la existencia de un supuesto preacuerdo entre Teherán y Washington para reactivar el tránsito marítimo en el estrecho bajo supervisión iraní y omaní. Acusan a una mujer de matar a la nueva pareja de su ex.

0: novia frente a una niña en Pensilvania. Una mujer en Pensilvania fue acusada de asesinato de primer grado tras presuntamente disparar contra la nueva pareja de su exnovia en el estacionamiento de una tienda Lowe's. El ataque ocurrió frente a la hija de 9 años de la mujer, según documentos judiciales. Tenesha Lee, de 32 años de edad, enfrenta cargos de asesinato en primer grado, homicidio criminal, agresión agravada y múltiples cargos por poner en peligro a otras personas. Hasta aquí llegamos con el breve informativo de Bueno, la Mala y el Feo. Les informó Eli Venegas en redes sociales. Eli Venegas Radio. Buen día.
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2: Vamos a regresar con los chistes estúpidos. Así que si tienes un chiste estúpido, márcalo
3: marca
2: rápido,
3: de volada. Chiste estúpido. 1-855-370-3100. Chistes estúpidos.
2: Señores, también. Y vamos en vivo completamente a través de YouTube. Es @ bueno mala feo para que le caigas. Y además también, ¿qué creen, muchachos? Tenemos invitada especial el día de hoy.
4: Hola, ¿cómo estamos?
5: Muy bien, ¿y tú?
4: Ay, súper encantada de
3: puro
4: estar
3: brillo.
4: Aquí.
2: ¿Quién es?
3: Esta plebita, qué rollo.
2: Cáiganle en @ bueno mala feo en YouTube para que conozcan a la güerita.
3: ¡Ay!

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1: Vamos con los chistes estúpidos. Márcanos si tienes uno bien perrón. Ahí te va el teléfono. Es el 1-855-370-3100. Ándenle, muchachos, que iba un paletero allá en el pueblo. Pero pues el paletero
2: nomás era ñato.
1: No se le entendía. Y nomás decía: paletas de limón y tamarindo, tilín, tilín. Es que no traía campanitas.
2: Ah, él hacía el sonido.
1: Él hacía el sonido también de las campanitas. Paletas de limón y tamarindo, tilín. Y pasa por enfrente de la casa de Nora. Y Norita, que nos acompaña el día de hoy, locutora invitada, que es una mujer muy preocupona, ¿verdad?
2: Aparte está bien chula.
1: Ah, papá.
2: Maduraste, pero a la perfección,
1: sí, Norita. Sí, bien preciosa, Norita. Y Norita, o sea, como se preocupaba, le preguntó.
2: Ay, sí, muy, muy linda.
1: Sí, lo escuchó. Paleta de limón y tamarindo, tilín, tilín. Se asoma Norita y dice: disculpe, señor, ¿tiene resfriado? No, nomás de limón y tamarindo.
2: ¡Ay, qué bonito! ¡Chiste, la Nora!
1: A ver, Norita, échale.
3: Ok,
1: a ver,
3: ok. Échale. Estaba un camaroncito llorando a la orilla del mar.
1: ¡No! ¡Ay, pobrecito!
2: ¿Cómo llora un camarón?
3: Y pasa otro camaroncito y le dice: ¿por qué lloras?
1: ¿Por qué lloras?
3: Ay, ¿qué te pasa? Y dice: pues es que mi mamá se fue a un cóctel y no ha regresado.
2: ¡Se la tragaron! Está bueno.
3: Está mejor que el de él, ¿no?
2: Está mejor que el del pelo.
1: Pues, ¿qué pasó?
3: No. Sí.
1: No. Ah, Nora.
2: Oye, estaba mi vieja Chayo platicando con sus amigas. Y ya ves cómo son de mitoteras y para qué comparten todo. Y le dice: oye, ¿y el feíto cómo es? No, dice la Chayo, el feo es una fiera en la cama. ¿De veras? Sí, dice. Siempre en la noche se hace del baño para marcar su territorio. Pero ya uso pañal, Nora.
3: No, pues me imagino.
1: No, por favor. Es lo mínimo que puede hacer el feito.
3: Por favor.
1: A ver, mira, tenemos a Alex con nosotros. Alex, cuenta tu chiste, estúpido.
4: Buenos días a todos allá en cabina, bro. Una preguntota. No, preguntota. Ahí te va, feito. Si hay 10 personas en una calle... y solamente una tiene un paraguas, ¿por qué los demás no se mojan?
1: Si hay 10 personas en una calle.
2: Porque están abajo del paraguas del güey que trae que lo trae, ¿no?
4: No, porque no está lloviendo.
2: ¡Oh! No, güey, tú sí me agarraste en curva, peor.
1: No. Porque no está lloviendo. A ver, mira, tenemos a Diego.
5: Bonito.
1: ¡Hola, Diego!
6: Buenos días, ¿cómo estás? Saludos acá desde Chicago.
1: ¡Chicago! Diego Armando Maradona, contá tu chiste, vos.
2: ¡Marranona!
6: Estaba un hijo preguntándole a su papá: oye, papá, ¿por qué estamos tan fuertes y tan así, tan musculosos? No, pues es que es para poder cazar y hacer lo que queramos. Y luego le pregunta: ¿y por qué tenemos el pelo así chino, tan grande? Le haces para taparnos del sol, para que no nos haga tanto el sol. Oh, no, que todo va. Y luego le pregunta: ¿pero por qué vivimos en Nueva York?
2: Es un chiste baboso, loco.
1: Estaban en el zoológico, güey.

0: El Chal con Pao Sasso ya está en VIX. 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Esta semana tiene entrevistando a nada más y nada menos que a Alejandra Jaramillo. 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
1: ¿qué vende esa doña? Yo no la conozco, güey.
0: ¿Eh?
1: ¿Alejandra qué?
2: Es muy guapa la muchacha, la he visto. Claro, ella era
0: Alejandra
1: Jaramillo.
0: Sí, güey, presentadora de Siéntese Quien Pueda.
1: ¡Ah!
0: Ah, ya lo ubicas.
1: ¿La chinita? ¿Una que tiene ojos chinitos? Pues ¿dónde es? ¿Dónde? ¿De dónde es?
0: Ella es de Ecuador.
1: ¡Ah, no! Ya sé.
0: Ya estamos hablando. Cáiganle para que, bueno, va a platicar de todo un poco. Ya sabe, va a echar el Chal con Pao Sasso y está en VIX.
1: 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Pero ahí estamos, Pao. Te queremos un chorro.
0: Eso, cáiganle a VIX. 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
0: Vamos a regresar, chavos, con Oti Entra. ¿Qué creen?
1: ¿Qué?
0: A ver, Norita. Dime. Supongamos que te casas, bien enamorada.
2: Ok.
0: Ajá. Al poco tiempo, el marido sufre un accidente y queda inmóvil, inválido.
1: ¿Qué?
2: ¿Pero tenía life insurance?
0: No, espérate, no se murió.
2: Oh, bueno.
1: Ya se va para el área del dinero, la nora.
0: Qué bárbaro. Qué bárbaro.
1: Pues sí, pues esto, es importante.
0: Esto le pasó a una mujer. ¿Se quedó con él o se divorció? El vato ya no se puede mover.
2: No, está canijo.
0: Se van a sorprender. Ahorita les platico todos los detalles.
2: Ok.
0: Sí. ¿Tú qué nos vas a platicar ahorita?
2: Yo te voy a platicar de un hombre que se encontró dinero, un boleto de lotería.
0: Ah, muy bien.
2: ¿Tú crees que le dieron dinero o no por haber regresado ese boleto?
0: Era ganador el boleto, me imagino.
2: Claro, era ganador.
1: ¿Qué hizo con él? ¿Qué pedo? ¿Tú
2: lo regresó?
1: Ay,
2: pero
1: no, qué baboso.
2: Al regresar te cuento más,
0: ¿eh? A ver, venga.
1: Y un vato que era chota, de los perrones, no como los que yo conozco. Lo torcieron con no estamos en vivo también en la radio.
0: Sí.
1: Un friego de barras de oro y un friego de cash. Ay, ¿quién era ese güey?
0: ¿Quién
1: era,
0: feo?
1: Pasó? Bueno, no era mi compa, ojalá hubiera sido mi compa, pero ahorita le platico el pedo.
0: Señores, y cáiganle a YouTube, estamos en vivo, @buenomalafeo, ahí para que conozcan a nuestra locutora invitada, Nora Flow, que el día de hoy nos acompaña y vamos a estar platicando con ella. Ella es maestra de algo. Ahorita vamos a leer tus comentarios, a ver si le atinaron.
1: Que nos enseñe algo.
0: Se van a ganar demasiado. Se van a ganar un beso quien le haya atinado, pero va a ser un beso del feo.
2: Bueno, del feo.
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4: Ay, cálmate, Alfredo. Dije el celular.
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1: A ver, vamos a regresar, chavos. Cono te entra y les voy a platicar sobre esta pareja de enamorados. Se casan, pero lamentablemente él sufre un terrible accidente al poco tiempo. Queda paralítico. La pregunta para ti que nos escuchas es, ¿ella siguió con él o no? ¿Qué piensan? Ahorita les platicamos todos los detalles. Tenemos locutora invitada, Nora
2: Chiquitita. Flo, okay.
1: Nora, bienvenida.
3: Hello, hello.
1: Qué gusto saludarte de nueva cuenta.
3: Igualmente.
1: ¿Tú qué nos vas a platicar, Norita?
3: Yo les voy a platicar de un hombre que se encontró un boleto de lotería. Ajá. Ganador. ¿Tú qué harías con eso?
1: Pues de volada a cacharlo, perronamente, ¿no?
3: Exactamente. Sí. Pero él
2: ¿qué
3: no
2: hizo
3: eso?
2: Ese güey.
3: Después te cuento.
1: Órale.
2: Y este chota, no de los ahí, chotas de la patrulla, no, no, no. Chota de los pesados. Este güey lo torcieron, se robó barras de oro, Nora. Barras.
1: Espérame.
2: Un friego de cacho.
1: Un chota se robó.
2: Ay, hay chotas ratas, güey.
1: No.
2: Hay chotas ratas, de todo. Ay. ¿Y cómo lo agarraron? ¿En qué le falló? Ese güey la regó. Me hubiera hablado para darle instrucciones.
1: Señores, tenemos locutora invitada preciosa, Nora Flores, con nosotros. Nora. Conócela en YouTube.

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1: Noti Entra. Ay, muchachos, el amor. El amor es una magia. Hey. El amor es una hermosura. ¿Sí? El amor es una
2: magia. Yo ya no sé ni lo que es, güey.
1: Una madre. Simple fantasía. Qué bonito el amor. Sí, el amor es muy bonito. Tenemos con nosotros a locutora invitada. Tenemos a la hermosísima Chula. Nora Flow. Conócela. Estamos en arroba bueno, malo, feo, completamente en vivo. Y yo le quiero preguntar a Norita. Norita, supongamos que tú te enamoras.
3: No, usted, supongamos.
1: Estás pero bien clavada de este vato. Deciden matrimoniarse. Aproximadamente, ¿qué te gusta después del matrimonio? Tal vez unos 2 años. Lamentablemente, él, por andar en la chambita, sufre un terrible accidente.
2: ¡Ay, pobrecito! ¿Y qué decía?
1: El vato. ¡Uy, uy! Llega la ambulancia. Nora, su marido, va a estar... O sea, sí sobrevivió.
3: Ok.
1: Pero...
3: Bueno, es... Nice.
2: Ya es ganancia.
1: Estado vegetal.
3: No.
1: Vas a tener que cuidarlo. Y tú joven.
3: Sí, no.
1: Tú joven, se casaron jóvenes y todo el rollo. O sea, no se casaron a los 40, 50, 60. No, se casaron jóvenes. Y van a estar cuidados. Van a necesitar que le cambies el pañal.
2: ¡Ay!
1: Van a necesitar que...
3: Como
1: sí.
3: El feo. Como sí. El... Como,
1: no, bueno. Pero el feo no tuvo ningún accidente. Ya de, no. Ya de viejito, ya de viejito.
3: Por gusto.
2: Ando suelto todo el día. Ya.
1: Vas a necesitar, por ejemplo, así de que... Mi amor, tengo frío, llévame al solecito y
3: ay,
1: lleva...
3: no, espérate, pero no, allí está una cosa clave.
1: A ver, ¿cómo?
3: ¿Habla?
1: Sí, habla.
3: No, olvídate.
1: ¿Qué?
2: ¿Cómo digo, va a fregar?
1: ¿Cómo?
3: No, imagínate.
1: No entendí. ¿Cómo? No entendí.
3: Imagínate.
1: O sea,
3: si un
2: paralítico
3: de por sí
1: ajá.
3: pide y
2: friega.
1: Wow.
2: Y luego habla.
3: Imagínate que no se pueda mover el pobre hombre.
1: No se va a poder mover.
3: Acostado en
1: pero
3: la cama.
1: Pero sí puede, o sea, como
3: pedir
1: todo
3: cosas.
1: Ser humano puede hablar.
3: Sí.
1: No, o sea, sí va a poder hablar.
2: ¿Mueve las manos o qué, pelón?
1: No.
2: No, hijo, no. Ahora ya te fregaste.
3: No, okay, tengo otra pregunta.
1: No puede mover las manos, no.
3: Okay.
1: Está paralítico del cuello para abajo.
3: Okay.
1: O sea, sí puede comer solo. Pero tú le tienes que dar todo en la boca.
2: Pero antes del accidente lo amabas, pues.
1: Sí, el amor. Okay. ¿Qué pasó con el amor?
3: Ok.
1: Pues te voy a poner, ahora sí que les voy a platicar la historia, señoras y señores, de esta pareja exacta, Chris y Brandon. A Chris y Brandon les pasó lo mismo. Eran novios desde la secundaria, se casaron muy jóvenes. Brandon sufrió ese accidente automovilístico que lo dejó paralítico. Bueno, primero lo dejó en coma. Y con una severa lesión cerebral permanente. Ahí estamos viendo las imágenes en arroba bueno malafeo, donde Brandon, después de que sobrevive este terrible accidente, requería atención y supervisión médica constante. Miran ahorita, ahí está Chris.
3: Sí, y la esposa dándole de tomar, dándole de comer.
1: De todo.
2: Eso es amor.
1: Sí, mira, ahí está el día de su boda, se casaron bien enamorados y todo el rollo. Pero sin embargo, señoras y señores, después de largos 16 años de cuidar a Brandon, ándale que la mujer, Chris, le dice, híjola, ¿qué crees, Brandon? Y aquel, ¿no me pasas mi juguito, por favor, mi amor? Y le dijo,
2: ¡ay, chale!
1: Es la última vez que te paso tu jugo.
2: ¿Qué?
3: ¿A poco? ¿Así? ¿A la fría?
1: Sí.
2: Se acabó el pago de la aseguranza. Ya no me lo están mandando.
1: Mira, ya no puedo con eso. Sorry, I can, le dijo la Cris, ya estoy.
2: ¿Qué te diste, güey?
1: Ya no se puede y me voy de la casa.
3: Pero hablando en serio, así como ya pensando de verdad, sí, poniéndonos la nice
1: hat.
3: La mujer ha batallado por 16 años.
1: 16 años.
3: Eso es mucho trabajo. Y aunque ella, sí, entre las buenas y las malas, yo sé. Pero pues también
1: Nora,
3: ella
1: es tu
3: joven, tiene una vida, tiene
1: ¿qué?
3: Que seguir su vida.
1: ¿Eh? Wow.
3: No.
2: Hasta que tuvimos una locutora honesta.
3: No, es que yo digo, bueno, no. Es que yo creo que es natural que ella en algún momento, no sé, a lo mejor conoció a alguien más. A lo mejor, bueno, si la gente puede conocer. conocer a alguien mientras que según están enamorados de sus esposas, ¿cómo ella no puede conocer a alguien cuando su esposo ya no puede darle ciertas cosas, ciertas atenciones?
1: Ahorita te atiendo, permíteme, Nora, estoy ocupado levantando los pedazos de mi corazón que acabas de romper. ¡Wow!
2: Pero es honestidad, güey. Un aplauso para la Nora.
1: Bueno, eso
2: está bien, eso se admira.
1: Pues,
2: está
1: bien. La Cris le dijo al Brandon, le dijo, mi amor, sorry, pero pues ya no te va a poder cuidar. Ahora, para que no esté, o sea, pues, para darle el beneficio de la duda, le dijo Cris, yo me voy a encargar, como yo sigo trabajando, le voy a pagar a alguien que te siga cuidando, pero yo ya. Y voy a rehacer mi vida. Para mí que la morra ya había conocido a alguien más, ¿eh?
3: A lo mejor
1: en un,
3: sí.
1: En un barecito, en un algo y...
3: En realidad no importa, porque ella se quedó con él 16 años. ¿Tú sabes lo que hubiera hecho un hombre si fuera al revés? La deja a los días, se la devuelve a los papás.
2: No, yo le consigo una... No, le consigo una enfermera. Morrita, ¿verdad? De 22.
3: Sí, claro.
2: Para que la atienda.
3: Por supuesto. Y que venga faldita y vestida de blanco.
2: No, ya tuvo...
3: Vamos a salir peleados, muchachos.
1: Yo sé.
3: No, bueno, yo les tengo otra noticia.
1: A ver, platícanos, platícanos.
3: Un hombre se encuentra un boleto de lotería ganador y él no va y lo hace cash.
1: ¿Por qué no? ¿Por qué no cómo?
3: Pues por menso, ¿por qué más?
1: Oye, espérate. Nora, no es Nora Flow, nuestra locutora invitada, ella es Nora Sin Filtro. Así, Nora Sin Filtro, me gusta, muy bien, está Nora. Bien. Qué bien.
3: Bueno, pues resulta que él agarra ese boletito.
1: ¿Por qué? Por estúpido.
3: No, es que imagínate tú uno queriendo salir de pobre y este con el billete en la mano y que no hace nada.
2: Y luego, espérate, Nora, y que esté casado el baboso y con hijos.
3: No.
2: Y que te gane a
1: más
2: el mínimo.
1: Estúpido,
3: más estúpido.
2: Gane el mínimo la hora. No,
3: ¿y? Bueno, entonces se encuentra el boleto. Ajá. Y él va a buscar a quién le pertenece este boleto ganador.
1: ¿Cómo? ¿Pero cómo? Si no tiene nombre, o si tenía nombre, estaba firmado.
3: No, es que tenía nombre, pero fue al lugar en donde
2: es como el
3: compró
2: que,
3: el boleto.
2: El que se encuentra $100. ¿De quién son los 100? ¡Para mí!
3: Hizo trabajo de reportero, se puso a buscar a la persona.
1: Ey, órale.
3: Y entonces, el dueño estaba tan agradecido al recuperar el boleto que le dio...
1: Sí.
3: A ver si me sale el número en español correctamente.
1: Échalo. Venga.
3: $586,000.
1: ¿Qué? ¿Eh? Espérame. Le dio.
3: Le dio dinero porque gracias. No, pero, ay, tú tienes mi boleto. Pero ganador, yo te voy a dar dinero.
2: ¿Cuánto valía el tiquete?
3: Entonces no había un menso.
2: ¿Eh?
3: Habían dos.
2: Nora Sin Filtro.
1: No es Nora Flow, es Nora Sin Filtro. Conózcanla en YouTube, @ bueno, mano, feo. Ahí
2: oye, hablando de puros mensos, porque ya hablaste del pelón, ya hablaste de mí y de ese güey.
1: De mí, sí. De mí no habló.
2: No, pero también te vio el...
3: Ahí viene.
2: Y sin filtro. Este güey, chota, pero de los pesadones, de los pesadotes, se llevó a cabo un decomiso entre unos gente que supuestamente eran terroristas y estaban pensando los de la CIA, porque este chota era de la CIA.
1: ¿Cuál silla?
2: CIA, güey.
1: Ah, CIA. La
2: Central CIA. Of Intelligence. Oh, ¿cómo se dice?
1: What
2: Central of Intelligence of America. ¿Sí?
3: No sé. Yo le digo CIA.
2: Sabe. De la CIA. Sí.
1: Se oyó como la CIA donde te sientas.
3: Oh,
2: CIA,
3: my God.
2: Center of Intelligence of America. Eso, güey.
1: ¿Sabes cómo se llama la silla donde está sentado el feo?
2: ¿Cómo se
3: no
2: llama?
3: No sé, pero pobrecita.
1: Es pobre silla.
3: Sí, la
2: tengo, aparte de madriaje, de onda. No, espérate. Y el vato... se llevó a cabo el decomiso, piensan que son armas, porque dicen esto, güey, son terroristas. ¿Con qué crees que estaban traficando, loco?
1: ¿Con qué?
2: ¿Con qué, Nora?
3: Ay, no sé, con drogas.
2: Mira, ahí puede haber tráfico de drogas, de diamantes,
1: de mota, de oro, de mota.
2: Y de cash. No, eran barras de oro, traen una paleta entera llena de barras de oro.
1: ¿Qué?
2: Eran tonelada y media en puras barras de oro. Y el vato agarró, se clavó media tonelada cuando la decomisaron, que la bajaron del avión privado y todo el pedo. Y parte del cash se lo llevó para su cantón. Porque eran dos nomás y le dijo al otro vato, tú vete para acá y llévate esto y yo me llevo esto. Y el vato lo clava en su cantón. Y ahí lo tenía el baboso abajo de la cama, las barras de oro. Porque una barra de oro son de 25 kilos cada barra. Y pesan un friego.
1: ¿Cómo cuánto vale cada barra de oro?
2: Pues cada saca la cuenta si ahorita la libra la... La onza de oro está, pone 5,000 bolas.
1: Sí.
2: 5,000 bolas por 32 Ese es un kilo.
1: No.
2: Sí, güey.
1: ¿Tanto así, güey?
2: Pues sácala. A ver. La cuenta. Son 5,000 por 32.
1: Por 32. ¡Asume! $160,000
2: cada kilo. ¿Qué? Y cada barra pesa 25 kilos.
3: ¿Y la puso abajo de su colchón?
2: No, abajo de la cama, abajo, sí, en el suelo. Okay. Dijo, nadie va a saber, no, nadie nos vio, somos de la silla, somos pesados. Y de repente se les hace interesante y sospechoso a los jefes de que, hey, el decomiso fue de oro, a ver un tal, que, ¿cómo es del reporte? Claro. No, y empezaron a equivocarse en el reporte, sí, y empezaron a investigarlos. Van al cantón de cada uno, al rata este menso, porque también es un estúpido. Sí, claro. Él va, sí, sí, ¿cómo clavas el oro en tu cantón? Y luego el vato le llegan y sacan todo y el cash, y ahora le van a dar hasta 80 años de prisión.
3: No.
2: Porque ese trabajo es bien delicado. La CIA, güey, si tú cometes algún error, te pueden hasta matar,
1: sí,
2: yo,
1: ¿verdad?
2: Creo.
1: Sí.
2: Porque esos son bien fuertes.
3: A ver, Feo, ¿tú cómo lo hubieras hecho? Si tú te llevas el oro a tu casa, ¿qué haces?
2: No tienes filtro y aparte me lees la mente, no manches, Nora.
1: ¡Wow!
2: ¿Cómo sabes que me encanta el oro y la rateada?
3: Obvio, yo sé. Se nota.
1: Se le ve en la cara al Feo. Bueno,
2: mira. Para empezar, Nora, el oro es irrastreable, ¿ok?
3: Ok.
1: Muy bien.
2: No tiene marca, no tiene código de barra, no tiene nada que lo pueda identificar como
3: bien
2: que fue robado.
3: Bien informado estás.
2: Abuelita
3: me
2: de Batman.
3: Me cae que ya lo hiciste.
2: Aparte, lo derrites, Nora. Te compras una maquinita, te cuesta 2,000 bolas para derretir una barrita de oro. Pedacitos. La empiezas a vender en los pawnshops.
1: No más,
2: O en los coinshops y todo ese pedo. ¿Qué? Y empiezas a traer dinero. Ajá. Pero a clavarlo en diferentes cuentas.
1: Wow.
2: Las Islas Caimanes y las Islas...
3: ¡Ándale! No,
2: pero sí.
1: Pero
2: y el cash también.
1: Pero pregúntale cosas buenas al final.
2: A ver, pregúntame algo bueno.
1: Algo bueno, no sé, güey.
3: Yo creo que por lo menos hubieras dicho, le hago un anillito a mi esposa, le hago... No sé, ni siquiera en eso pensaste.
2: ¿Venden anillos para divorcio?
4: Híjole, yo tengo una barra, no entra.
0: No, donde rompió la noticia.
1: Bendigo feo. Señores, cáiganle. Estamos en vivo a través de YouTube, @ bueno mala feo, para que conozcan a Nora Flow. Ella es nuestra locutora invitada. Oye, así están tus redes sociales, @Nora_Flow.
3: Así mero.
1: Eso.
2: Pero te pides flores.
3: Claro.
2: Ay, qué bonito.
1: Cáiganle.

0: A ver, vamos a regresar a continuación platicando sobre el video viral, muchachos.
1: ¿Qué pasó, loco?
0: Cuando una puerta se cierra, creo yo que es importante.
1: Otra se abre, ¿no?
0: Dicen por ahí que se abren puertas, hasta ventanitas y todo el rollo. Pero es importante cerrar ciclos, creo yo.
1: Eso es muy importante.
0: Y este vato notaba triste a su pareja. Le dice, ¿qué tienes, mi amor? Y la chava le dijo, es que terminé mal con mi ex. Creo que necesito cerrar ese ciclo, si no, no me va a ir bien. Se le llama karma.
2: No. ¿Eh?
0: Siento la energía como a que ver. Muy pesada de este lado. Y él le dijo al novio, no te agüites. Yo te acompaño para que te despidas de tu ex como se merece.
1: Adiós.
0: Que lo que quedó pendiente lo hagas. Y tenemos el video, señoras y señores. ¿Qué fue lo que pasó? Ahorita regresamos enseguida y conozcan a nuestra locutora invitada. Tenemos a Nora Flow con nosotros. Del meritito Zacatecas, Norita. Y todavía la gente no le atina a qué te dedicas.
2: Todavía no. Soy teacher, pero ¿de qué?
0: ¿De qué?
2: ¿De qué?
0: Maestra, ¿de qué?
1: ¿De qué color tienen los ojitos, Nora?
2: Son cafés.
1: No, son amieladones.
2: Son
1: ¿no?
2: como cafés claritos. Sí.
1: Qué bonitos ojos.
0: Sí, sí. Preciosa güerita también, además. Cáigale, YouTube, @ bueno, mala, feo. Estamos en vivo. Ahí para conocer más a Nora Flow.
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1: Señores, vamos a regresar con el video viral. Cuando se cierra una puerta, ajá, creo yo, tienes que dejar las cosas bien. Si no, queda algo inconcluso. Norita, tú a lo mejor con algún ex terminaron mal, ya no se hablaron, o siempre cerrabas puertas bien, o sea, siempre terminaron bien.
2: No vayas a hablar de mí, Nora, por favor, de mí no hables.
3: No, lo tuyo y lo mío es secreto. No,
1: ¿qué?
2: ¿Halo? ¿Qué? ¿Halo? No, es que se le puede salir, es muy, no tiene filtro.
3: Yo en realidad no creo que sea necesario cerrar todo perfectamente. A veces las cosas quedan al aire y así hay que dejarlo.
1: Si se terminó, se acabó y ya. Sí. Que te vaya bien.
3: Sí, no me molestes.
1: Muy bien.
3: Pero te voy a decir, en una ocasión, un novio me llamó a los 10 años.
1: ¿Qué?
3: Para pedirme perdón.
1: Nah.
3: Sí, y a mí se me hizo tan raro. Pero lo que pasa es que él había tenido una hija. Ajá. Y entonces como que él sintió, chila.
1: Espérame, Norita, espérame. A ver, ese pollito nos lo vamos a comer también en arroba bueno malo feo en YouTube. Cáigale para allá, estamos completamente en vivo y ahorita regresamos con el video viral. Se van a sorprender lo que esta chava hizo con su ex y el novio, el nuevo novio estaba ahí.

0: ¿Ya quiero café?
1: Increíble, señoras y señores. ¿Ya tomaste café?
0: ¿Ya tomaste café?
1: ¿No has tomado café,
0: Fito? Yo quiero café. No. Ordenen café.
1: ¿Por qué no? ¿Por qué no has tomado café?
0: Café frío, loco.
1: Pero que sea compa. Pero que sea compa. En vivo desde el Rose Bowl de Pasadena, el bueno, la mala y el feo. El día de mañana, México en contra de Australia.
0: Pobrecito,
1: y el día de hoy tenemos un concierto bien perrón con Javi, el artista del momento, aquí en el Rose Bowl de Pasadena. Y antes del concierto de Javi, hay entrenamiento de la selección mexicana.
0: Ay, ahí vamos a estar nosotros también. Pues,
1: por su pollo.
0: Pero no entrenando, estamos a estar criticando.
1: Ah, no, nosotros tragando ahí en las gradas y todo.
0: Como güeyes parados ahí como marranos.
1: Oigan, por cierto, el día de mañana, el bueno, la mala y el feo, vamos a estar en el fútbol fiesta, que es justo antes del partido. Lléguenle temprano, desde las 2 de la tarde, sí, México contra Australia. Donde va a estar también futbolistas invitados como el matador Luis Hernández, el principito Andrés Guardado, mi compita Miguel Ayun, que todo es culpa de Ayun, además mi compa Marco Fabián de la Mora,
0: ahí va a andar el Fabián.
1: Carlos Salcido, ahí va a andar también el Salcido, el Fabián de la Mora. Lléguele temprano, va a haber lucha libre, vamos a estar bien perrón ahí pasándola bien a toda.
0: Cáigale temprano, 2 de la tarde vamos a estar.
1: Dos.
0: Fierro, ahí nos vemos, ¿eh?
2: Puro papacito.
0: Asina es.
1: Y el feo.
2: Y el feo
1: también.
2: De pilón.
1: Sí, así
0: puro
1: que
0: bombón y el feo.
1: Oigan, vamos con el video viral, muchachos. Cuando se cierra una relación, es como cerrar una puerta. Y a veces quedan cosas inconclusas, quedan asuntos pendientes. Tal vez no cerró de la mejor manera y tú dices, ay, no sé, como que tengo ganas de llamarle, tengo ganas de verla, de verlo, tengo ganas de decirle sus verdades, tengo ganas de decirle lo siento, tengo ganas, o sea, quedan esas cosas, ¿no?
0: Después de que se deja uno, ¿quién tiene ganas de ver a esa persona?
2: Exactamente, me parece muy moderno y también muy como de jóvenes. Ajá. No creo que sea alguien de 30 para arriba. No, es que ya ahorita los jóvenes, ya sabes, necesitan terapia por todo, que no digo que es malo. Ajá. Yo, a mí me encanta la terapia y creo que es necesario para...
0: ¿Tú agarras terapia o qué?
2: Bueno, ahorita no, pero sí, como cada 2 años me gusta refrescarme, ponerme como más, no sé, me ayuda.
0: Mentalmente,
2: sí,
0: más.
2: Exactamente, estar como más presente y actualizarme en terapias.
0: Qué machín.
2: Entonces, a mí me encanta y creo que es algo necesario para todo mundo. Pero tampoco todo hay que escarbarle y tratar de, no sé, de cerrar cada ciclo como que no, qué flojera. Especialmente con un ex, si ya pasó, ya.
1: Ya.
2: Hay que dejarlo.
1: Que le vaya bien.
2: Que le vaya bien o que le vaya mal, no es mi problema.
1: Pues, ¿qué crees? Esta chica... De hecho, ella ya hasta tenía nueva pareja. Pero, o sea, la pareja de repente la veía como muy pensativa. Uh-huh. Le decía, ¿qué tienes, mi amor? ¿Qué te pasa? Te quiero mucho. Me preocupa todo. Me preocupa todo por ti.
0: ¿Qué?
1: Es más, hay parejas que le dicen a la otra, le dicen, $1,000,000 por tus pensamientos. ¿No te lo han dicho eso ahorita?
2: No, bueno, fuera.
1: $1,000,000 for your thoughts.
2: Uy, suelto todo.
0: ¿Eh? No, yo también.
2: Bueno, le cuento todo.
0: Yo les doy hasta las nalgas, loco. Y también las nalgas.
1: Pero el vato se quería meter hasta en sus pensamientos. Y le dijo a ella, bueno, te voy a contar la verdad. Es que...
0: Esta enfermedad, eso.
1: Me quedé con ganas de decirle algo a mi ex, de cerrar ciclos. Y él, bien comprensivo, el vato le dijo...
3: No te preocupes, mi amor. No pasa nada. Si quieres, yo te llevo con tu ex.
2: Te aseguro que así sonaba. Te aseguro.
1: ¿Eh?
2: Te aseguro que así sonaba.
3: Yo te
2: con
3: llevo
2: esa voz.
3: Mi amor, es que te quiero.

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5: Pero, ¿estás bien o...?
6: Sí, estoy tranquila. Quedamos en buenos términos como amigos. Pero, no sé, tal vez en algún punto nos volvamos a reencontrar. No sabemos.
5: A reencontrar, o sea... Pero, ¿estás cómoda? O sea, ¿estás bien?
6: Sí, quedé en paz. Es que es algo que yo necesitaba. Porque fue una etapa muy bonita en mi vida y... pues no sé, o sea, está para terminar así, lo necesitaba para sentirme mejor.
5: No, pues es que tú sabes qué es lo que tú ocupes, o sea, yo estoy aquí pues para ti.
6: Sí, pero
5: la verdad. O sea, es lo que tú ocupes, pues no sé qué más ocupes hacer o si ya con eso cerraste el ciclo.
6: No, con eso ya en algún punto, no sé si lo vuelvo a ver, pues ya.
7: ¿Qué?
8: Pues, espérate, yo estoy tomando nota.
5: ¿Y te sirvió el abrazo? No sé qué más habrán...
6: Sí, fue muy bonito. No, pues, o sea, me despedí a él, le dije que me iba a casar contigo, que... Y él también está haciendo su vida, pues.
5: Ah, ok.
6: Entonces, pues, por eso quería, pues, saludarlo, verlo, ya lo extrañaba y pues, más que nada...
7: ¿Perdí el tiempo eso, güey?
6: Pues...
5: ¿Y te tomaste una foto?
6: Sí, para el recuerdo.
5: Ah, para el recuerdo.
6: Sí.
5: ¿La vas a guardar?
6: Sí, la veo, ¿verdad?
5: Ah,
7: sí. Pues lárgate
8: no
7: con él.
8: No puede ser, no puede ser.
7: ¿Qué pedo con esa gente, Nora?
8: Me retuerce.
7: ¿Tú eres psicóloga?
8: Esto.
9: A ver, ¿por qué?
8: Me da coraje, como no puede ser la gente tan tonta, ¿no? Como, ajá, para empezar, el muchacho grabándola, yo voy a estar grabando a mí.
9: Es buena gente, ¿qué? El vato, ¿no?
8: No, o sea, no le creo ni siquiera un poquito que sea tan buena gente. ¿Qué? Si no lo estuviera grabando. Ajá. Todo eso es parte del show como para el TikTok o yo no sé qué. Ajá. Pero eso no es real, yo no les creo. Y aparte, besuqueándose con el otro, no. Imagínate tú ver a tu actual esposa, novia, besándose con otro.
9: Tú dices que un ex te buscó.
8: Sí.
9: Pero para cerrar un ciclo.
8: Para cerrar el ciclo.
9: Señor. Pero ¿cuánto tiempo después? ¿Cómo estuvo, Norita? A ver, platícanos.
8: Ok,
9: esto
8: pasó 10 años después. ¿Qué? Fue mi primer novio.
7: Okay.
8: Y pues yo sé que, no lo sé, o sea, no, nunca lo supe, ajá, pero siempre lo supe. O sea,
9: pregunta,
8: ¿entiendes lo que estoy diciendo?
7: No lo supe, pero sí lo supe.
8: No lo supe, pero lo sabía.
7: Sí, sí, sí.
9: Pregunta, Norita, cuando se dejaron, ya, o sea, ¿ustedes ya se seguían en redes y todo?
8: No, yo lo dejé y yo me fui con my next, porque bye, cerró, ¿no?
9: Con tu next.
8: Lo dejamos, claro. Así lo dejamos. Él seguía como muy enojado, muy molesto,
9: okay,
8: pero porque él sabía que él estaba haciendo cosas malas detrás de mis espaldas.
9: ¿Qué hizo? ¿Puso el cuerno?
8: Sí, sí.
9: No.
8: Entonces, cuando yo avancé y me fui al que sigue, ya como que le dolió y quiso tomar como un step back.
9: Ahora sí, el perro desgraciado.
8: Ahora sí quiere regresar, pues no. Toma, regresamos.
9: Ay, no.
8: Entonces, a los 10 años, pasó mucho tiempo, él tuvo una niña. Y cuando él tuvo esa niña, él sintió la necesidad de llamarme y pedirme perdón.
9: El karma, él lo sintió.
7: ¿Para mí que andaba pedo cuando te llamó?
8: No, bueno, no sé, eran las 11 de la mañana y yo estaba trabajando. ¿Qué? Y
7: andaba crudo.
8: Hasta le pidió mi número a un amigo porque ya no tenía mi número.
9: ¿Qué?
8: Me llamó, me pidió perdón, ajá, y pues la verdad terminamos nice y ahora sí somos amigos en las redes.
9: Ah, órale. Ahora espérame. O sea, ¿se empezaron a seguir?
8: Sí.
9: Ajá. ¿Y ya no ha intentado nada más él?
8: Nada. No. Muy respetable.
7: Oye, Nora, pregunta, ¿lo conozco yo?
8: No, lo conozco. No entiendes.
9: A ver, toda la bandera, cáiganle a YouTube, estamos en vivo, @ bueno mala feo. Coméntenos ahí, ¿qué onda con estos ciclos que no se cierran? Estos ciclos que quedan pendientes.
7: Los cinco deberían de cerrar y dejar de estar hablando a las 11 de la mañana.
9: Así como el video viral. O sea, el decir, oye, no, es que pues yo todavía necesito ir a hablar con mi ex. ¿Permitirías a tu pareja ir a todavía a platicar?
8: Hazme favor, jamás.
9: ¿Tú
8: jamás?
9: ¿Tú no
8: hasta lo trueno. ¿Para qué quieres hablar con ella?
7: Es muy madura y sin filtro.
9: Ahorita

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3: Venimos de platicar del video viral, muchachos. Donde, pues ándale que los ciclos que quedan abiertos. Este vato dijo, no te preocupes, mi amor, yo te llevo con tu ex. Cáiganle en arroba bueno mala feo en YouTube. También toda la gente de VIX, bienvenidos. Donde esta chava le dijo a su ex, ¿sabes qué? Es que todavía como que no. Lamentablemente no ha quedado cerrado todavía la relación con mi ex.
4: Es puro pretexto eso del healing. Es lo que les quiero decir, que ahora todo es healing. Pero a veces es plan con maña y hay que saber leer
5: eso. ¿Pero plan con maña para qué? ¿Para volver a agarrar
4: plan con maña hotelazo? Para besuquearse al ex enfrente del otro y que no pase nada.
5: ¿Qué?
4: Pues hasta yo.
5: Pues sí. Haz de cuenta que me dices, feo, vamos a cerrar nuestro ciclo.
4: Ándale, exactamente, feo. Necesito cerrar nuestro ciclo. Mientras que estoy casada o con otro, imagínate.
5: ¿Qué pedo? Es gente inmadura. Yo pienso que la nueva generación, como dices tú, de cristal y todos quieren psicología.
3: ¿Será?
5: Ay, me siento cansado, quiero ir al psicólogo. No, necesito terapia. Sí.
3: Es que lo que pasa ahorita que también a veces, si no cierras ese ciclo y no le decías bien a un ex, a lo mejor. ¿Puede existir esto del karma y que la energía? ¿Crees en eso o no?
4: Oh, claro que sí, pero ¿sabes cómo se hace eso?
3: A ver.
4: Mira, yo desde mi cuarto le envío toda la energía positiva y le digo, ya te perdono, I release, dejo atrás cualquier cosa, sentimiento que yo ya haya sufrido, whatever, batallado.
3: Muy bien.
4: Ahí lo dejo.
5: Me parece perfecto. Desde tu cuarto mándame todas las fotos ahí que tengas.
4: Bueno, no, ok, tengo que aclarar, no por teléfono, no voy a llamar, no voy a textear.
5: Pensé que fotos.
4: No, es simplemente como una energía que no hay que sentir y soltar y dejarla atrás.
3: Oye, y comentan en arroba bueno mala feo en YouTube, Ángel Morales dice, así estoy yo con mi esposa, dice que me llevé a cerrar el ciclo con mi ex, dice el único dice que fue a cerrar un ciclo con su ex, dice el único detalle es que mi esposa no sabe de que pues, anduve con ella.
5: Hey.
3: Saludos desde Chicago.
5: ¿Y a dónde fue a cerrar el ciclo?
3: Me la llevé
5: al hotel.
3: No especifica dónde.
5: No, pues ahí se cierran buenos ciclos.
3: Pero ahí sí. ¿Estás de acuerdo, Norita?
4: Se empiezan nuevos ciclos.
3: Güey, a mí en lo personal mi ex sí me buscó. Sí me buscó después.
5: ¿Para?
3: Me dijo, ¿entonces qué, papacito?
5: ¿Qué?
3: Nos echamos
5: la última torta.
4: ¿Qué dijiste?
3: La última y nos vamos. No.
4: ¿Y le entraste o no?
3: No, yo desde que estoy con mi esposa, yo jamás. ¿Qué?
4: Un pan de Dios.
3: He estado con ninguna otra.
5: Pero no le habló de echarse la última cena, porque estos güeyes tragan.
3: Sí. Mira mi mirada, Nora Flow.
4: La estoy viendo.
3: Digo, yo sé que en radio no la ven, pero Nora se los
4: va a interpretar. Yo les cuento.
3: Se les va a interpretar, mira.
4: A ver.
3: Después de que estuve con mi esposa.
4: Mirándome a los ojos.
3: Jamás he estado con otra.
4: Y la vista hacia el cielo como que no existo.
5: ¿De veras?
4: Sí. ¿Tú crees
3: me
4: eso?
3: Me desaparezco.
4: Desapareció. La vista ya no existo yo. Eso
3: volteando
4: es una
3: al
4: mentira.
3: Cielo.
4: Es una mentira.
5: Es mentira.
3: Porque después de lo que te dije a ti, estoy volteando al cielo para ver a Dios a los ojos también.
5: A ver, mírame a mí.
3: A ver.
4: ¡Visto!
5: Yo nunca he sido.
4: ¡Visto!
3: A ver, dice por aquí, JC, dice, yo volví a ver a dos de mis ex
5: ajá,
3: ya después de 10 años. Y ya se veían muy descuidaditas.
5: ¡Ay, pobrecita!
4: Porque lo que corre por aquí jamás.
3: Dice, quería cerrar un ciclo con ellas. Dice, pero ya me daban pena. Mejor que les vaya bien en su vida.
4: Sí. Ok, pero una cosa es que de pronto te encuentras a tu ex en la tienda, en un baile, lo que sea.
5: Y le saludas, normal.
4: Sí, y otra es que tú haces una cita específicamente para ir a verlos y tomarse una foto y abrazarse y darse un beso. No, eso es diferente.
3: Oye, tenemos a locutora invitada con nosotros, Nora Flow. Ay, ¿para qué? Cáiganle a YouTube, arroba bueno mala feo, para que la conozcan, la saluden. Norita, pero también el toparte con tu ex en un lugar público. Puede ser hasta stalking eso, ¿no? O sea, te anda siguiendo el vato.
5: No,
4: puede ser, pero no necesariamente. Sí. Si les gusta el mismo tipo de ambiente, música, bares,
5: ¿te los puedes encontrar?
4: Librerías, lo que sea que ustedes vayan, eso puede ser normal.
3: Qué raro.
5: Yo nunca me voy a encontrar a mi ex a los lugares donde yo voy.
3: ¿Por qué, Feito?
5: Porque no van a los masajes ella.
3: ¿Sí?
5: Peor si dice.
3: ¿Tú te haces masajes, no?
4: Yo me hago masajes, pero yo no tengo happy ending como el feo.
5: Oh, no, yo sí.

0: enseguida volvemos con esto.
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2: El bueno, la mala y el feo en vivo desde el Rose Bowl de Pasadena, donde mañana México enfrenta a Australia. Ajá. Un partido que, bueno, ya es, esta es la última oportunidad de todos los fans de la selección mexicana, todos los seguidores de corazón, todos los incondicionales, de ver a la selección mexicana aquí en Estados Unidos antes del Mundial.
3: Y ahí vamos a estar nosotros.
2: ¡Ah, por supuesto, papá!
3: Con un desmadre viene a toda madre.
2: Pero claro, a la ardilla le gusta la tortilla.
3: Al chango la banana, al ratón le gusta el queso y al pelón la ma...

0: la maestra de inglés.
1: Sí, claro, claro, Norita Flow, que es la locutora que nos acompaña. ¡Cáiganle! Estamos en vivo a través de YouTube, arroba Bueno Mala Feo, y ahorita regresamos platicando lo último en deportes. Gabo Sainz, vamos a hablar con él sobre Bigfoot. Lo que dijo Javier Aguirre, el director de la selección mexicana.
0: ¿Qué dijo ese güey?
1: Que probablemente ya tiene su lista definitiva, su once inicial.
0: ¿Neta?
1: ¿De qué se trata? Ahorita regresamos. Que hagan la YouTube, ¿eh?
2: Solo nos tomó 10 años. 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
1: Vamos a regresar con lo último en deportes. Tenemos con nosotros locutora invitada. Cáiganle a YouTube, arroba bueno mala feo. Estamos en vivo y también a través de VIX. Cáiganle también para que conozcan a Nora Flow. Norita, del meritito Zacatecas.
2: De puro Zacatecas.
1: Eso. Y obvio le vas a la selección mexicana.
2: Claro.
3: Y a las Chivas. Y a las Chivas.
1: No, bueno, ahí la regó un poquito Norita, chale.
3: No, sí, es que Nora sí no tiene filtro, güey.
1: A ver, tenemos
3: no
1: con
3: te
1: nosotros.
3: No echar mentira ni andar de hipócrita. Oye, como unos que conozco.
1: Fíjate que sí, ¿eh? O sea, sincera la Nora.
3: Güey.
1: Así de que, Nel, si el vato... no tiene lana.
2: Pues es que para qué andamos con rodeos. Yo, no.
3: Give me five, Nora. High five. La Nora es de las morras que le dices, hey, ¿te gustaría salir conmigo? Mira, ¿sabes qué? No me caes bien. Me caes bien para compa, pero no para eso, por favor.
1: Ya, thank you, bye.
2: Y es
1: ya.
2: Que hablando se entiende la gente.
3: Güey,
2: ¿no?
3: Y es que ahí no le das ni esperanza.
2: Ay,
3: y
2: pan, pan.
1: Qué perrón, qué perrón. Y seguimos platicando también de deportes a continuación. Javier Aguirre, director de la selección mexicana, dijo: ya tengo mi once inicial. ¿Qué tiene? ¿Neta o pura mentira? Ahorita regresamos con Gabo Sainz. Caigan.

0: mío.
1: Ay, no, qué ridículo
2: el
1: eres.
2: El olengo, de ver.
3: La pregunta es, ¿le preguntaste del Rosario o no?
4: ¡Vamos, México! ¡Vamos!
2: Él sí le preguntó.
4: México, el día de mañana, señoras y señores, en contra de Australia. La última oportunidad de todos los... De todos los incondicionales, de toda la gente que le va a la selección mexicana, de disfrutar de su equipo y desearle toda la suerte en esta próxima Copa del Mundo. Y el día de ayer hubo rueda de prensa y todo el rollo, y ahí estuvo, obviamente, de TUDN Network, tenemos a nuestro compita Gabo
1: Sáenz.
4: ¡Big Foot!
1: ¡Big Foot!
4: ¿Cómo, qué rollo?
2: Gabo.
4: ¿Cómo
2: estás, Gabo? ¿Qué pasa, muchachos? ¿Cómo están? Qué gusto saludarlos a toda la gente de, bueno, La Mala y el Feo. Bueno, pues aquí platicando precisamente de lo que fue el día de ayer, el Media Day.
4: Oye, Gabo, te interrumpo rapidito, dígame, dígame, y dígame. Te presento a la hermosísima Nora Flor. Oh,
1: ¡Norita!
4: Gabo Sáenz de Guadalajara y Norita de Zacatecas, compadre.
2: No, qué buena chulada.
1: Y también, y le va la chiva a la Nora.
2: Claro, y yo también. Ay, y yo también le voy al Guadalajara. ¿Existe otro equipo?
4: No, más en...
2: Claro que no.
4: Falso ridículo.
2: ¿Qué? Yo le voy al Guadalajara. Siempre en el barco del rebaño. Siempre en el barco del rebaño. ¿De qué hablas?
4: Wow, Gabo Sáenz.
2: Vamos a ser campeones
4: próximamente. Que te compre quien no te conoce, güey.
2: No, nomás porque eres americanista. Increíble. ¿Crees que nadie le puede ir a ningún equipo? Ya, hombre. Bueno.
4: Bueno, hay que hablarle a Max. Max también de TUDN.
2: Bueno, Max, luego, ¿qué sabe?
4: A ver, Gabito, el día de ayer tú también tuviste acceso, y de hecho tengo entendido que hasta... estabas tú primero en la fila para hacer preguntas,
2: no,
4: y de repente
2: cosa.
4: Le dabas chance al melolengo del feo.
2: No,
4: de...
2: qué cosa, el melolengo, de verdad. Pásale, o sea, pásale. A ver, estaba yo adelante y llega este güey y el otro güey y se me ponen aquí atrás y me dicen, ándale, Gabo, déjanos
1: levántame
2: para preguntar. Y dije, bueno, van a preguntar algo importante, no sé. Ah, se pone hasta adelante y el melolengo le pregunta que con su rosario, que si se lo vendía. No, yo me di la vuelta y me salí. Dije, no puede ser.
3: Es que no ven, claro. No ven tu visión.
2: Para
3: no.
2: Eso me quité.
1: Es
2: no,
1: que,
2: no.
1: Mira, el pobre futbolista, el pobre jugador ya está harto de la misma pregunta que le están haciendo.
2: No,
1: toda,
2: y quedó harto
1: toda
2: de
1: la
2: ti
1: bola
2: también.
1: De güeyes.
4: Mira,
1: toda la bola de güeyes periodistas.
4: Se oía bien bonito cuando, se oía esa voz hermosa de... Alexis Vega, hola, ¿qué tal? Buenas noches y gracias por pecnortar con nosotros. Sabemos de que tu entrenamiento llegó a una hecatecumbe en este momento, pero...
1: ¿Qué es eso?
2: No, todo lo dice mal.
4: Soy Gabo Sáenz de TUDN Network.
2: Hecatombe, güey.
4: Y la pregunta para ti, obvia. En
1: a Gabo ni habla, güey. No. Los otros periodistas...
2: ¿Te acuerdas ayer aburrido diciendo cliptómano? No, este cuate, de verdad.
1: Sí, cliptómano.
2: Y necio, que no. Sí había dicho bien.
1: Es que así le gusta. Pobre, tú déjalo. Que
4: oye, oye, Gabo, y Alexis, ¿está o no está?
2: Bueno.
4: Tú, yo la cara se la vi.
2: ¿Qué piensas?
4: Yo la verdad no.
2: Yo no lo veo bien.
4: Yo lo vi
2: yo no lo
4: preocupado.
2: Ni en la cancha, que es lo más importante.
4: Preocupa. La cara se le veía...
2: Bueno, pero te late que lo escuchemos. No sé si es el señor productor, si lo tenemos. Ah, pues igual lo escuchamos, ¿sí? Para que él de viva voz diga, él prácticamente da por un hecho que puede estar en la lista y que está perfectamente bien.
4: ¿Tú crees?
2: Bueno, eso dice él.
4: Porque yo la verdad te digo, Alexis Vega, cuando se le vio en contra de Ghana, se le vio lento, se le vio de una manera que como que no muy seguro, cuidándose,
2: o sea,
4: mucho.
2: Como si estuvieras jugando tú, pues.
1: Pues, sí.
2: Pues.
1: No hizo nada. A ver, no hizo nada.
4: Escuchamos a Alexis Vega, chavos.
5: Sí, yo creo que no es nada nuevo. Sabemos que mencionan a Alexis siempre, pase algo bueno, pase algo malo. Yo creo que siempre estoy en todos lados. Pero bueno, yo estoy muy tranquilo, muy feliz de poder estar acá, muy agradecido. Yo creo que soy un privilegiado de poder estar acá otra vez peleando por un lugar en una Copa del Mundo. Y bueno, estoy muy bien, muy feliz, físicamente estoy bien, estoy cada día me siento mejor, he estado entrenando todos los días en la selección, no me he perdido ningún entrenamiento, la verdad que estoy muy ilusionado de poder estar representando a mi país, y bueno, te digo, yo estoy disfrutando el día a día, ver a mis compañeros que desde hace mucho tiempo no los veía, convivir con ellos siempre es grato, y bueno, estoy con la ilusión a tope de poder estar en la lista final.
4: Uy, pues él dice que sí está, pero...
2: O sea, lo deja claro, ¿no? Se supone.
4: Te digo, la verdad, yo creo que a veces, no sé si están muy chavitos o qué onda, pero la cara sí, Alexis, se le veía preocupado.
2: Sí, y a ver, físicamente, que es lo más importante, el tema de la cancha, pareciera que le cuesta, que está pasado de peso. Digo, uno puede estar pasado de peso porque no juega al fútbol, pero él no.
3: No es que esté estamos criticando. Oye,
2: no estoy criticando.
4: Ahí Gabo interpretó la cara de Nora, así de, ¿qué?
2: Nora volteó y dijo, este güey, ¿cómo habla de kilos? Habla de kilos este güey?
4: ¿Y de dónde salió este Michelin? De Alexis Vega.
1: Pero sí podrías jugar, Gabo, si yo te veo como pelota.
2: Me canso a los 5 minutos.
1: ¡Pase la pelota!
2: Sí, acá está. Pero bueno, digo, la verdad es que sí se le ve cansado, se le ve dañado a Alexis, pero habrá que ver. Aquí el tema
1: está nervioso,
2: a Julián es un tipo que fue campeón de goleo en Arabia, lo coloca en la misma posición que está Alexis y que está el Chino Huerta.
4: Uy,
2: entonces,
1: ¿el Chino?
2: Pues uno te sobra, o sea, uno va a salir, pero pues al final, al Chino, ayer decía el Chino, a mí me hablaron el martes y me dijeron, vente a selección, es porque lo vas a llevar, no es que lo traigas nada más para entrenar, entonces me parece que Julián también va a estar, y yo creo que Alexis también, a mí se me haría algo terrible dejarlo fuera, y más con lo que dijo Javier, vamos a llamar a todos los jugadores que están en la liguilla y ya van a tener su lugar seguro. Entonces estaría faltando a su palabra. Ah, pues entonces Javier Aguirre, no pasa nada. Podría hacerlo.
4: Oye, Gabo, y además también, bueno, hasta ahorita no ha dado un 11 final.
2: No, es que tú porque eres mentiroso, que ya lo tiene.
4: ¿Ya lo tiene o no? ¿O no lo
1: inventa,
4: tiene?
1: Gabo.
4: Debería de tenerlo o no.
2: Debería. A ver, le queda esta prueba que es contra Australia. Le queda el partido contra Serbia, que es en Toluca y es prácticamente el último juego. Y el 11 de junio contra Sudáfrica. Entonces,
4: que ya comienza la Copa del Mundo.
2: Si tú no tienes ya tu 11 inicial de cara a esos partidos, no entendería. Pero contra Ghana, pues cambió incluso a los 11 que puso.
4: Sí, hasta de portero cambió.
2: Todo cambió, entonces realmente...
1: Está fácil, gana, está fácil.
2: No, pues sí.
1: Estuvo fácil.
2: No, pues sí, eran niños de secundaria.
1: Pues sí,
4: y ya se le iba ganando también 2-0. Ahora, irá a hacer lo mismo en contra de Australia, que es una selección que ya viene con todas sus estrellas y ellos sí se van a tomar muy en serio el partido de mañana.
2: Sí, no, y de hecho ya se cambió hasta de confederación desde hace tiempo, ya se clasifica por Asia, no por Oceanía. O sea, la verdad es que es una selección mucho más en forma y se supone que está buscando que sea parecida a Corea del Sur. Para mí no son parecidos, pero bueno, pues está tratando de buscar rivales que va a enfrentar en la Copa del Mundo, como Sudáfrica, Corea y República Checa. Ojalá que sea una buena prueba, porque luego hablamos de que está bien, trabajan y buscan buenos equipos, pero Javier, si empieza a moverle, pues el tema de repetición y de fútbol, creo que ya va a ser muy complicado para que Javier pueda tener un once inicial contra Sudáfrica.
4: Oye, también el que saludamos el día de ayer y nos dio mucho gusto saludar, Feito, fue a Gilberto Mora.
1: ¿Amorita?
4: Morita.
1: Está bien chiquito ese morro.
2: No, 17 años.
4: Pero es estrella de la selección mexicana también. ¿Tú cómo viste a Morita?
2: Bien.
4: También viene de lesiones, también preocupado.
2: Lo decíamos, el tema de pubitis que tiene y bueno.
1: ¿De qué?
2: Otra vez. Pues investigale, güey. También no te voy a sacar de las dudas siempre.
1: Pero es que hablas de
4: pubitis. Espérame. Es lo obvio para preguntarle a Gilberto. ¿Qué? Pues, ¿qué le preguntaste, feo, a Gilberto?
2: Sí, ¿qué le preguntaste?
4: Amorita tú, güey.
2: A ver, ¿qué le preguntaste? Porque, digo, si no le preguntaste de la lesión.
1: Le digo que salga el video. No.
2: Sí, a ver.
1: Una de las preguntas. Para mí que Morita se quedó con la mente y dice, wow, me dio una buena idea este güey.
2: ¿Por qué?
1: La neta. La pregunta que le hice, loco.
2: Pues no sé, ¿la tienes ahí?
1: También perrona, ¿no?
4: A ver, ahorita en...
1: Los ingenieros están trabajando en
4: YouTube y también en VIX lo vamos a escuchar y lo vamos a ver. Más vale que te vayas a sacar unas buenas entrevistas.
2: El Wolf está dormido, el VIX también, o sea, ¿de qué hablamos?
1: Papá, me quieren dar el puesto que tenía Jorge Ramos, güey, no manches.
2: Sacándose la lagaña, qué bárbaro.
1: Jorge Ramos ya.
4: Oye, y además también, bueno, ya llegó, ya se incorporaron también. Fidalgo. Ahí estaba Fidalgo.
2: Mi ídolo Fidalgo, ¿eh? Qué cosa, qué bueno. No, no me cae nada bien, Fidalgo.
4: Oye,
1: ¿por qué?
4: Espérame que estaba...
2: No, no, no. Además jugó en Tuame, o sea...
4: Por supuesto.
2: No, este tipo no debe estar en la selección, pero bueno.
4: Claro.
2: Hay futbolistas de mucho mejor calidad.
4: No.
2: Mexicanos.
1: ¿Qué?
2: No inventados.
1: ¿Qué tiene Fidalgo? ¿Por qué te cae gordo, güey?
4: Si es un inamovible del once.
2: ¿Tú crees que va a ser titular?
4: Claro, pieza del once inicial, de mí te acuerdas, Gabo Sainz.
2: Pues no lo dudo ni tantito.
4: Claro que sí. Y luego sobre todo, y luego en el Azteca, papá, también. ¿O tú qué piensas? ¿No te cuadra Fidalgo?
2: No me gusta mucho. Creo que de repente se pierde. Con América me parecía que era un futbolista importantísimo. Por eso ayuda al tricampeonato. Pero con selección, pues a ver, en los partidos que ha estado, para mí me ha gustado mucho más Brian Gutiérrez, por ejemplo.
4: Sí.
2: Pero mucho, mucho más.
4: Oye, y al que se le llenó también ahí la prensa, que yo también decía, pero obviamente es muy mediático, obviamente es su, ¿qué? Sexto mundial.
2: Memo, sí.
4: Un no, histórico.
2: La gente lo ama.
4: Memo Ochoa, ¿qué onda? Y yo creo que no va a jugar, ¿o tú qué piensas?
2: No creo que vaya a ser titular. La verdad es que yo creo que el titular va a ser el Tala. Debería. Ajá. Yo ya soy en la idea de que se equivoque otro, güey. O sea, ya no se puede estar equivocando Memo siempre. Ya. Entonces creo que tendría que ser el Tala. y yo veo como tercer portero. A ver, contra Ghana nos dejó un poco claro Javier eso. Ajá. En el primer tiempo juega el Tala, en el segundo tiempo Acevedo, y pues uno pensaría que Memo Ochoa va a ser el tercero, y nomás lo llevan porque somos la selección de los homenajes, ya sabe usted. Entonces, pues hay que hacerle homenaje a Memo Ochoa.
1: Pa mí que la Nora mundial. Nomás del fútbol para abrirle las piernas a los jugadores.
0: ¡Oh, pero claro! ¿Y sabes qué? Ahorita nada más estoy aquí sentada para ver el coraje que cargan los hombres. Oh, no hay hombre más ándale. Sexy que hablando del deporte.
1: ¡Ay, ándale, vamos!
2: ¡Ándale! ¡Ándale!
1: Y le dicen, dicen Bigfoot. ¡Ándale! Tiene OnlyFans.
2: Bigfoot. Tengo OnlyFans.
0: ¿Por qué le dirán
1: eso? Bigfoot, como 16 sí. pulgadas de
4: güey. Oye, por cierto, Norita, Nora Flow, ella, nuestra locutora invitada del día de hoy, es maestra de inglés.
2: Ah, pues que me ayude, ¿cómo? Porque yo nada más.
4: ¿Cómo no... andamos con el Pick claro. English, Gabo Sáenz?
2: No, pues no. No
1: ¿Picas inglés?
2: ¿Qué? No, pues, ¿qué te digo? No, pues no sé ni decir ni thank you ni nada de eso.
1: How are you?
2: De thank you.
4: Alguien como Gabo, ¿cómo lo iniciaríamos en las clases?
2: Sí, todavía de la inglés, libro ya no, o ya mejor me resigno.
0: Bueno, con la canción de las letras, ya les dije, es lo primero que se prende.
2: Sí, la canción del feo no. Está melolenga, muy melolenga.
1: Sí, dale, Gabo. ABC, D, parece A, Barney.
2: Sí,
1: no, parece no, Barney.
2: Ándale. Ahorita va a llegar Baby Bob. ¿Cómo se llama?
0: Sí,
2: ¿no?
4: Señores, estamos en vivo a través de YouTube. Cállale. Y también en VIX, arroba bueno mano feo. Platicando lo último en deportes. Además, también. Ya llegó Quiñones,
2: tu ídolo Quiñones. Claro. También jugó, entrame.
4: Varios, ahorita regresamos platicando con todo eso. Y tenemos también a locutora invitada Nora Flow. YouTube, cáiganle para que la salude.

0: de VIX, también a través de YouTube, arroba bueno malo feo. Y tenemos con nosotros a especialista en deportes, mi compita Gabo Sáenz, de TUDN Network. Un día muy importante el día de ayer, fue Media Day, Gabo.
1: Sí, de hecho, digo, platicábamos con gente de selección, con gente de Mex Tour, Gabriel Gabor y también Salvador Aguilera. O sea, estaban felices, estaban contentos porque pues es algo que no se hace normalmente. En México no se hace, no se tiene un Media Day así de esta manera.
0: ¿No se tiene tanto acceso a los jugadores?
1: Mucho menos lo que va a haber el día de hoy, que va a ser un entrenamiento abierto.
0: Wow.
1: Va a haber una zona y un tiempo para los aficionados, un tema VIP. Entonces, creo que sí tendría que aprovechar la gente de Los Ángeles, lanzarse, si todavía puede, para comprar algún
2: aquí,
1: boleto y
2: el
1: estar. Exacto, aparte que va a estar el concierto de Javi. Pero realmente es algo, una oportunidad para aprovechar que pueden estar cerca de sus ídolos. A ver, es una realidad. Digo, nadie quiere estar al lado de Memo Ochoa, solamente tú. ¿Eh? Pero, pues bueno, ¿todos? hay gente que sí le interesa.
0: Entonces, Gabo, era la estrella el día de ayer,
3: ¿te
0: Memo Ochoa?
3: ¿Te gusta? Oh, sí. Oh, my God.
1: No, la verdad es y es un tipazo. A mí me parece que es una persona, algo que le tengo que reconocer. Es muy educado, muy educado. Y siempre atiende, siempre atiende a la afición. Y eso es muy, muy valorable.
0: Oye, tenemos a Nora Flow, locutora invitada. Dice que Memo Ochoa con canas se ve... O sea, es que ya es su sexto mundial, Nora, imagínate.
3: Sí, yo sé, pero lo sexy nadie se lo quita.
1: Ándale.
3: Sexto, séptimo, no importa.
1: Ándale. No, pues está bien.
0: Declaraciones fuertes.
1: Sí, claro.
0: Madurito.
3: La verdad es la verdad.
0: Madurito.
1: Lo hubiéramos invitado ayer al Media Day. La verdad, muy asediado Memo Ochoa. La verdad,
3: chicos,
1: lo sigue muchísimo.
0: Ahora, sabemos de que es clave importante, pero también hubo, por ejemplo, demasiada prensa con Raúl Jiménez, por ejemplo.
1: Con Santi. Es
0: con Santi,
1: también
0: sí.
1: Que siguen demasiado.
2: Con Alexis también.
1: Con el feo, dicho, aunque no lo creas.
2: Conmigo tenía mucha gente tratando de entrevistarme y dije, no, ahorita
1: no. No, tratando que les pagaras lo que te llevaste, güey.
0: Es más, tenemos, porque digo, el bueno, el malo y el feo, tenemos un acceso a Media Day, o sea, acercársele a los jugadores. Y dijimos, a ver, ¿qué periodista, quién tenemos de echar mano?
1: No, lamentable.
0: Obvio,
1: lamentable.
0: El feo.
2: ¡Halo!
1: Lamentable.
0: Entonces, estoy seguro de que les hiciste muy
2: papá,
0: buenas preguntas, veo.
2: Las mejores preguntas que van a escuchar.
0: A ver,
2: acerca de
0: digamos, por
2: fútbol.
0: Ejemplo, no sé, al Piojo. ¿Qué le preguntaste al Piojo?
2: Oye, Piojo. Así
1: ya,
2: yo empezó.
1: Ya desde nomás a hacer.
0: Ya desde ahí ya empezó. ¿Qué?
2: ¿Por qué antes era tan apretado y ahora ya qué? No, no es que ese güey me negó una entrevista y un saludo.
1: Algo le has
2: y,
1: de
0: no,
1: venir.
0: No, espérame, feo.
2: Chinchimpa, si no, chinchin.
0: Idiota. Idiota. No estoy hablando del Piojo Herrera.
1: Sí, ¿de quién, güey? Exacto, del Piojo Alvarado.
2: Ah, güey.
1: No, ¿qué? Ay, qué bárbaro. No.
2: Digan apellidos, babosos. No más hablan a los güeyes.
1: ¿Cuál otro
2: por eso
1: piojo
2: no
1: está
2: nos mandan
1: feo.
2: A entrevistar buenos.
1: Estás bien melolengo. ¿Cuál otro piojo está en la selección?
0: No.
1: ¿No más Alvarado?
2: No, pero estamos hablando
1: y luego juegan tus
2: de
1: Chivas.
2: De los entrenadores.
1: Wow. Pelón, ¿cuándo dijimos entrenadores?
0: No, yo nada más dije Piojo.
1: No, es Piojo y dijo,
0: y este güey asumió el Piojo.
2: ¿Quién es más famoso?
1: Y ya le pegó a Herrera.
2: ¿Quién es más famoso, Herrera o el Alvarado?
1: No, pues Herrera.
2: Ahí está, pues yo me voy por los grandes, güey.
3: No por defenderlo, pero yo pensé eso.
1: También.
2: Gracias, Nora.
3: Pero porque no sé.
0: Señores, cáiganle a YouTube, arroba bueno malo feo. VIX, también estamos completamente en vivo. Ahí vamos a ver en exclusiva la entrevista del señor periodista.
1: No.
0: Andrés Maldonado y todos los jugadores de la selección.
2: Límpiate la boca cuando hables
1: de eso. Ya no lo invites, si va a hacer esas preguntas, ya no lo invites.
0: Gabo, gracias por estar con nosotros. ¿Dónde la gente te sigue en redes sociales? Y también que no se pierdan todo lo que tienes que hacer el día de hoy y el día de mañana.
1: Sí, señor. Digo, hoy tenemos el entrenamiento, ya decíamos, también vamos a estar por ahí en el concierto. Y pues bueno, obviamente que sigan la transmisión a través de la aplicación Euphoria by Travel, TUDN Extra, para que nos sintonicen también en todas las estaciones afiliadas a los Estados Unidos, en el partido de México contra la selección de Australia. Ahí estaremos en el partido Diego Peña y su servidor para que nos acompañen. Así que bueno, pues ahí los esperamos. Y me pueden seguir en el ex, en arroba Gabo Sainz, Gabo Sainz 1 en Instagram y TikTok, y obviamente en Gabo Sainz en el Facebook.
2: Y en el OnlyFans, Bigfoot.
1: Papá.
2: Bigfoot.
1: No.
2: Máximo. Hashtag Fatto.
3: No. A ese voy a entrar.
2: Dedo gordo.
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0: A ver, más adelante vamos a regresar, chavos, con la estadística. Ahí les va la estadística.
2: ¿Cuál
0: para
2: es?
0: Todas las mujeres casadas. Mi agüita.
3: Ay, a ver.
0: Esa estadística, mi agüita.
2: ¿Es hora de volar? A ver.
0: Una de cada dos, o sea, la mitad de las mujeres casadas, casadas. Ya tienen a alguien en mente ellas de backup.
3: Un por si las dudas.
2: No, Nora.
3: Un por si las dudas.
2: No, neta.
0: No me digas. Ahorita, Norita, wow, vamos a platicar de eso. No me lo confirmes, Nora, por favor.
2: Por si las moscas.
3: Pues, ¿eh? Por si las moscas, chavos. Ay, güey. Uno nunca sabe.
0: Señores, locutora invitada Nora Flow está con nosotros. ¿La quieres conocer? Conéctate, arroba bueno malo feo. Estamos en vivo a través de YouTube y también a través de VIX.
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2: Lo encontré, bro.
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8: Vamos a regresar a continuación platicando de una terrible y triste estadística.
9: ¿De qué?
8: Me acaban de romper el corazón. Ay. Todas las mujeres.
9: Y el fondo también.
8: Mira. La estadística dice que una de cada dos, o sea, el 50% de las mujeres casadas o con pareja, ya tienen a alguien de backup, de reserva, por si las moscas. Digo, no que anden con él, pero ya lo piensan y dicen, este podría funcionar. ¿Cierto o no? ¿Qué opinan? Conéctense en YouTube, @buenomalafeo. Ahí las quiero leer a todas. Y yo también le quiero preguntar esto a Nora Flow, nuestra locutora invitada. Sí, cierto. ¿O no es cierto todo esto?
10: Es que hay que estar preparado.
8: Híjola, tengo miedo.
10: Uno nunca sabe.
8: Tengo miedo. A ver, ahorita regresamos enseguida, muchachos.

0: muchachos, la estadística, terrible la estadística. Apúntele.
1: Apúntele.
0: Apúntele. Paisano, para usted que está casado, pero las mujeres van a confirmar a ver si es cierto. Una de cada dos, o sea, vaya, estamos hablando del 50% de las mujeres casadas o con pareja ya tienen a alguien de backup. No necesariamente que salgan con él, no estoy diciendo eso, en su mentecita. De repente van por el mundo, conocen a alguien. Hola, licenciado, ¿qué tal? Ay, mira, el abogado. Ah, ¿qué tal? Ah, mira, el dueño aquí de no sé qué. Ah, acá el compadre de no sé. Y dicen, ¿este podría ser?
2: Sí, está guapillo.
0: Está guapo.
2: Sí.
0: Se le ve estable.
2: Claro.
0: Oye, lo conozco. Está recién divorciado. No sé. Esta estadística, señoras y señores, se le realizó a 1,000 mujeres. Y el 50% revelaron.
1: 1,000 mujeres.
0: Sí, señor. Wey. De que tienen en mente una pareja de reserva. Y esto incluía a personas como viejos amigos, exparejas, compañeros de trabajo, ay, mira, ay, conocidos del gimnasio. Ajá. Dígase el mamey que anda levantando ahí. ¿Eh?
2: Que ayuda con las pesas.
0: No, Nora como que, bueno, tenemos a Nora Flow, invitada, locutora invitada, que por cierto, la quieren saludar, la quieren conocer, cáiganle YouTube, arroba bueno mala feo. Ahorita que dije compañeros de gimnasio, ajá, Norita hizo como los ojitos de Alexis Vegas ayer cuando le

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3: O alguien es.
4: Oiga, o alguien es.
5: Yo propongo algo. Digo, yo sé que Nora Flow, porque digo, se apellida Flores y ella es Nora Flow Flores. Pero mejor cámbiale a tus redes, ponte Nora Sin Filtro. Nora Sin Filtro porque... Digo, wey, está bien, tío, pero es que la verdad duele, veo. La verdad duele. No me digan que mi vieja la sargento, 25 años de matrimonio...
3: ¿Tú crees que no te...?
5: ¿A poco? Nah.
4: Exactamente,
5: no,
4: oye...
5: No creo que mi vieja, Norita, tenga vaca.
4: Tu mujer es mucho más inteligente de lo que tú puedes pensar con tu cerebrito, pelón.
5: ¿Qué?
4: Ella ya tiene por lo menos a uno y si no a dos. Feo,
5: ¿qué?
4: Igual, no te rías.
5: ¿De
4: verdad? Porque la tuya también.
5: ¿La Chayo o no?
4: Claro.
3: Oye, claro. Entonces nos duele la frente no por dolor de cabeza, sino
5: ¿qué?
3: Por falta de calcio.
5: A ver, gente que está conectada a través de YouTube, arroba bueno malo feo. ¿Es verdad lo que está diciendo esta estadística? El 50% de las mujeres casadas ya tienen backup.
3: Nora.
5: No, pues Nora lo confirma. Ahorita

0: y más joven.
1: Señores, estamos en vivo a través de YouTube, arroba bueno malo feo, a través de VIX también. Y venimos de platicar de la estadística, donde a mí se me rompió el corazón. Me están abriendo los ojos ahorita,
0: no,
1: muchachos.
0: No, te están hablando con la neta. Tito matan a este atole con el dedo, güey.
2: Los hombres son los que engañan a las mujeres mucho más que las mujeres engañan a los hombres. Entonces, si tenemos un backup por si las moscas, es su culpa.
1: La estadística dice que el 50% de las mujeres casadas o con pareja,
0: incluyendo
1: una de
0: las
1: cada
0: de
1: dos,
0: nosotros, dilo bien, güey. Pues sí, ¿verdad?
1: No, espérame. Pues sí. Es el 50%. Una de dos. Entonces, la tuya sí, la mía no.
0: Ah, sí. Tú. Pero está Gabo también.

0: ¿Viste a los otros productores, güey?
1: Pues...
2: A ver.
0: Aquí.
2: Ya van a salir peleados.
1: El 50% de las mujeres casadas o con pareja ya tienen un backup. Y Norita, Nora Flow, nuestra locutora invitada, nos dice: muchachos, y no solo eso, sino el backup del backup.
2: Claro.
1: O sea, por si algo falla.
2: Por si algo falla. Ajá. ¿Qué tal que esa persona se te casa mientras que tú te vas divorciando en el proceso? Pues te buscas a la segunda persona que tenías de backup.
1: O sea, es como ir manejando.
2: Es plan.
0: Porque y con maña.
1: Porque, por ejemplo, yo mi carro lo manejo y no trae llanta de refacción. Entonces, si se me
0: pone una de las tuyas, güey.
1: Si se me, pero entonces tú dices, es como ir manejando y traer no nomás una llanta. Traer dos.
2: ¿Qué tal que se te ponchan las dos al mismo tiempo?
1: Hoy no más.
2: Uno nunca sabe.
1: Hoy no más. A ver, ¿qué comenta la bandera en arroba bueno malo feo YouTube? Ahí pónganos sus comentarios, mujeres, ustedes qué piensan. Vatos también, le descubrieron el backup del backup del backup a, chale,
0: ya me
1: a su mujer.
0: A la Nora, güey.
1: Dice Oscar, no creo, dice, hay muchas más cosas mejores que estar planeando entre parejas. Ajá. Es que hay gente que también yo creo que ya como que se cansa, ¿no? De la vida matrimonial.
2: Claro
1: vida
2: que pareja. Sí.
1: Quiere como un descansito de eso.
2: Sí, y bueno, se toma su descanso, pero no quiere decir que no tenga una persona pensada, es lo que estamos hablando. Entonces yo me puedo tomar mi break, me quedo tranquila yo viviendo sola, pero igual yo sé quién es esa persona que yo tengo en mente por si las dudas.
0: Ay, y esa mamá. Persona estará pensando también en ti, ese es el pedo.
2: Oh, pero claro. Si te digo que es plan, lo tengo planeado, es una persona que ya tengo allí.
0: Preparadona.
2: Más o menos marinating, así como.
1: Oye, porque usted, Marín. ¿Cómo marinas al backup?
2: Con palabritas.
1: ¡Ay, no!
2: ¿Cómo?
1: ¿Eh?
0: ¿Con halagos?
2: Con halagos.
1: Mensajitos de texto así de que... ¡Ay, cómo estás!
2: ¿Qué? ¿Sí? No se preocupen, mi esposo no habla español.
1: ¡Ay! ¿Cómo? A ver, platícanos esa.
2: Yo aquí puedo decir lo que sea.
1: O sea, porque... número uno, ¿estás casada?
2: Sí.
1: ¿Cuántos años?
2: 5, voy para 5 en julio.
1: 5, ¿y cómo no habla español? Pues, ¿de dónde es el vato?
2: Bueno, su mamá es gringa y su papá era mexicano, pero como quinta generación, así es que el español se perdió
0: bueno,
2: mucho tiempo.
0: Ah,
1: entonces no speak Spanish.
2: Ah, okay. Para nada, así es que aquí hablamos de lo que quieran.
0: ¿Y tú siendo maestra no les has enseñado?
1: Wow.
2: Bueno, maestra de inglés, no de español.
0: Ah.
2: Aparte que es muy mensito para el idioma.
0: ¿Ah, es mencito?
2: Sí.
1: Oye, Norita, y por ejemplo, tú que estás casada con un vato que no habla español, o sea, es un gringo, un gabacho. Por ejemplo, no estoy diciendo que lo tengas tu backup ni nada de eso, pero si supongamos que esta relación por X o Y no funcione, ¿la próxima pareja también sería gabacho o ya te buscarías a lo mejor un paisano por la experiencia que tienes?
2: Ah, la experiencia que tengo porque sea de aquí no es mala.
1: No es mala, va bien. Okay.
2: Pero entonces no es como que tengo planeado alguna nacionalidad en sí.
1: Okay.
2: Pero que tenga planeado un backup, amigo, testigo, sostengo lo dicho.
1: No.
0: ¡Ay, Nora! ¡Apúntanos en los backups! ¡Ay, ya fregué!
1: Y en la torre. Una pregunta.
0: Ey.
1: Así nada más. ¿Dónde las mujeres conocen al backup?
2: En cualquier parte del mundo. Es lo bonito. Vas a agarrar un café cada mañana a la misma cafetería, allí mismo. Wow. Y se llama Sam. No te creas.
0: Okay.
2: No es cierto. Pero ¿dónde será que tú estés? En los restaurantes.
1: Ahora, no trabaja. No es el que trabaja en el café. Es un güey que también
0: es
1: va ahí.
0: Es el dueño.
1: O si es el que atiende.
2: Bueno, te digo que fue chiste, oye.
1: ¡Ah, fue chiste! Por eso. Ah, ok. Cáiganle a YouTube, estamos en vivo. Arroba bueno malo feo para que saluden allá Norita Flo, que está con nosotros, locutora.

0: significan los sueños? Porque este vato soñó algo bien piratón.
1: ¿Qué soñó?
0: Ahorita que nos lo explique, vato estaba soñando. Ajá. Y dice que soñó con la tierra. Pero algo le estaba pasando. ¿Cómo? A la tierra. ¿Qué significa? ¿Eh? Ahorita vamos a regresar con experto esotérico. José Isaías, te conviene quedarte para que te des color de lo que pasa en el mundo mental. Y en el mundo esotérico. ¿Cómo se dice? Erosótico.
1: ¿Eh?
0: Esotérico.
1: ¿Eh, qué?
0: ¿Erosótico?
2: ¿Sabes qué será
0: eso? ¡Esotérico!
1: ¿Eh?
0: Uy, ya mezcla.
1: Es close.
0: No, hombre, de eso, del esoterismo.
1: No, feo, ya ni la friegas. Es más, y significado de los sueños, váyanlos comentando. Estamos en vivo, arroba bueno, mala, feo, en YouTube. Conéctense también, ahí para que José Isaías le dé el significado de los sueños.
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0: baterista exclusivo del Bueno, la Mala y el Feo. Es que un vato soñó que estaba en la final.
1: ¿Cómo?
0: De la Copa del Mundo.
1: Ah, ok.
0: Y estaba soñando que su país era el mero mero.
1: ¿El campeón? No.
0: Pero llegó su vieja y lo despertó de una almohada. ¡Ay, va a llegar tarde al trabajo, baboso! Y ya no vio la final. ¿Pero qué significa ese tipo de sueño? ¿Eh? Que nos diga José Isaías al regresar.
1: Oye, y conéctate en YouTube, arroba bueno mala feo. Estamos en vivo, también estamos a través de VIX, pero en YouTube ahí es donde nos puedes comentar qué soñaste y José Isaías, esoterista, te va a decir qué significa. Conéctense, cáigale para allá.

0: Ahora sí, prepárense. Si van manejando, parquéese. Para que si está trabajando, déjenle lo que está haciendo y que no les que lo corran. Le conviene escuchar lo que va a decir mi compa José Isaías. Vamos a darle la bienvenida al esoterista de la casa, al mero mero petatero, al que me sacó la carta del diablo y me dijo, feo, ¿qué? Tú eras brujo anteriormente. ¿Qué? En otra vida. ¿Mm? La neta, es la
1: no,
0: neta.
1: No, no, no. Te sacó la carta del diablo y te dijo, feo, córrele a tu casa, te están poniendo los cuernos. ¡Ah! Por los cuernos. No, no.
0: ¡Él es José
1: Isaías! José, bienvenido. Qué gusto saludarte, mi carnalito. ¿Cómo estás?
2: Igualmente, un gusto, un placer estar nuevamente con ustedes. Y sí, aquí estamos listos para interpretar sueños de las personas.
0: Es bien interesante lo que nos estás diciendo, porque en veces sí soñamos cosas que miramos durante el día o anécdotas que nos pasaron. Este compa no estaba viendo nada, el que me mandó el mensaje, José. Ajá. Y me dice, pregúntale a José Isaías de mi sueño. Él estaba soñando que México había llegado a la final, que porque es su país, y que estaba soñando puro fútbol. Y que de repente ya era la final, y dice, híjole, ojalá y no llevemos ganemos. Y de repente su vieja lo despierta de un pedazo. ¡Babosa, te está haciendo tarde para irte al trabajo! No miró el resultado final. ¿Qué significará?
1: No, ¿en qué terminó el partido?
0: Pues sí, ¿en qué qué significa esa madre tú?
2: Sí, mira, aquí lo que nosotros podemos decir es casi siempre las personas que tienen mucha idea o son no fanáticos, pero que traen en mente que ya viene el mundial, que quién va a ganar y eso, ahí no podemos interpretar que posiblemente México sea el triunfador o el ganador, sino es persona que trae en su mente mucho el ansia o ya tiene, ya no puede esperar que empiece el partido o el mundial, pero definitivamente aquí, bueno, yo no diría que fuera un sueño para interpretar, sino es algo que ya trae día con día esta persona que anhela que su partido, que su equipo gane, y eso es lo que pasa. Entonces aquí lo podríamos llamar nosotros que es un sueño totalmente normal, no es sueño interpretativo y no es sueño premonitorio.
1: Oye, José Isaías, porque entonces no todos los sueños tienen un significado como tal, ¿cierto?
2: Exacto, no todos los sueños. Okay. Si tú, como quiero que escuchen los radioescuchas, si tú durante el día tienes una experiencia, una vivencia, o estás piensa y piensa en algo, okay, y esa noche lo sueñas, eso no es sueño interpretativo. ¿Por qué? Porque ya tuviste todo el día pensando en eso, o tuviste un susto o una preocupación, y eso queda en tu mente y eso produce tu sueño. Pero si ustedes durante el día hacen su rutina normal, pero en la noche sueñen que flotan, que se le caen los dientes, que caen a un vacío o ese tipo de cosas que dices, bueno, ¿qué onda? Este sueño fue raro porque nunca lo había soñado. Ese sí es sueño que podemos interpretar que te está diciendo algún mensaje durante tu sueño.
1: Oye, hablando de flotar, Norita, tú tienes un sueño así, ¿verdad?
3: Sí, yo tengo un sueño que me veo tirada en el suelo y yo sé que estoy muerta, pero yo misma estoy flotando sobre mi propio cuerpo y viendo mi cuerpo en el piso con ropa que yo tengo en realidad como en mi closet. Entonces como que se siente como real.
2: Ajá. Ok, en este caso yo no le llamaría sueño, yo a eso le llamo desdoblamiento astral. ¿Qué significa un desdoblamiento astral? El desdoblamiento astral es cuando el cuerpo, el alma, se desdobla del cuerpo físico, del cuerpo material y empieza uno a flotar. Eso no es sueño, eso es vivencia, eso sí es real. Entonces, aquí para ti, Nora, yo te digo, esto no es sueño, es un desdoblamiento astral. ¿Para qué nos sirven los desdoblamientos astrales? Para transportarnos o dirigirnos a cualquier parte y que no exista la distancia. Si tú, por ejemplo, tienes un familiar en México y te preocupa cómo está, con un desdoblamiento astral puedes ir y checar a ver cómo está y regresar. O sea, es un desplazamiento con tu cuerpo del alma, no con el cuerpo material.
3: ¡Órale! Pero entonces, ¿cómo yo puedo hacer para como avanzar ese sueño? Y entonces, como usted dice, puedo ir hacia otro lugar. ¿Cómo yo puedo hacer eso?
1: No, pero no le hables aquí, usted, porque lo vas a hacer sentir viejo, José Isaías. No, tutealo mejor.
3: ¡Qué respeto!
1: Oye, al feo, si lo tuteas, no, te pasaste,
3: feo,
1: Nora.
3: Al feo tú. Claro.
0: Me veo morro, ¿eh?
2: No. No, aquí con confianza hay que tutearnos. Mira, Nora, aquí la cosa es, tú necesitas empezar a practicar esto y cada vez que sientas que... Porque va a llegar un momento en que tú dices, es una experiencia, lo que haces, una vivencia, experiencia, lo que haces es que va a llegar el momento en que tú dices, yo no, yo estoy acostada, estoy dormida, pero estoy... En astral, o sea, tu conciencia va a llegar a captar que estás en astral, porque tú dices, ¿sabes qué? Yo me veía, yo sabía que estaba dormida, pero estaba en un sueño, o sea, hay un tipo de confusiones. Te voy a dar dos tips muy fácil. Una, si cuando estés en desdoblamiento y sientas que estás flotando y ya elevándote y moviéndote, jálate un dedo de la mano y si se hace como un chicle, o sea, si se hace así como chicle que se extienda, es sueño astral. Ya puedes ahora sí mandar tu cerebro y decir a dónde quieres dirigir o a dónde quieres ir. O la otra es, cuando ya estés flotando, trata de agarrar la pared. Si la pared, la mano traspasa la pared, no te asustes. Estás en astral y ahí ya puedes manejarte donde quieras.
1: Feo, ves, te dije. ¿Qué? Anoche estabas en astral porque se te hacía como chicle.
0: ¿Qué? Oye, José.
1: El dedo.
2: Sí.
1: El dedo.
0: El pelón estaba soñando que se estaba desdoblando, pero más bien se estaba desparramando. Como mantarraya. Y...
1: ¿Ves? No vuelvo a compartir cuartos contigo.
0: Baboso, calla.
2: Miren, porque a toda la gente que... toda la gente que quiera practicar desdoblamientos astrales, les voy a pedir que cuando estén dormidos... Llega una parte donde nosotros decimos, el consciente, ya me voy a quedar dormido. O sea, te dice, ¿sabes qué? Aquí, en ese momento, siéntate rápido. Y de esa manera, la persona logra desdoblarse ahora sí o salir el cuerpo, el espíritu del cuerpo material. Y ahí es. Esa es la gente que ya empieza a hacer prácticas con eso.
1: A ver, tenemos comentarios de la gente en @buenomalafeo. Estamos en vivo a través de YouTube. Cáiganle en VIX. Pero en YouTube es donde pueden comentar. A ver, preguntan por acá sobre los sueños, José Isaías. Toda la gente que está comentando ahí. Dice Marilumbia, ¿qué significa cuando sueñas algo, pero después ese sueño se hace realidad?
0: ¡Ay, mamá!
1: A ver, ahorita regresamos enseguida con la respuesta. Y sigan haciendo sus comentarios sobre los sueños. Ya regresamos con José Isaías, completamente en vivo desde el Rose Bowl. El bueno, la mala y el feo. Mañana México contra Australia.
0: Ahí vamos
1: feo.
0: A estar nosotros, acompáñenos, porque vamos a estar desde las 12 de la tarde en adelante. Y a lo mejor nos traemos a la Nora.
1: Claro. ¿Nos acompañas o qué, Norita?
3: Claro.
1: A

0: amigos de la casa, tenemos a José Isaías, esoterista, platicando sobre el significado de los sueños. Y
1: ¿qué más tiene este tema?
0: Nos quedamos con una pregunta pendiente, ahí toda la gente que está en arroba bueno mala feo en YouTube preguntando, y también Nora Flow, nuestra locutora invitada, preciosísima, la quieren saludar, cáiganle a YouTube.
2: Hola.
0: Nora, ella tiene un sueño recurrente que José Isaías ya le dijo que como que hay un desdoblamiento, pero también tenías otra pregunta, Norita.
2: Pues, porque él dice que debo como aprovechar el momento y viajar, entonces yo pregunto, ¿puede pasar algo malo mientras que uno está en ese viaje?
3: Definitivamente no, definitivamente nada negativo va a suceder. Yo creo que es la única vez que vas a sentir en los desdoblamientos astrales, vas a sentir cómo es volar, qué se siente volar. Entonces es la única, pero no hay nada negativo, no te va a pasar nada negativo. Y hay gente que dice, me voy a quedar allá arriba, me da mucho miedo. Jamás. Hay un cordón que le llamamos el cordón plateado, que va de nuestro ombligo o del plexo solar, así le llamamos, y va hacia lo que viene siendo tu cuerpo astral. Entonces, en cualquier momento, si hay un ruido, quieres despertarte, ese cordón plateado va a hacer que regrese tu cuerpo astral a tu cuerpo físico. Entonces, no hay problema. Eso sí, las personas que lo hagan por primera vez o tengan esa sensación de que ya se salieron del cuerpo, lo que yo les sugiero es no volteen a ver la cama o donde está su cuerpo, porque es una impresión muy grande ver tu cuerpo físico abajo. Por eso Nora mencionó y dijo, es que me soñé que me moría. No, no te moriste. La cosa fue que volteaste, viste tu cuerpo y tu conciencia pensó que estabas muerta, pero no estabas muerta. Tu cuerpo físico estaba acostado y el cuerpo astral es el que andaba, le vamos a llamar así, volando o viajando.
0: Vagando ahí.
2: Wow.
1: Oye, ¿y puede uno atravesar paredes o viajar lejos o nomás es una cierta área?
3: No, puedes viajar, no hay distancia. Acuérdate, Feo, lo que yo hago, por ejemplo, cuando hago curaciones a distancia por medio de astral, se le pide a la otra persona, si por ejemplo ahí tengo una persona que voy a ir a visitar porque está mal, te voy a dar un ejemplo, en Guadalajara, lo único que yo le pido a esta persona es que de su casa agarre tierra de su jardín o de una maceta y la ponga en su buró donde está durmiendo esta persona. Y eso es lo que me va a ayudar a mí a trasladarme y saber dónde está por medio de esa tierra. Entonces, pues, no hay distancia y no hay tiempo. Entonces, es algo y una experiencia muy bonita.
0: José Isaías, esoterista, estamos platicando sobre el significado de los sueños. Hay muchas preguntas por parte de la gente. Machine. Nos quedamos con una pregunta pendiente. ¿Qué significa cuando sueñas algo y se convierte en realidad?
3: Ok, en el esoterismo eso le llamamos nosotros sueño premonitorio, ok, no es un sueño de interpretación, es un sueño premonitorio. ¿Qué significa esto? Que estamos nosotros soñando, o se nos está manifestando un acontecimiento que va a suceder. Entonces eso, como quien dice, es sueño premonitorio. O hay veces que, por ejemplo, vamos a un lugar y decimos, yo ya lo soñé, yo ya estuve aquí, que le llama a la gente déjà vu. Entonces no es que nos imaginamos, no es que algo que inventamos, es algo que ya vivimos en ese lugar o en los premonitorios es algo que vamos a vivir en el futuro. Entonces, por ejemplo, si tú soñaste que estabas en una tienda y una persona se te cruzó adelante y pelearon y dices, esto yo ya lo había soñado, este acontecimiento. Entonces, los sueños premonitorios son muy buenos para prevenir accidentes o prevenir discusiones. Por ejemplo, si yo les digo, es que soñé que esto que estamos viviendo ya lo había soñado, pero después de esto venía una discusión o una pelea. Entonces ahí debes de tener tú la capacidad de prevenir esa pelea o ese accidente. Entonces esos son sueños premonitorios, no son sueños significativos.
0: Mira, tenemos la llamada de Alejandro. Mi Alejandro, ¿qué pregunta le tienes a José Isaías? Por favor, échale.
4: Muy buenos días.
0: Buenos días.
4: Mira, tengo dos sueños que me trauman muy continuamente los sueños. El primero que me trauma mucho es que voy viajando, voy agarrando las montañas, voy subiendo. Al llegar a la cima de la montaña del otro lado, veo como el agua se está tragando el camino, la tierra, y ahí me despierto. El otro sueño es que cuando estoy durmiendo, me empiezo a sacar un hilo de en medio de mis dientes. Y cuando despierto, tengo un dolor tremendo en medio de mis dientes. Muchas gracias.
1: ¿Qué será tú?
3: Sí, mira, aquí, por ejemplo, para la primera que nos dice que sube el agua, esto simboliza que trae situaciones que siente que se le están saliendo de control. Yo le sugiero a él que cada vez que sueñe esto, piense cómo está su vida y definitivamente vea qué es lo que le está abrumando, qué cosas están saliendo de control. Pueden ser económicas o pueden ser familiares. Y la otra de soñar con los dientes, aquí hay dos significados. Uno es, refleja mucho la autoestima y el poder de decisión. Yo puedo asegurarle a él que cuando sueña esto, su autoestima está baja o su energía está baja, no quiere hacer nada. Ahí no lo está reflejando lo que viene siendo el sueño de los dientes. Y también el otro es un estrés muy fuerte en poder tomar decisiones, como que va a estar pasando en los próximos días una situación donde debe de tomar una decisión importante y eso se manifiesta en el sueño de los dientes, que es diferente soñar que se les caen los dientes, ¿ok? Eso es totalmente diferente, pero eso es el significado de él, perdón.
1: Oye, el otro día soñé, loco.
0: ¿Qué soñaste, feo?
1: Que estaba inundándose la casa.
0: ¡Ah, no manches! El agua, ¿por dónde entraba?
1: Por todas partes.
0: Por todas partes.
1: Y la chava me dice, ¡despiértate, güey! Te estaba haciendo del baño, órale. Me estaba
0: orinando. José Isaías, ¿dónde la gente te puede seguir en redes sociales? Llamarte para una consulta, por favor. De sueños, sí, bueno, tarot, etc.
3: Así es, todas mis redes sociales son José Isaías Esoterista y si quieren por ahí contactarme, el teléfono es 888-736-5556, se los repito, 888-736-5556. Cuídense mucho y que Dios me los bendiga. Gracias. Y les mando una tormenta de bendiciones.
0: Gracias, igualmente. José Isaías, nos regalas un par de minutos, tenemos varias preguntas, claro, en YouTube. ¡Ay! Además también varias llamadas, cáiganle a YouTube, @bueno malo feo, estamos en vivo con José Isaías.

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1: Vamos a regresar a continuación, muchachos. ¿Qué creen?
2: ¿Qué pasó?
1: Va a haber un festival.
2: ¿De qué?
1: Donde vas a poder conocer al amor de tu vida.
2: Ay, sí, que ojalá, loco.
1: Lo andas buscando, ¿Dónde va a pasar esto? Ahorita lo platicamos todo. Y hablando de cosas y festivales bien perrones, estamos en vivo desde el Rose Bowl de Pasadena. El bueno, lo malo y el feo para el México. México en contra de Australia.
2: ¡Canguros, loco!
1: ¿Y qué creen? ¿Y qué creen, señoras y señores? Ahorita, las cámaras, vamos a ir a conocer la cancha del estadio.
2: ¡Eso!
1: ¿Cómo está el estadio preparado? Cáiganle a YouTube.
2: ¿Ya está lista?
1: Arroba bueno mala feo. ¿Tú cómo la viste, Feito?
2: Machín. Había dos, tres detallitos que le arreglamos porque nos mandaron a inspeccionar.
1: ¿Le arreglamos?
2: Dice. No, es que a mí me usan para todo. Soy en mil usos, Nora.
3: ¿Te pusiste a hacer aquí construcción?
2: Sí, la FIFA me dijo, feo, dirige aquel pedo porque se está cayendo el desmadre ahí.
1: Este vato. Hasta jefe de obra salió. Wow. Y además tenemos locutora invitada, preciosísima, Nora Flow con nosotros. Norita, aquí tenemos una sección que se llama el OOTD.
2: OOTD.
1: Que es Outfit of the Day.
2: ¡Ay! El que traes ahora.
1: Entonces, el día de hoy traes, ¿qué es? Minifalda, ¿verdad?
3: Es vestido. Es vestido.
1: Vestido precioso.
3: Sí.
1: Es color así como esmeralda. ¿Nos podrías hacer un OOTD ahorita para la gente de YouTube y VIX?
3: Claro que sí.
1: Eso. Cáiganle, arroba bueno mala feo, conéctense para que también vean el OOTD de Nera Flow el día de hoy, locutora invitada.
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0: Increíblemente,
1: ¿qué?
0: Se va a llevar a cabo un festival de la soltería.
1: ¿Qué es? ¿De qué o qué?
0: A ver, aquí el feo ya tiene, ¿cuántos años de casado llevas,
1: ya no perro? Sé ni qué significa esa palabra, güey.
0: Ni yo, güey.
1: Ya llevo, no, es más, no me quiero acordar, 40
0: quisiera,
1: años.
0: Quisiera, güey, yo quisiera.
1: No sé ni cómo, fíjate, y todavía estoy vivo.
0: Yo
1: no,
0: tengo 25 ¿eh?
1: Para
0: largos,
1: ¿qué no los has vivido?
0: Perros y malditos años de matrimonio. ¿Y tú, Nora?
2: Yo voy para 5.
1: Valga,
2: voy para 5 años.
0: Pero, ponles apellido.
1: Está en luna de miel.
0: 5 bellos, 5 tristes, 5.
2: Ok, es que entonces.
0: ¿Qué le ponemos?
1: Un rollercoaster.
2: Necesitas un poquito más de historia. Entonces.
1: A ver.
2: Tenemos.
0: No, ya valió, ya la pensó.
2: Tenemos 10 años juntos, 8 años
1: ¿qué?
2: Ya viviendo juntos. Entonces, en realidad es como si tuviéramos 8 años de casados.
0: 8 años.
2: Porque siempre que digo 3, 4, 5 años me dicen, ah, estás en luna de miel, pero yo siento que no.
0: No,
1: ¿y por qué te casaste si ya llevan mucho
2: ¿ya estaba tiempo? ¿Ruquilla?
1: No, no, ya llevaban tiempo. No, tan morra. Ya llevaba mucho tiempo con él. ¿Para qué te casaste?
2: Pero sí me casé más grandecilla, ¿no? Es cierto.
0: Ajá, sí.
2: Sí, es que hoy en día la gente
0: pero se creo que te casaste, a buena edad, ¿no?
2: A los 33.
0: ¿Está bien?
1: ¿Te casaste?
0: ¿Está bien?
2: Sí, pero pues
1: ¿33? ¿Y llevas cuántos de casado?
0: Ya quieres saber.
1: Nora, yo te conocí
2: no
1: de niña,
2: cuenta,
1: Nora.
2: No saques cuentas.
0: Ya quieres sacar cuentas, el feo. Oye, pero
1: ¿qué?
0: Pero entonces, si le pudieras poner apellido a... Bueno, yo a mis años, yo le... Malditos perros, 25 años. ¿Tú qué apellido le pondrías a tus 40 y cubre de años?
1: Ay, infierno.
2: No, ok, bueno.
0: ¿Tú, Nora?
2: A no, ver. A ver. Pues,
0: no lo compliques tanto. Ya
2: me hubiera gustado tener más tiempo para pensarle.
0: Dijo
2: bien
0: tu viejo el gringo, it's pero a simple question, baby.
2: It's not that simple. Yo diría... 5 años
0: de
2: aprendizaje totalmente.
0: Wow.
2: Sí, porque aún seguimos como, de verdad, de seguimos conociéndonos, pero ajá, como que ya estamos entendiéndonos poquito mejor. Porque al okay principio como que si hay ese choque que tú dices...
0: Cultural.
2: Nunca, no.
1: No, no, no, de actitudes,
2: con persona,
1: de comportamientos.
2: De actitudes, comportamientos.
1: Exacto.
2: De que no recoge los calcetines, de que no sabe cuándo debe llegar con flores, de que no sabe... You know, y uno tiene que entrenarlo. Hay un tío, ¿sabes qué? Le voy a llamar 5 años de entrenamiento.
0: De entrenamiento, esa es la palabra. Te lo pregunto.
2: Sí.
0: Porque se va a llevar a cabo un festival de solteros que si acaso...
1: ¡Vamos!
0: El entrenamiento, pues... No sé,
1: ¡vamos!
0: Como que... ¿Ya ves que tú querías ser que maestra de baile o de qué era? Para, y te lesionaste.
2: De Zumba.
0: De Zumba.
2: Sí.
0: Y te lesionaste la rodilla. Yo quería ser futbolista, pero también las rodillas.
2: Claro.
0: Esas rodillas. Si el entrenamiento de matrimonio que llevas se llega a lesionar o cualquier cosa pasa, ajá, agárrense porque ahí se viene festival

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1: Llamar al colombiano.
2: Ajá. Pero espérame.
3: ¡No más!
2: Pero el por si las dudas también. O sea, es que no va a estar ahí todo el tiempo. También hay que darle su mantenimiento al por si las dudas, ¿no?
1: Pues entonces, por eso te digo, agarramos.
3: A ver, Nora, entre toda la bola de güeyes aquí, ¿consideras alguno un just in case?
2: ¿Un por si las dudas?
1: ¿Qué es? A ver.
3: Just in case que se te vaya el jardinero. ¿Qué
1: mira,
3: pedo?
1: Teo, de verdad, yo creo que empezamos por ti.
3: Just in case.
1: Just in case.
3: No, ¿tú te quieres quedar con mi pensión? No. Es lo que quieres.
1: Más pronto de lo que creo, ojalá. Ay,
2: el feo no es just in case. El feo es un fat case.
1: Fat case.
3: Just in case I die.

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4: ¿Qué tal? Muy buenos días, les saluda Eli Venegas y este es el breve informativo del bueno, la mala y el feo. Guionista de Los Simpsons, que hace 16 años anticipó el triunfo de Donald Trump, se postula a la presidencia. Dan Graney, guionista encargado de escribir el episodio de Los Simpsons, donde anticipó la llegada de Donald Trump a la presidencia de Estados Unidos.

0: Estados Unidos, 16 años antes de producirse su triunfo en la boleta, lanzó su candidatura en busca de la Casa Blanca en 2028. La imaginación del escritor de 61 años cobró notoriedad al predecir, en el episodio titulado Bart al Triunfo, que el magnate neoyorquino se convertiría en el mandatario de la nación. Tom Steyer gasta cerca de $200 millones en su intento de gobernar a California. El margen del resultado que arroje la carrera para elegir al nuevo gobernador de California antes de concluir el año, la campaña de Tom Steyer, pasará a la historia como una de las más costosas llevada a cabo por un aspirante a la candidatura demócrata estatal. El neoyorquino de 68 años de edad lleva gastado cerca de $200 millones en la compra de la publicidad necesaria para tratar de aventajar a Javier Becerra, exfiscal general del estado y exsecretario de salud de la administración Biden, quien carece de los fondos suficientes para competir de la misma manera. Y República Democrática del Congo eleva a 238 las muertes por la epidemia de ébola en el país. Un total de 238 muertes sospechosas se han registrado hasta la fecha por la pandemia del virus de ébola, declarada el pasado día 15 de mayo, informó este jueves el gobierno congoleño. Esos fallecimientos corresponden al recuento elaborado hasta el martes, indicó el Ejecutivo en su último boletín sobre esa crisis sanitaria, publicado por el Ministerio de la Comunicación, en el que precisa también que se acumulan ya 1.077 casos sospechosos. Hasta aquí llegamos con el breve informativo del bueno, la mala y el feo, les informó Eli Venegas. En redes sociales, Eli Venegas Radio. Buen día.
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0: ¿Qué está pasando en el mundo de que está generando millones de dólares no solo la industria para adultos?
1: ¡Ay, ya está yo! En el OnlyFans, gracias a mí.
0: Sino otra manera de hacer dinero.
1: ¿Cuál?
0: Y no es enseñar partes íntimas, ¿nalga?, del cuerpo. No, nada de eso.
2: Los pies.
0: Nora, qué bárbara.
1: ¿Qué
0: bárbara, Norita?
2: No me digas.
1: No.
0: Sí. Pero más que eso, o sea, no nada más están haciendo millones de dólares con fotos, con redes sociales, sino sabes también con qué, de los pies.
2: ¿Con qué?
1: ¿Qué, güey?
0: Se van a sorprender. Ahorita les digo enseguida. Wow. Comadre, sobre todo a ti, comadre.
1: Quítese los callos.
0: Mira, ahorita que estás ahí en el lavando trastes, comadre, estás en el restaurante, comadre, estás ahorita trabajando bien duro, no sé, en la limpieza. Puedes estar haciendo mucho más dinero con tus piececitos.
1: ¿De miras, güey?
0: Con fotos y otras cosas, pero algo más bien importante. ¿Qué se trata? Ahorita lo platicamos enseguida. Se van a sorprender.

0: Chavos, increíble la manera en que se está haciendo dinero a través de la industria para adultos. Estamos hablando no solo de OnlyFans, que sabemos que en el OnlyFans se están metiendo chicas, vatos, de todo un poco, y venden contenido para adultos, videitos, fotos, lo que la gente le pida. Y está
1: sí,
0: bien.
1: Pero
0: está
1: de
0: bien.
1: Tocho.
0: De tocho. Ah. Y suscripciones también de todos los rangos
1: caras, ¿eh?
0: Financieros.
1: $9.99 me sale. Ah, no, digo. ¿Eh? Digo, no te creas.
0: ¿Qué? ¿Cómo?
2: Es que los hombres son como bien interesantes, como las cosas que les entretiene o que ustedes
1: los
2: piden.
1: Fetiches,
2: los fetiches. Yo simplemente no entiendo cómo son atraídos por ciertas cosas.
1: ¿Cuál es el fetish más raro que has escuchado? Así rapidito.
2: Ay, pues, ok, lo voy a decir. It's gross, ok. Pero que estaban coleccionando punes. Puns.
1: ¿Qué?
2: Ay, no. Punes.
0: ¿Cómo?
2: ¿De muchachas guapas? ¿Qué? Lo metían en una bolsita como de sándwich.
0: ¿Qué?
2: Y se lo mandaban al hombre.
0: ¿Eh? Y me imagino
2: eso es cierto.
0: Y me imagino que allá, o sea, ya cada quien hace lo que quiera con su producto, con lo que compra.
2: Claro.
0: No, abre la bolsita.
2: Sí. No. Y tú haces lo que tú quieras. Tú disfrutas.
1: Se pinchó la bolsita, se salió todo de más de miedo.
0: Y mi dinero.
2: Eso es lo más raro, lo más horrible que yo he escuchado.
0: Oye, pues ahora también, no solo las fotografías de otro fetiche que también a mí, yo en lo personal, puedo entender por qué a la gente le gusta, pero es ver pies. Hay gente que le encanta ver los pies de las damas, de las mujeres.
1: Es fetiche.
2: Está rarito.
0: ¿Te ha pasado?
1: ¿Pero
0: ¿te ha pasado,
1: por qué?
0: ¿No? ¿Te
1: ha pasado? Pero si el pie es bonito.
2: Me ha pasado que de pronto me piden.
0: Ajá.
1: ¿O tú tienes OnlyFans?
2: No, yo no tengo. Pero a veces le pienso, a veces digo, oh my God.
1: Nora la exploradora.
2: Me estoy perdiendo de miles, nada más por tener,
0: pensar
2: de otra manera.
0: ¿Qué te han dicho?
1: ¿En Instagram?
2: Sí, no, en TikTok. Una vez subí un video de que yo estaba en Las Vegas y después de andar caminando por tanto tiempo con unos zapatos de tacón, mis pies me dolían horrible. Entonces me quedé yo esperando en el lobby que mi esposo fuera a cambiar mis zapatos, me trajera otros porque ya no podía. Y en ese momento yo grabé ese pedazo y yo digo, oh my God, my feet, I can't. Y estoy así como moviendo los pies. Y me empezaron a llegar mensajes de... No subas contenido gratis, yo te pago por esto.
0: ¿Qué?
2: And I'm like,
1: ¿you sugar daddy o qué?
0: Oh my God.
2: No, pues no, no tengo sugar daddy, pero.
1: Pero quisiera.
2: Pero a ver.
0: Pero bueno.
2: Bueno, feo. Piénsale.
0: Oye, pues.
2: Tú dime.
0: Ahora, no solo las fotografías, no solo los videos, sino la gente está pagando. ¿Saben por qué, muchachos?
1: ¿Por qué, loco?
0: Por uñas.
1: ¿Eh? Espérame. ¿Cómo? ¿Cómo por uñas?
0: Así como dicen ahora, que la gente de repente, ¡ey! Un pun y me lo mandas.
2: Sí, sí.
0: La gente le está diciendo, mija, córtate las uñas, o sea, córtatela bonito, ya ves que sale así.
2: No.
0: Te lo juro, Nora.
1: Y te la
0: póngalo en una bolsita y me la mandas.
1: ¿Qué?
2: Me dio escalofrío.
1: Pues está chido porque hay, ¿puedo decir algo?
2: Sí.
1: Hay vatos en Facebook que me... Y todavía sigue, ¿no? Que lo bloqueo.
0: No.
1: Que me pide...
0: ¿Qué?
1: Feo.
0: No.
1: Un día salí... Pues yo con boxer, no sé cómo
0: ¿qué?
1: Se...
0: ¿Qué?
1: No. Salí con boxer.
0: No te creas, no.
1: Y el vato, véndeme tus... O regálamelos, pero yo los quiero.
0: ¿Qué?
1: Y no los lavé, te lo juro.
2: Los boxers que traías puestos.
1: Sí. Porque
2: yo
1: hice un video.
2: Yo he escuchado de eso.
1: Hice un video. Sí. Y me dijo, please, pero era un vato.
2: Ajá. Sí.
1: Sí, te lo juro. Y dije... Espérame.
0: A mí también me pasó.
2: Ay.
1: ¿Qué te dijeron? Ay.
0: A mí también me pasó.
2: A ver. Los dos.
0: Yo también. Subí un video y me dijeron, también te los compro los chones si ya no los vas a comprar.
1: ¿Divino? Así que con los calzones y cómo.
0: ¿Ah? ¿Eh? No, pero no los míos, los de mi vieja la sargento. Eran los del circo, güey. Los de la tarde.
1: Sí, pues querían hacer una casita
0: de calzones. No, querían poner la carpa del circo, güey. Venden los calzones de tu vieja. ¿Cuánto por la carpa? Vamos a regresar, señores, con psicóloga Sandy Caldera a continuación para preguntarle,
1: a ver,
0: ¿cómo saber que te casaste con la persona correcta?
1: Pregúntenle a mi vieja.
2: Para saber lo que no hay que hacer.
0: Exacto. El tema es cómo saber que dejaste el amor de tu vida, o sea, el gringo aquel con el que se iba a casar. Ahorita regresamos con Sandy Caldera para preguntarle cómo saber que te casaste con la persona correcta. Ya volvemos enseguidita.
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1: Señoras y señores, vamos a regresar con psicóloga Sandy Caldera.
2: ¿Qué pasó?
1: Para preguntarle cómo saber, por lado de la psicología, si te casaste con la persona correcta. ¿Sabes por qué? A veces en el noviazgo, hay noviazgos que duran muy poco. Y hay noviazgos que a lo mejor sí duran un ratillo, pero te casas enamorado o enamorada.
2: O calenturiento.
1: Eso está.
2: También. No, sí. Y hay gente que se casa por el la boca, yo qué sé, porque dicen, ay, cocina bien rico como mi mamá, o cocina muy bien, y tiene buena, güey.
1: O por la conveniencia, feo.
3: Sí. Y hay gente que se casa porque ya dijo que sí. Y nadie se quiere rajar porque luego queda mal con toda la familia. ¿Qué va a decir la gente?
1: O como Nora, billete. Por los papeles.
3: Exactamente.
1: Ah, perdón, Nora, yo te balconeé. A ver, le preguntamos a psicóloga Sandy Caldera a continuación. ¿Cómo saber que te casaste con la persona incorrecta o correcta? Ya volvemos a...

0: A ver, señoras y señores, vamos a recibir con nosotros amiga experta, psicóloga, Sandy Caldera, para preguntarle un tema bien interesante sobre...
1: ¿Qué?
0: ¿Cómo saber si te casaste con la persona correcta o no?
1: Pues la Chayo se casó, mi vieja, con la correcta, o sea, conmigo. ¿Eh? ¿Conmigo?
0: No, papi, ¿quién sabe? Nora.
2: La mejor decisión de su vida.
0: Tenemos con nosotros a locutora invitada, Nora Flow.
1: ¡Norita!
0: ¡Nora! ¡Nora! Para la gente que apenas se está conectando, visítenla, su Instagram es... arroba no es arroba Nora guión bajo flow. O sea, no flow con W, sino F-L-O como flores.
2: En corto.
0: En corto.
2: Ajá.
0: Pero flow, ella flow. Tiene, ella Nora tiene flow. Y trae todo el
1: Espérame,
0: flow.
1: ¿Es flow o flow?
2: Todo el flow. Todo el flow. ¿Cómo?
1: F-L.
2: F-L-O. Así. F-L-O.
1: Ah, con pero razón no te encontraba, yo le ponía la U. Flow.
2: No, flow.
1: Nora flow.
0: Ajá, flow.
1: Ay, qué chulada.
0: Es que tal vez yo lo digo mal, pero es para meterle flow.
1: Pero cuando le encontré, puse todos los videos y me gustó uno.
0: Papá. Tenemos con nosotros también a una hermosa persona, una hermosa mujer.
1: ¿Yo?
0: Sandy Caldera, psicóloga. Hola, Sandy, qué gusto saludarte. ¿Cómo estás?
3: Buenos días, muy bien, muy contenta de estar con ustedes y muy preocupada porque hay esas preguntas que ustedes hacen, hombre. Qué bárbaros.
0: Sandy, es que mira, saluda aquí a Norita, te la presentamos, Nora Flow, Sandy, Nora.
2: Hola, Sandy.
3: Hola, Nora, qué gusto saludarte y qué bienvenida al programa como siempre, mi niña.
2: Gracias. Y ya sabes que si a ti te maltratan estos chicos, yo me encargo, tú no te preocupes.
1: No, y no tiene pelos en la lengua.
0: A ver, no, la pregunta, Sandy,
3: es... No, qué bueno, bienvenida, qué bueno, gracias, amiga.
0: La pregunta es, ¿cómo saber si te casaste con la persona correcta
1: a ver.
0: O no, Sandy Caldera? Porque a veces uno, a la hora de casarse, tal vez o te conociste muy poco, o estás enamorado, estás enamorada, o como dice el feo, está uno calenturiento también.
1: Machín, yo así soy, y si me ¿verdad? Gusta, me caso de volada.
0: Sí, entonces ya pasa el tiempo y tú dices, ah, su mecha, como que no sé qué pasó. Yo creo que si ya te haces la pregunta, ya anda algo mal, ¿no, Sandy?
3: Okay, número uno, decepcionarlos. No. La persona correcta no existe. No existe. A ver, ahí va. Existe la persona compatible contigo, ¿okay?
0: Ajá.
3: Que es compatible contigo, que te suma en lugar de que te reste, que te hace ¿eso? Sentir más poderoso libre estando contigo. Sí, ¿okay? Uh-huh. Pero... ojo, no hay persona correcta ni persona incorrecta, porque entonces el matrimonio se convertiría en un proceso de evaluación. Entonces no hay persona correcta ni persona incorrecta. Está la elección que tú hiciste correctamente o la hiciste incorrecta. Mm-hmm. Ahora, venga, ¿cuáles son los rasgos de una persona compatible conmigo? Uno,
0: a ver,
3: soy mejor con ella que sin ella, ¿ok? O sea, por ejemplo, lo voy a decir así con todo respeto, mi feo. Pero tú, antes de la Chayo, pues la neta no. La neta nomás no, feo, nada más una antes de la Chayo.
0: Porque es el primer menso que vio,
1: pues
0: entonces
1: sí.
0: Te agarró de ejemplo, órale.
1: A ver, empiézale del principio para entenderte porque sí me interesa.
0: A ver, venga.
3: Yo. Ahí te va, y la neta esta vez y por primera vez, Andrés, quiero que me hables en serio.
1: Te lo juro. Mira. que te voy a hablar en serio.
0: Le estás pidiendo peras al olmo, Sandy.
3: No, pues, espérense.
1: No, neta, hija, neta. Neta,
3: por ejemplo,
1: pregúntamelo y yo te contesto. Chayo usó
3: un efecto que se llama efecto Pigmalión, ¿ok? Con el feo, ¿ok? Ahí va.
1: ¿Qué es eso?
3: Chayo vio una persona potencial. Es decir, en el momento que ella lo conoció, el feo no era lo que es ahorita, pero ella se fue a tratarlo como lo que él podía llegar a ser. Y esto es bien bonito. Por ejemplo... tú tienes un hombre que está trabajando durísimo, le dices, eres un fregón, lo vas a lograr, vas a poder. Es ver su potencial y lograr que se convierta en una mejor versión. Igual el hombre con la mujer. Usted puede, mija, emprenda, échele ganas, yo la apoyo. Eso no solamente es compatibilidad, señores. Eso es tener algo maravilloso que se llama visión a largo plazo. Tú quieres mejorar a esa persona, pero no desde el punto de ser un centro de rehabilitación, no, sino desde el punto de verlo como lo que puede llegar a ser. Lo ves como un campeón, lo empoderas, lo ayudas, lo apoyas. Eso es maravilloso, ¿sabes?
0: O sea, entonces la Chayo apostó a futuro.
3: Exactamente, exactamente.
1: O sea, que la Chayo pero vio un diamante en bruto y dijo, lo voy a pulir.
3: Miró el bruto y dijo, se puede convertir en diamante.
1: ¡No! ¡No dijiste que íbamos a hablar en serio, pues, Sandy!
0: ¡No! ¡Por eso, en serio! ¡Te está hablando en serio, güey!
3: ¡Es en serio, güey!
1: No, pero qué bueno que me lo dices, porque en realidad sí me sentí como un bruto, digo, un diamante en bruto, y gracias a mi vieja la Chayo que me ha pulido y me ha echado la mano.
2: Oye, pero es entonces, correcto. Si no existe una pareja perfecta, entonces, ¿qué es esto de almas gemelas cuando una persona conoce a alguien y dice, esta es mi alma gemela, siempre debimos estar juntos? Entonces, ¿eso no es cierto?
3: Mira, sí puede haber una conexión muy intensa, pero desde el punto de vista psicológico, las almas gemelas no existen. Existen simplemente las personas que emocionalmente son compatibles. Por ejemplo, vamos a pensar, la gente dice, polos opuestos se atraen. Sí, pero depende para qué se atraigan, ¿ok? Claro. Por ejemplo, si a ti te gusta mucho ir a la iglesia y el otro es un desastre, pues a lo mejor no se van a atraer para algo muy bueno, se van a atraer para que ella lo quiera rehabilitar y él quiera corromperla. Entonces, cuidado. O, por ejemplo, si usted dice, es que a mí me gusta lo peligroso, después no se ande quejando, no se ande quejando, ¿ok? Porque esto va para hombres y mujeres. Es que yo la voy a cambiar, es que ella es la persona correcta, nomás que ahorita no lo sabe. Espéreme, aguas, porque eso se llama hibristofilia. Quiere decir que usted quiere levantar a alguien que no es correcto, que supuestamente usted lo va a poder cambiar, ¿y qué cree que pasa? No es que le apueste a futuro como la Chayo, no, es que usted se condena a poderlo rehabilitar, ¿sí?
0: Ay, a ver, Sandy Caldera, tenemos con nosotros a psicóloga Sandy Caldera platicando sobre... ¿Cómo saber si te casaste con la persona correcta? Ya nos aclaraste que lamentablemente no existe persona correcta, es solamente ahora sí que pues las decisiones que uno toma, claro, y uno también debe estar contento.
1: Al otro.
0: Pero nos estabas dando varios puntos y el punto número uno dijiste entonces si eres una mejor persona junto a esa gente, ¿no? Junto a esa, esa pareja. ¿Cuáles serían otros puntos también a considerar para saber si estamos con la correcta o con el correcto?
3: Escuchen, esta es una frase verdaderamente única para bueno, mal y feo. No compiten, comparten. Vea qué belleza.
1: Ay, qué importante, señores. Qué bonito.
3: Qué hermoso. Ok, no compiten, comparten. O sea, si mi lana, yo tengo más lana que tú, pero yo no te voy a humillar, yo no te voy a maltratar, yo te voy a compartir. Y no me refiero nada más a la lana, sino cómo hacernos mejores, cómo lograr lo mejor, cómo levantarnos mutuamente, cómo echarle ganas. No compite, comparte. Ahora, escuche.
0: No competir con tu pareja. Eso cansa mentalmente. Eso, Sandy, que no, está en
1: No, tú sí compites con tu esposa. El pelón se la pasa compitiendo a ver quién come más tacos.
2: No, pero hay parejas que dicen, tú saliste el otro viernes, ahora a mí me toca salir este fin de semana. Tú saliste ayer, entonces ahora yo voy a hacer planes.
0: Sí,
2: eso
0: qué
2: me
0: horrible.
2: Cae mal de andar manteniendo cuentas.
3: Sí, exactamente. Y fíjate, otra frase que también, mira, Nora, es preciosa, pero no solamente como frase, sino como estilo de vida. Ajá. Ahí les va, escúchenla.
0: A ver.
3: No discuten, difieren, ¿ok?
0: Ah, también.
3: Qué bonita. ¿Difieren? Yo no... Diferencia.
1: Oh, pensé que digieren, no es el pelón.
3: Tienes hambre, amigo. No discuten, difieren. ¿Qué quiere decir diferir? Quiere decir que yo no soy igual que tú. Niñas, no somos hombres, por favor, por lo que más quieran, energía femenina. No somos hombres, hombres no son mujeres. No discuten, difieren. Está bien diferir. Claro. Está bien decirte, mira, mi amor, yo no lo veo así, pero ok, vamos a darle ahorita como tú dices, y si no, le damos como yo digo. ¡Qué maravilla!
0: ¡Eso es!
3: ¿Qué? ¿A poco no? ¿A poco no?
0: No, es una no, Sandy, ¡qué bárbaro!
2: Pero ¿sabe qué? Le voy a decir yo. A veces es bien difícil dejar de ser una mujer que quiere actuar un poquito masculino porque tuvimos un papá que es súper como...
0: ¿Femenino?
2: Fuerte, no, strong, como fuerte en su forma de ser.
1: Un entonces, pilar.
2: Nos creó de una forma y ahora como que por más que quiero ser como mi mamá, sale el panchito dentro de mí que llevo.
1: ¿Neta?
2: Sí.
3: Sí, la verdad que sí. Esto que estás comentando, hermosa... Es súper importante, les llaman los daddy issues.
0: Nora Flo Daddy Issues.
2: Nora Flo Panchito.
3: Mira, fíjate, lo que Nora está comentando chicos, pónganle mucha atención. Por ejemplo, ajá, si una mujer, si antes de que tú le digas, eso no lo puedes decir, ¿por qué? ¿Qué? Esa mujer es una niña herida. Es una niña que a lo mejor, una, como dice Nora, tuvo un papá demasiado fuerte o bien tuvo un papá demasiado ausente. Es decir, los extremos son malos y la mujer se desconecta de su femenino por causa del papá, ¿sí? Y el hombre se desconecta de su masculino por causa de la mamá. Entonces, por eso tenemos tantos princesos y tantas guerreras que nomás no llegan a ningún lado porque están aplastándose uno al otro.
2: Muy cierto, muy
1: ¡ay!
2: Cierto.
1: Imagínate la Nora femenina y lo que le salga lo masculino. ¿Eh? Me va a agarrar patadas. Pero me ¿cómo? Va a gustar.
2: Nomás no, espérate, sí me sale.
0: No entendí.
3: Sí les sale, pero no la tientes, no la tientes. Cuidado.
0: Al no le ha pasado. Oye, sí. Sandy, ¿dónde la gente? ¿Dónde la gente te puede seguir en redes sociales? Llamarte si tienen alguna pregunta, por favor. Sí.
3: Más a ver, quedan, ahí les llego.
1: ¿Dónde, otra vez, mi amor,
0: ¿dónde, Sandy? Redes y teléfono, por favor, se cortó un poco.
3: Va que va. Estoy como Sandy Caldera en todas las redes sociales. Sandy Caldera, y estoy en el 619-451-7037. 619-451-7037. Y obviamente en casita, el bueno, la mala y el feo, puro show.
0: Gracias, Sandy, te queremos.

0: enseguida volvemos con esto.
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2: A ver, muchachos, vamos a regresar a continuación. Con el burro del día.
3: ¿Qué pedo con el burro del día? ¿Qué hizo? ¿Qué?
2: No, hombre, se van a sorprender.
3: ¿De qué?
2: Imagínense manejar por unas 6 horas más o menos. Para darte cuenta de que se te olvidó algo bien importante.
3: ¿Y los calzones?
2: ¿Qué fue lo que pasó, burros del día?
3: ¿Mi vieja?
2: ¿Qué se les olvidó? ¿Y de quién era culpa?
3: ¿Qué pasó?
2: Digo, alguien tuvo la culpa, ¿estás de acuerdo?
4: Claro, por supuesto.
2: Nora, cuando alguien se equivoca en tu relación,
4: a ver,
2: ¿tú sabes aceptar tus errores o no?
3: Quiero pensar.
4: Me cuesta.
2: Te cuesta.
3: Espérame.
4: Sí, no.
3: ¿Pero los llegas a aceptar algún día?
2: Sabe, a ver, ahorita regresamos. No, burro del día enseguidita. Para que también caigan en las redes sociales de Norita, conózcanla, es nuestra locutora invitada, Nora-Flo. F-L-O como flores.
3: No se van a arrepentir. Video número 2, le recomiendo el que tiene pinta.
2: Es más.
3: De la botella.
2: Es más, el que tiene el like del feo y comentario.
3: Sí.
2: Ese
3: tiene
2: video.
3: 12 comentarios míos. 14.
2: Ay, no, 14.
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1: Vamos a regresar, chavos, con burros del día.
2: ¿Qué pasó?
1: Esta pareja, imagínense ir manejando, planear un viaje, más de 6 horas manejando y darte cuenta que se te olvidó algo. ¿Qué fue lo que pasó? Güey, han hecho películas de esto. ¿De qué se les olvidó? Ahorita regresamos enseguidita. Y también, burro del día, ¿quién es el burro? Ella, él, burres. Ahorita regresamos enseguida.

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2: A ver, chavos, vamos con... ¿Qué pasa? Burro del día.
3: ¿Quién es?
2: Esta pareja, ellos habían planeado un crucero. Un crucero, no.
3: Para cruzarse.
2: No sale mañana, güey. O sea, eso se tiene que planear...
4: Con tiempo.
2: Con tiempo. Estamos hablando de semanas, meses. Hay gente que lo planea hasta con un año de antelación,
3: yo
2: de
3: sí
2: anticipación.
3: Yo sí quiero salir en un crucero, irme de viaje. Yo planeo la misma tarde. Para mí no hay problema.
2: No, güey, ¿y el crucero? ¿Hay lugares siempre o qué?
3: Sí, yo...
2: ¿Qué tal si se vende o algo, no?
3: Con
2: no,
3: billetes, tú agarras lugares donde quieras, güey.
2: ¿Eh? ¿Será?
3: Pues sí, yo sí, lo siento por ti, yo.
2: Tienes que ¡hoy no, man!
3: Este güey planea por 2 años, no manches.
2: Sí, no.
4: ¿Tiene con qué?
3: Y ahorra.
2: A mí me gusta planear mis cosas bien.
4: Sí. No, claro.
2: Un año.
4: Sí. No, tampoco. Maybe para un crucero sí, pero hay muchos viajes que se pueden hacer...
3: Espontáneos.
4: Espontáneos,
3: claro.
4: Sí.
2: Pues estos lo habían planeado. Dijeron, ok, de aquí al... ¿Dónde? Que son como 8 horas de manejo. Dice, ok, no, pues... Nos vamos mejor en vez de volar, manejamos para que nos ahorramos lo del vuelo del avión. Uh-huh. Planearon el crucero, lo habían planeado con meses. Uh-huh. Y resulta de que ya llevaban 6 horas de manejo, iban rumbo al puerto. Uh-huh. Y cuando 6 horas después de el manejar y todo el rollo, que se van dando cuenta que les faltaba una cosa.
3: ¿Qué? La maleta.
2: ¿Qué fue lo que pasó? Vamos a escuchar burros del día. Como están en English, pero pues, señores, tenemos
3: a
2: locutora
3: teacher,
2: invitada.
3: La teacher.
2: Nora Flow, la teacher, yes. Tráigale a su Instagram, Nora-Flow, para que la conozcan.
3: Que sí es teacher de verdad.
2: Y ella es maestra de inglés, ¿verdad, Norita?
4: No, de verdad que sí. TSL. Sí, yo enseño inglés.
3: ¿O cómo?
4: ESL.
3: English as a second language.
5: Oh, my God.
3: Wow.
2: All right.
3: Yeah. Hasta tiene bonito acento.
2: No, ¿nos traduces, Nora, please?
4: Claro.
2: A ver.
6: We just drove 6 hours today to see the cruise. We didn't pick up my
2: A ver. No lo entendí. ¿Qué dijo?
3: Ni yo tampoco.
4: Dice, entre risas, dice, acabamos de manejar 6 horas y nos dimos cuenta que se nos olvidó el maldito... Maleta, que
2: no.
3: ¡El suitcase!
2: ¡No!
4: Lo vuelve a repetir, dice, se nos olvidó la maleta, el suitcase. Con una risa que no puede contenerse, llorando la muchacha. Pero imagínense ustedes, 6 horas, ni siquiera la hora. Todavía a veces empiezas el viaje y dices, oh my God, ¿verdad?
2: Sí.
4: Pero 6 horas completas para voltear y darse cuenta que no llevan la maleta, ¿cómo?
2: No, y aparte, pues en la maleta llevas... Pues llevas todo, o sea,
4: todo
2: lo que necesitas.
6: We put all clothes in the same suitcase. I got stores, we got shops on the boat.
3: No entendí lo último que dijo.
4: Entendí que se le quedó atorado el que se quedó en el boat, en el barco. Entonces ya iban de regreso.
2: Ya iban de regreso.
4: Sí, es que era al revés. Entonces se le quedó la maleta. En el barco y entonces pues ya la dejaron atrás.
2: Ándale.
4: Pero por lo menos ya van a casita.
3: Pues sí, ya van.
2: Pero
3: ¿y los calzones?
2: A veces deja tú los calzones, pero dices tú, bueno, pues los calzones, me compro otros calzones. Pero de repente, digo, y sobre todo son damas, las mujeres.
3: Maquillaje.
2: A veces traen cosas caritas ahí,
4: claro,
2: o sea,
4: joyas, maquillaje, joyas, vestidos, zapatos, bolsas, lentes, todo eso uno gasta un dineral.
2: Ropa, de repente te das un lujito y a veces te compras a lo mejor hasta unos tenis de marca, camisetita de marca.
4: Pero
2: y
4: todo, hay tres.
3: Todo eso hay en la segunda, ¿no?
2: ¿Eh?
3: Pues sí, yo, o sea, la vieja en la segunda.
2: Ahora de marca de la...
3: Cúrtete, marca, ¿qué marca? Marca la panza, el resorte del calzón.
2: A ver, pregunta para ti que nos escuchas, paisano, comadre, ¿se te ha olvidado algo así de esas de repente que sales de viaje? ¿Qué rollo? ¿Cuántas horas ya llevabas? ¿Ya ibas en el avión? ¿Qué olvidaste en un viaje? O digo, ojalá y no haya sido como la película que dejaron a los chamacos, imagínate, al Jomalón, ¿se acuerdan?
3: Sí.
4: Se fueron hasta Nueva York sin la pobre chamaco.
3: ¿Verdad?
4: Pobre.
3: Hizo un desmadre ese morro.
2: A ver, ahí te va el teléfono. 1-855-370-3100. ¿Qué se te olvidó en un viaje? Ahorita regresamos.

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1: A ver, venimos del burro del día, donde, bueno, burras del día. A estas chavas de un crucero, ya habían llegado del crucero, ya iban manejando 6 horas rumbo a casa, se les olvidó la maleta.
2: Seis
1: en el crucero.
3: Imagínate 6 horas, es que también en el carro no te das color que traes atrás, se te olvida.
2: Pero 6 horas de ir manejando, platicando con tu amiga, como en algún momento se te tenía que haber prendido el foco.
1: Claro. Ahora te voy a decir algo, también creo que no está tan tan triste la situación. Le llamas a la compañía del crucero, le dices, oye, soy tal persona, mándame la maleta.
3: Ey, te van a cobrar, güey.
1: ¿Está bien?
3: Son claro. 250 bien. Bolas porque ¿qué? No sale barato. No sale barato mandar una maleta.
1: No, yo sí me regreso.
2: Te van
1: no,
2: pues a cobrar, sí. Pero no. Aparte, ¿qué tal que se dilatan 2-3 semanas y a lo mejor dejaste tu computadora de trabajo? Exacto. O algo así?
3: Ay, ¿qué haces sí, con cierto, ese
1: tiempo? Sí, cierto, Norita. ¿Qué se te ha olvidado a ti, comadre, paisano? 1-855-370-3100. A ver, chavos, miren, tenemos a Estuardo con nosotros. Estuardo, bienvenido aquí al programa, carnalito. ¿A ti qué se te olvidó, paisano?
4: O a mí no, pero a mi prima se le olvidó su maleta, ella ya estaba en Michoacán y que nos abra y dice que sí, que fuéramos a su casa a ver si había dejado la maleta en la casa. Oh. Y cuando abrimos la puerta estaba la maleta en la mera puerta.
1: ¡No! Llorando, estaba la maleta llorando, güey.
4: La dejaron, oye, ¿y qué? No se fue de vacaciones.
1: ¿Traía cosas muy importantes en la maleta o si sí aguanta para la otra que venga tu prima?
4: No, pues tuvo que comprar todo en Michoacán, ey, toda ropa de allá, porque pues no, ya no se la pudimos mandar.
1: Ay, no, chale.
2: Mínimo no se le olvidó el pasaporte, si no ni llega.
1: Ah, oye, sí, cierto.
2: Pues sí.
1: ¿Qué onda con eso? Fíjate que nosotros nos íbamos a subir un crucero, ya hace como, sí, un par de años, y al sobrino, todos así de que, no, pues que ahí estaban los primos, todos, éramos como 15 personas, y al sobrino se le olvidó el pasaporte. Así de que,
3: espérame. ¿Y no fue?
1: No puedes subirte, güey.
2: No puedes.
3: No fue.
1: No, es que en un crucero por lo general sales del país. Ey. Y vas y llegas a otros países. Entonces, de plano, no te permiten abordar, güey. Mira, tenemos a Inés con nosotros. Hola, Inés, bienvenida aquí al programa. ¿Qué se te olvidó a ti, Inés, o qué pasó?
5: Ah, hola, la historia de nosotros fue un poquito igual. Venía mi mamá de Chihuahua con mi sobrino y cuando ya llegan aquí a Phoenix, Arizona, que van a bajar los equipajes ahí en los transportes, no venía la maleta de mi sobrino.
1: No.
5: Como hay un dejando Chihuahua al Berrendo, que era la frontera, hay un camino como que es pura terracería y yo creo que pues ahí de tanto salto se abrió la puerta y se cayó la maleta de mi sobrino.
3: ¿Qué?
5: Y pues si venían a una fiesta, llegaron el viernes, el sábado era la fiesta. Chales. Y pues traía sus botas vaqueras, sus hitos, su navajita, todo. Pues, lo típico que venimos de México, no traen todo nuevo y así. Ya hace un mes y la compañía no me responde nada de la maleta. Y pues ellos la perdieron y el niño aquí le tuvimos que ir a comprar todo para la fiesta.
3: Para mí que ni se cayó, se

0: La robaron la bola de ratas de ahí.
1: No, nah, no creo.
0: Nah, hay mucho rata en los autobuses, sí, güey.
2: Sí, pues estos transportes tienen, supuestamente, tienen mucha, porque son muy buenos, porque siempre responden y todo. Ya llevamos un mes, les llevamos la lista de lo que iba en la maleta. Así preguntándolos día y noche, y aún no me responden, que la señora está enferma, que la señora no está, y un caos.
0: Tienen fama y que son muy buenos, pero para robar. Esa es la fama que tienen.
2: Yo creo que es la fama que tienen, y ahorita andamos de que no sabemos pues, si tomar pues como algo legal o qué hacemos, porque
1: ¿deberían?
2: La señora pues, sí. Nomás no da la cara.
3: Porque qué triste quedarse uno sin sus cosas, aparte que pues uno sí. Gasta mucho dinero para comprar todo.
0: En México.
3: Yo a veces viajo con mi maquillaje porque voy a maquillar a una boda, por ejemplo, y me toca viajar.
1: Oye, Norita, sí. Tú eres, ahora sí que eres un estuche de monerías, maestra de inglés, maquillas también, la locutora. Verdad,
3: sí. Y wow. Entonces cargo eso y me lo llevo conmigo en arriba, porque yo digo, si por algo pierden mi maleta, sí, me claro. Pierden miles de dólares para empezar, aparte me quedo sin el trabajo y pues, no, sería un desastre.
1: Tu herramienta.
0: Y sí. el maquillaje es carísimo.
3: Carísimo, sí. Eso, las brochas, entre todo, yo creo que son unos 3,000-4,000.
0: ¿Qué?
3: Sí.
0: Pues qué maquillaje usan.
1: ¿Qué polvo usan?
0: Ay, polvo blanco.
1: Tenemos hola, Panchito, bienvenido.
4: Hola, chavos, ¿cómo están? Muy buenos días.
1: Buenos días, carnal. ¿Qué se te perdió en un viaje o qué se te olvidó, güey?
4: Mira, a mí se me olvidó mi visa cuando salí de los Estados Unidos. Pero el problema no fue tanto la visa, el problema fue regresar. Yo llevaba a mi hija conmigo y al cruzar la aduana me pidieron la visa, lo cual yo no tenía, segunda revisión. Y me encontraron, pero me dijeron que no me podían dejar pasar. Y les dije yo, pues, ¿cómo le vamos a hacer? Dice, no, pues tienes que regresar. Digo, ok, y agarré a mi hija. Dice, no, pero la niña no te la puede llevar porque es americana. ¿Cómo? No. Dije yo, ¿cómo que no me la puedo regresar si es americana y es menor de edad? Es mi hija. Dice, ¿qué? Sí, pero estás en tierra americana y no te la puedes regresar.
1: ¿Cómo? ¿Y qué edad tenía tu hija?
4: Como 5 años.
0: ¡Ay,
1: espérame,
0: güey!
1: ¿Y qué iban a hacer con tu hija, güey? O sea, ¿hablarle a alguien?
0: La interrogaron. Sí,
4: en ese tiempo yo vivía en Los Ángeles y mi esposa pues estaba en Los Ángeles. Y me dijeron, tiene que venir alguien. Le digo, pero pues de Los Ángeles hasta la garita son como 3 horas. Le digo, no.
1: Claro.
4: No. Dice, tú te tienes que ir. Dice, alguien tiene que venir con la niña. Le digo, pero ya me encontré en el sistema, que si soy residente de los Estados Unidos. Dice, sí. Dice, o la otra cosa es pagar $550 para que me dejaran cruzar y darme una penalización. Sí. Monetaria.
1: Oye, Pancho, y nos estás llamando de Tijuana ahorita todavía y sigues, ¿no? Ya 5 años después.
4: No, ya estoy instalado nomás.
0: Ando buscando una colecta, muchachos, mándenme una lana.
1: Los saludo aquí desde Tijuana.
0: Estoy en el Hong Kong.

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1: ¿Qué tal? Muy buenos días, les saluda Eli Venegas y este es el breve informativo del bueno, la mala y el feo. Trump quiere ir a ver a los Knicks en las finales de la NBA. Sería el primero en la historia. Trump podría convertirse en el primer presidente de Estados Unidos en ejercicio en asistir a un partido de las finales de la NBA. El mandatario dijo que fue invitado por James Dolan, propietario de los New York Knicks, para presenciar uno de los encuentros que el equipo jugará en el Madison Square Garden durante la serie decisiva de la temporada. Trump expresó su intención de asistir, pero no se confirmó aún su asistencia ni fecha exacta. FBI alerta sobre posibles actos de intimidación de gobiernos extranjeros durante el Mundial. El director de la FBI, Kash Patel, advirtió que agencias de seguridad de Estados Unidos se preparan ante un posible aumento de actividades de represión transnacional durante la Copa Mundial de la FIFA 2026, torneo que se celebrará en Estados Unidos, México y Canadá. En un mensaje difundido en su cuenta oficial de X, Patel aseguró que gobiernos extranjeros considerados hostiles podrían intensificar acciones de intimidación, vigilancia, acoso e incluso ataques contra personas que esos regímenes identifican como opositores o amenazas políticas mientras permanezcan en territorio estadounidense. Y niña de 11 años presuntamente se quitó la vida tras sufrir bullying escolar en Nueva York. Una niña identificada como Nadia Santiago, de tan solo 11 años de edad, presuntamente se quitó la vida el pasado 19 de mayo en Nueva York tras haber sido víctima constante de acoso escolar, según informó su familia. Hasta aquí llegamos con el breve informativo del bueno, la mala y el feo, les informó Eli Venegas. En redes sociales, Eli Venegas Radio. Buen día.
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3: A ver, chavos, más adelante vamos a regresar con... Fíjate, tenemos con nosotros a locutora invitada, una chica preciosa.
4: Una ella chulada es... de morra.
3: ¡Nora Flo!
4: ¡Nora Flo! F-L-O. Yo pensaba que era con W. No, es Nora guión bajo Flo.
5: Exactamente.
3: Es que es Flores, ¿verdad, Nora?
5: Soy Flores, Nora. Ajá. Flores. Ajá.
4: De Zacatecas.
5: De Zacatecas.
3: Sí, y así se apellida tu viejo.
5: Mi Flores. Papá.
4: No, tu vato, tu vato.
5: No, me
3: espérame,
5: cambié.
3: Espérame, pero estás casada. ¿Eh?
5: Sí, pero ¿cómo? No me lo cambié.
4: Aquí hay pantalones. Aquí hay. Aquí hay, güey.
3: Y el orgullo del marido y todo.
4: El orgullo, mira.
5: Ese es el problema de él. El apellido es mío. Yo me quedé con mi apellido.
3: Ese es otro tema, pero a ver. No, de lo que vamos a platicar a continuación, señores, es de la ley de la atracción. Porque Norita, nuestra locutora invitada, nos estaba platicando, que por cierto, ella, no públicamente, pero ella ya había estado con nosotros en El Bueno, la Mala y el Feo hace 10 años.
5: Hace 10 años.
4: Cuando recién empezamos.
5: Y, cuando estaban empezando.
3: Y Nora nos estaba platicando algo de que justamente antes de que le llamáramos para decir, oye Nora, y si vienes y nos acompañas,
4: ayer.
3: Aquí estamos en el Rose Bowl y todo el rollo. ¿Tú estabas pensando en estar en el programa? ¿O cómo, en qué estabas pensando?
5: Mira, un poquito más fuerte que pensarlo. Yo iba manejando en mi carro, iba manejando pensando en todo lo que estoy haciendo en mi vida.
4: Antes de que te habláramos, perdón que te interrumpa.
5: Sí, antes de que me hablaran. Eso fue el mismo día, pero como a la 1:00 p.m. Entonces yo voy manejando y voy hablando con Dios porque es con quien yo hablo. Okay. Y entonces yo iba hablando y le iba diciendo, Diosito, tú sabes mi corazón, tú sabes quién soy yo, tú sabes lo mucho que trabajo, todo el esfuerzo que le he hecho a mis trabajos, a mi vida. Pero nunca he sido tan feliz, nunca me he sentido tan bendecida completa. Como me sentía cuando trabajaba en la radio. Y le digo, Diosito, no sé si es posible, pero si es posible, ayúdame a hacer algo en la radio. Porque es lo que me, de verdad, desde que yo trabajé en el radio, nunca me he sentido igual.
3: ¿Y corte A, qué pasó?
5: Y entonces, a las 4 o 5 horas,
4: no.
5: Recibo una llamada, ya tarde, ya era pues tardecito, y recibo la llamada y me dice, ¿qué vas a hacer mañana? Le digo, pues trabajar, pues nada más. Y me dicen, ¿te gustaría estar con el bueno, la mala y el feo?
3: ¿Qué?
5: Ajá.
3: A ver, ¿y qué pasó después? Ahorita regresamos. Milagro, la ley de la atracción, coincidencia. ¿Tú qué piensas? 1-855-370-3100. 3100. Ahorita regresamos.
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1: A ver, paisanada, vamos a regresar a continuación platicando de algo muy, pero muy interesante. Tenemos con nosotros a locutora invitada Nora Flow, que nos acompaña aquí en el programa. Pero ella nos estaba diciendo sobre algo que se llama la ley de la atracción o un milagro de plano.
2: No, ley de atracción.
1: Dice que ella estaba pensando que le gustaría regresar a la radio porque también tenía un rato fuera.
2: No estaba pensando, le estaba pidiendo al universo y, claro. Y a Dios.
3: Lo estaba diciendo yo en voz alta porque como que de pronto me entró como la fuerza, las ganas tanto.
2: Y la curiosidad.
3: Que tenía yo que hablarlo. Ya no era suficiente tenerlo en mi mente.
1: Y se manifestó. Y mira, aquí estás.
3: ¿Qué en pedo? El mismo día.
1: Qué rollo. A ver, paisanos, comadre, tú que nos escuchas, ¿crees en la ley de la atracción? ¿Fue un milagro, como le llames? ¿O mera coincidencia? A lo mejor 1-855-370-3100. A ver, ahorita rezamos.

0: 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Cáiganle a nuestro canal de YouTube, arroba bueno, mala, feo, donde próximamente van a estar viendo. Hoy está el video, muchachos. ¿Ya está el video arriba o...? ¿Sí? ¿Ya está? Ahí, para que vean el video de la entrevista Media Day que tuvimos el día de ayer con los jugadores de la selección mexicana. Y mandamos...
1: No, hombre, a mí. Periodista ejecutivo de Univisión.
2: Al mejor de los mejores.
0: No, chale.
1: Machín.
0: A mi compa el feo. Chido. Haciéndole puras preguntas a los jugadores que...
1: No, ay, no, feo. Interesantes, güey.
0: ¿Cómo interesantes?
1: Ellos las vieron interesantes, ya estaban hartos de tanto reportero ahí, reporterucho.
0: Oye, Anora, interesantes. Al Chino Huerta preguntándole, Chino, ¿traes permanente o si son naturales tus chinos, güey?
2: Es que pero, te voy a decir, ¿qué? Nadie vio, las miradas de estos muchachos en cuanto el feo hizo estas preguntas. Ellos se rieron, hubo sonrisas, mientras que cuando contestan las otras preguntas de lesiones es como, ya me siento un poquito mejor, la verdad. Le preguntas del rosario y dice, mira, mi abuelita me lo regaló,
1: abuelita,
2: me encanta, es mi favorito.
1: De Batman.
2: Ajá, y se les alegra el momento, entonces, tu creatividad, de verdad. ¿Sabes qué?
0: Ahora no le des alas.
1: ¿Sabes qué le pregunté a Memo Ochoa, el más importante?
2: Ay, oye, dime, por favor.
1: ¿Ya comiste? Sí, y lo traía ahí un sándwich. Ten. No, gracias.
0: Le dijo a Memo Ochoa.
2: Ya tomate.
0: ¿No quieres comer, loco? Y le dice Memo, no, o sea, no hallaba ni qué responderle, imagínate.
1: Pero esas
0: no,
1: son las preguntas que valen la pena porque las otras ya están scripteadas. Ya
2: claro.
1: Sí. Ay, te van a preguntar de que el 8...
0: Andrés Faitelson esperando y el feo.
1: Faitelson. Me dijo el Faitelson, órale feo, porque él me vino a saludar, me andaba buscando. Faitelson es uno de los periodistas más importantes y más criticados y más críticos y el más perrón. Y me dice, ¿dónde anda el feo? Quiero una foto con él. Así se manejo, así
0: no
1: me manejo
0: más
1: yo.
0: Este
1: me rozo con los grandes.
0: Trepura estrella.
2: Imagínate la línea de reporteros serios, ellos con su tuxedo.
1: Esperando
2: acá,
1: media
2: con
1: hora.
2: Suits, esperando media hora para hacer preguntas. Y va el feo atravesándolos para decir: ¡Ey! ¿Te gustan las micheladas?
0: Cáguenle a YouTube, es arroba bueno mala feo. Ahí está el video de las entrevistas de El Feo. Señores, tenemos con nosotros a. Ella es locutora invitada del Bueno, la Mala y el Feo. Chulada. Una chica que también ya conocíamos. Nosotros ya había estado con nosotros de manera acá privada hace algún tiempo, 10 años ya, más o menos.
2: Sí.
0: Tenemos a Nora Flow con nosotros, Nora Flores, pero es Nora-Flow. Ahí para que ustedes le pongan cosas bonitas en sus redes sociales. Y Nora, ella estaba hablando de algo que... ¿Cómo le llamarías tú, Nora? ¿Ley de la atracción? ¿Milagro? A ver, platícanos la historia. ¿Cómo estuvo?
1: Dios.
2: Mira, para mí fue una plática tranquila, normal con Dios. Ajá. Obviamente, yo estoy pidiendo cosas en esta plática donde le estoy diciendo... Él sabe mi corazón, entonces no es necesario decir tanto, ¿verdad? Pero sí le dije, tú sabes dónde estoy. Tú sabes cómo me siento mejor que nadie, hasta mejor que yo. Entonces, lo que yo quiero... Es regresar a la radio.
1: ¿Eso fue cuándo?
2: Y lo dije.
0: Porque ¿cuándo tenías?
2: El jueves. El jueves.
1: ¿A qué horas, más o menos?
2: Como a la 1 de la tarde.
1: A esa hora estábamos hablando de ti, chiquita.
2: Me parece increíble.
1: A esa hora estábamos platicando de Nora.
2: Y entonces, cuando ustedes dicen eso, pregúntame si le digo ley de atracción, manifestación, yo le llamo realmente ahora un milagro. Porque milagro. Fue algo que ni en mi sueño más profundo ese día yo hubiera dicho, esto se me va a hacer realidad. Y mucho menos hoy.
1: Y tan rápido.
0: Jamás pensé que alguien dijera, es un milagro estar con ustedes, muchachos.
2: Chicos.
0: Jamás pensé.
1: Sí, porque a lo mejor piensa que estoy muerto. De lo viejo.
2: Es un milagro de Dios que me haya escuchado y tan fuerte haya hecho esa conversación en realidad. Yo sí lo creo.
1: A las 4 horas te llamaron.
0: Pero, ¿cuántos años tenías sin hacer radio?
2: Sin hacer radio fue el 2014. Entonces, ¿en qué estamos?
0: 12 años.
2: 12 años.
0: Ahora... 12 años y tú dices de que, oye, me siento muy a gusto, pero ¿qué estás haciendo que a lo mejor no está llenando ese espacio? ¿Ahorita estás qué, maquillando?
2: Estoy, tengo mi pequeño negocio de belleza donde hago maquillaje,
0: órale,
2: hago faciales y hago bronceados, spray tans, por eso me ven así prietita el
1: sí,
2: día
1: te ves,
2: de hoy.
0: Que está muy chida y todo cualquier trabajo es una gran bendición, pero obviamente...
2: Y me encanta,
0: y te encanta,
2: no te digo que no, pero me duele mucho la espalda. porque sí. trabajo mucho, es mucho como desgaste del cuerpo. Entonces, por más que me fascine ayudar a las mujeres a sentirse bonitas y bellas y todo, ya ahorita lo estoy tomando yo como, bueno, tampoco puedo lastimarme tanto y quedarme aquí por mucho tiempo. Es algo que tengo que hacer un cambio. Ajá. Ahora, lo de enseñar, lo de enseñar, eso fue como mi backup.
0: O sea, porque eres teacher, también porque eres maestra.
2: Sí, entonces eso fue como mi backup. Mi mamá siempre me dijo, mija, tienes que estudiar porque si algún día pasa algo y no te va bien en la vida o tu esposo te deja o lo que sea, ¿verdad? Ajá. Ella siempre me dijo, hasta antes que yo me casara, ella siempre me
0: ¿Tu mamá te ha dicho eso, si tu esposo te deja?
2: Mi mamá me ha inculcado desde que yo estoy chiquita. Sí, cuando tú estás grande, tú tienes que tener lo tuyo, tu trabajo, tu educación, tú todo para respaldarte tú sola, porque si algún día te encuentras sola en la vida, tú te vas a tener a ti y tu mente y tus estudios y lo que tú hayas acumulado durante
1: los años.
2: Eso te
1: enseñó tu mamá. ¿Quién te enseñó a pedir de la manera que pediste regresar a la radio?
2: Mira, eso es muy mío. Eso yo tengo desde que estoy chiquita. Desde que tengo, yo diría como una teenager, unos 15, 14 años. Yo hablaba en mi cuarto. Yo estaba limpiando y yo hablaba en mi cuarto a Dios, o en ese tiempo se había muerto un abuelo, entonces yo hablaba con mi abuelito.
1: ¿Qué?
2: Y yo le decía, abuelito, ayúdame, o Dios, ayúdame. Y se me hacían las cosas. Y no te digo tanto así como en 4 horas como este día, pero sí se me hacían las cosas. Entonces yo he aprendido.
0: Es ley de la atracción, es manifestación, es milagro. Entonces tú dices que es milagro, Nora, ¿o qué?
2: Bueno, para mí sí, porque yo soy creyente, pero claro, ley de atracción, tú dices las cosas, tú ponlo afuera, o sea, suéltalo. No lo tengas en tu mente, suéltalo, escríbelo, dilo. Y algo, alguien está escuchando y te va a guiar hacia ese lugar, si es de verdad lo que tú quieres.
0: Oye, porque fíjate, salió apenas la película de Michael Jackson, que de hecho, bueno, estamos transmitiendo desde un lugar histórico, el Rose Bowl de Pasadena, donde también presentó, aquí se presentó Michael Jackson en el Super Bowl más exitoso, en el medio tiempo más exitoso de la historia. Y en la película, algo que yo no sabía de él, es de que él también escribía, Michael Jackson escribía en papelitos, los ponía en su espejo, y él decía, voy a ser the greatest performer of all time, voy a ser el entretenedor, el cantante más grande. Sí, voy a tener el álbum más vendido de todos los tiempos.
1: ¿Qué?
0: Voy a ganar los premios que nadie ha ganado, voy a ser el referente de la música. Él le escribía también, no voy a hacer entrevistas, voy a ser misterioso, o sea, él tenía un plan.
1: ¡Órale!
0: Y lo escribió y se manifestó. Feo, ¿tú qué crees en todo esto? ¿Tú qué piensas de eso?
1: Yo pienso que es aventarlo al universo, y lo que pides, lo remarcas, lo escribes, supuestamente lo planeas, y día a día vas haciendo cositas así.
0: Nora habló con Dios, ¿tú qué piensas?
1: Nora está hablando con su Dios. Todos tenemos... No, espérame. Hay mucha gente que tiene otro tipo de religión y cree en otro Dios.
3: ¿Tú con quién hablas, feo?
1: Para mí son... El ángel, Dios es extraterrestre. Hay ángeles caídos. Entonces, están aquí, también se manifiestan. Y si tú avientas la energía y te está acompañando uno, te puede echar la mano.
3: Hijo mío.
1: Yo planeé y le aventé al universo antes de conocer... Bueno, de casarme con mi esposa, la Chayo. Yo usaba una canción bien interesante. Espérame. Yo creo que me escuchó Satanás porque me mandó la Chayo.
3: No te creas.
1: Espérame. Yo escuchaba una rola, Nora, que se llama de los Bukis. Necesito una compañera.
0: Ah, está bien, perro, esa rola.
1: Y yo le pedí al universo con la rola. Yo necesito una compañera que me hable, que en verdad me quiera y que esté conmigo en las buenas y en las malas y que me ayude a hacer lo que yo quiero hacer en mi perra vida.
2: Sí.
1: Y te lo juro que esa rola la ponía y de repente, después de unos meses de escucharla, ¡pum!, conozco a la que es mi esposa, la Chayo.
2: Wow.
1: Ya llevamos 40 años. Entonces, hay algo allá afuera, no sé si sea la energía universal, que si no se lo pides, no te lo va a dar.
2: Si no lo pides ganas, con convicción, entonces no te lo va a dar.
3: De nada.
2: De dientes para afuera, yo creo que, bueno.
3: Así es, feo.
1: ¿Te digo algo?
3: Yo te lo mandé. Te mandé a mi hermana.
1: Ahí te va.
3: Somos cuñados ahora.
1: Hijo de tú. No lo dudo, espérame. He pedido, te voy a confesar algo. Voy a soltar algo aquí en la radio que no he soltado todavía.
2: Suéltalo.
3: Dilo, cuñado.
1: No, pero no es un... No, espérame. No. Ahí te va. Ahí te va, Nora.
2: A ver.
1: 3 y algo de la mañana metido en un problemón, metido con coraje, con maldad, con enojo, con dolor, sentimiento. Me metí a bañar, no podía dormir y pedí algo malo con mucha fuerza, que de agotado me fui a dormir. ¿Qué? Y en la mañana me hablan, pasó esto. Ay. Y dije, no manches. Entonces, sí existe lo que pides, e incluso lo bueno y lo malo. Ajá. Y no es un ojalá y suceda. No. No. Tienes que mandarlo, pero con fuerza. Y sucedió algo. No.
2: ¿Qué hiciste?
1: Yo estoy hablando hace un año. No.
2: ¡Es un asesino!
1: No.
0: Aléjate y cuéntaselo a quien más confianza le tengas.
1: Nora, hey. A esta persona que le decía la maldad.
0: No.
1: Fue malo. Lo tuvieron que llevar a hacerle un trabajo de exorcismo.
0: No.
1: Te lo juro.
0: No.
1: Te lo juro.

0: Regresamos con Aunque Usted No Lo Crea. Hay mujeres casadas que no se quieren
1: poner. Buenas.
0: Que están bien buenas, claro. Que no se quieren poner el apellido del marido. Y ya se casaron.
1: Hola, Nora. ¿Cómo estás, amiga?
0: Hola, Nora.
2: Muy bien. Ay,
0: Nora.
2: Gracias.
0: Hola, Nora. Flores, casada con un gringo que no se apellida Flores.
2: No, por supuesto que no.
0: ¿Cómo se apellida tu viejo?
2: Gracia. Porque el latino es el papá.
0: Ah, ok. Ajá. Nora, gracias. Oye, soy bonito.
1: Nora, gracias.
2: No, pero te voy a decir otra cosa. Nunca lo llaman Gracia, siempre lo llaman García. Entonces, aunque me hubiera cambiado el nombre, siempre me estuvieran llamando de otro nombre que no fuera de él. Así es como que...
1: Esa es tu excusa.
0: Wow.
2: Pues es una muy buena, ¿no?
0: ¿Por qué no? ¿Por qué no se ponen el apellido? Aunque usted no... Comadre, tú estás casada, ¿no usas el apellido de tu viejo? ¿Por qué no? 1-855-370-3100.
1: ¿Por qué, Nora?
2: A ver. ¿Cuál es la necesidad? ¿Por qué? Porque el hombre tiene un ego tan grande que no puede aguantar.
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1: Vamos a regresar con Aunque Usted No Lo Crea, hay mujeres casadas por las tres leyes. Con anillo, casa, carro del vato, hijos.
2: Ay.
1: Y no se quieren poner el apellido del vato.
3: Bueno.
1: ¿Por qué no? A ver, comadre, ¿tú cuántos años llevas de casada y no te... ¿Por qué no te pones el apellido de tu marido? 1-855-370-3100. Compadre, tú también. ¿Ya cuánto le has dicho a tu vieja, mi amor? ¿Y el apellido qué es eso? Aquí somos García en la
3: se
1: casa.
3: Se creen sin dueño.
1: ¿Qué pedo? Aquí somos Maldonado, somos Molinar, somos... A ver, ahorita regresamos con tus llamadas. Y tenemos locutora invitada, Nora Flores.
3: Nora,
1: de su papá.
3: No se quiso poner el apellido del gabacho.
2: ¿Por qué? Claro que no.
1: A ver, ahorita regresamos.

0: A ver, chavos, tenemos locutora invitada, una chica súper talentosa.
1: Guapa,
0: Nora,
1: atractiva.
0: No, no, hermosa, hermosa.
1: ¿Verdad? Hermosísima.
0: Tenemos a Nora Flow. Nora Flores con nosotros. Y es, búsquenla en redes sociales, Nora-Flo, F-L-O, de Flores. Y es el apellido de tu marido.
2: Es no. El apellido de mi papá. No sabía que iba a causar tanto relajo que yo me quedara con el apellido de mi padre.
1: ¿Nunca habías tenido un alguien que te cuestionara por qué no te pusiste el apellido de tu vato?
2: La verdad, no.
1: La neta.
2: Casi no, como unas dos personas, pero usted, nadie me ha hecho drill así como ustedes.
0: No, espérame, Nora. Es que, ok, para la gente que no sabe, Nora está casada con un American City, o sea, con un gringo, güey.
2: Ajá.
0: No, bien, Nora, bien, high five. Nora. Bien, México sigue ganando sobre Estados Unidos.
1: Nora se casó enamorada, pero de la green card.
2: Bueno, eso, exactamente, aparte. Me hacía falta.
1: Nora Johnson.
0: Mira,
1: Nora
0: Johnson. Ya te ¿cuánto de casada? ¿Cinco años?
2: Cinco años.
0: ¿Hijos o no hijos?
2: No hijos.
0: No hijos todavía.
2: Solamente un perrito.
0: Ok. Pero
2: por cierto, el perrito se apellida como mi esposo, así es que creo que eso se puede aliviar.
0: O sea, el perrito sí
1: al
0: es...
1: Al perro sí le pongo sí el apellido. Smith.
2: En su acta de nacimiento, él se apellida Gracia.
0: Gracia.
1: Mm. Gracia.
0: Ok. Gracia. Y pregunta, si ya estás casada, cinco años... ¿Por qué no adoptar, o sea, por qué no seguir las leyes de este país?
2: No. ¿Eh? Perdón, pero esa no es ninguna ley de este país. Obviamente yo tuviera que tener ese apellido. Esa sí, no es ninguna ley, más
0: sí
2: que
0: ley.
2: Puro machismo, ego de hombres que no pueden permitir que su mujer no esté branded como si fuera una vaca.
0: ¿Qué?
2: De ellos.
0: ¿Qué? Branded.
1: Como si yo fuera el dueño de la chayo.
2: Cuando le queman como la estampilla.
1: La herradura.
2: Se llama así.
0: Sí, está errada. Está
1: no,
0: errada.
1: Herradura no. No, la marca.
0: Sí, erraron.
1: Le erraron.
0: Está errada la vaca, ¿eh?
2: No, gracias. No tengo ningún tatuaje y no tengo el apellido de mi esposo porque no es necesario
1: representarlo
2: con mi nombre.
0: Oye, deberíamos de implementar eso, güey.
1: Sí, ¿verdad?
0: Que a las casadas las erremos en una pompi.
2: Pues.
0: Como a las vacas. Así para cuando, si llegan a querernos engañar, cuando aquel le baje los chones y le vea la herradura, diga, no.
2: Pelón.
0: Es casada.
1: No, le va a dar nalgadas ahí, güey.
2: No lo puedo creer que en este tiempo, 2026,
0: y ahí la respete, ¿me da?
2: Pensando con esas, no sé, esos pensamientos de 1870.
0: Nora,
1: el pelón es
0: Nora,
1: el
0: espérame.
1: Pedo.
0: Yo ya llevo 25 años de matrimonio. Y yo le dije a mi vieja, la sargento, te me cambias el apellido de volada. Laura Carreón se llama. Se lo cambió ya Molinar.
1: Ajá.
0: Porque así debe ser, porque es como la herradura que el macho pone en su mujer.
2: No, te voy a decir.
0: En su propiedad.
2: Hace 25 años, yo creo que todavía se usaba mucho más. Ya hoy en día no se usa tanto y no es necesario porque los hombres de hoy también son un poquito más, que ¿cómo te diré? Como escuchan a su mujer.
1: Ajá.
2: Y no tienen, piensan un poquito diferente, son más modernos. Ustedes están hechos a la antigua.
1: Ajá.
2: Y entonces siguen pensando
0: hasta la fecha,
2: en esos tiempos.
0: Hasta la fecha, sí, así se
1: es. Es que uno es supuestamente el dueño de esa
2: no
1: marca.
2: Hay dueños, hijo, no
0: claro.
2: Hay dueños, nadie es dueño de mí. Ahora yo soy más hija de Pancho Flores que esposa de AJ Gracia.
0: Hoy no,
1: pobre güey.
0: Wow, qué triste.
2: El Gracia puede traicionarme, mi papá jamás me va a abandonar.
0: Al gringo nomás, hey AJ, if you're listening, I'm sorry, bro. I'm sorry for you.
1: No le digas, güey.
2: No le digas.
1: Pedos.
2: No. Si está escuchando, no entiende. Es más, se siente bonito porque escuchó su nombre.
1: Ahora te voy a decir una cosa. Tú golea a la esposa del pelón y no la vas a encontrar.
0: Laura Molinar. ¿Cómo no?
1: No.
0: Laura Molinar, ahí está.
1: La encuentras como Laura Carreón.
2: ¿En dónde?
1: En Facebook. Y es soltera.
2: No. ¿En Cristo?
1: Yo no veo anillos en las fotos.
2: Pelón.
1: Oh. Entonces, ¿qué está pasando?
2: Pelón.
0: No, en el Facebook sí se dejó el apellido de soltera. Pero es que me dijo.
1: ¿Pero
0: que,
1: por qué?
0: Es
1: ¿por
0: que
1: qué
0: me dijo
2: será?
0: Que. Por la familia.
1: ¡Ey!
2: Por la familia.
1: Te voy a recomendar que tomes leche, loco, para que te salgan bien bonitos los cuernos. ¿Qué pedo? Imagínate, Andrés Maldonado. Yo voy a ser siempre Andrés Maldonado.
0: Rosario claro. Maldonado,
1: no,
0: la Chayo. Rosario Maldonado.
1: Imagínate que se ponga Rosario Cárdenas.
2: ¿Pero por qué la mujer tiene que cambiar su identidad nada más para
0: porque
2: satisfacer
0: la ley,
2: el ego
0: Nora.
2: De un hombre? ¿Por
1: dice
2: qué?
1: Mucha gente que la es ley bíblica. ¿Es ley bíblica eso?
0: Claro. ¿No? Eva se apellidaba como Adán.
2: ¿A poco?
0: ¿Cómo?
2: No
0: claro.
2: Es cierto.
1: Adán García.
0: No, eran costillas.

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1: Señores, cáiganle a redes sociales Norma-Flow.
2: Nora.
3: Cambiaste el nombre.
1: Oye, Nora. Es que venimos de hablar con Norma. Norita, gracias por estar con nosotros, Nora. Te queremos mucho.
3: Tanto me quieres cambiar el nombre que ahora estás cambiando el primer nombre.
1: El nombre también. Nora, thank you very much.
3: FLO. Of course, my loves. Muchísimas gracias por tenerme hoy. Me la pasé súper divertida y espero que ustedes también.
4: No, hombre.
2: Y recuerden la ley de la atracción que la practica.
3: Es fuerte.
2: La Nora.
3: Sí. Es verdad.
1: Nora-Flow. Thank you, Norita. Te queremos.
2: Me sentía toda madre, apapachado por ti. Gracias. Somos amigos de hace mucho tiempo, nos conocemos de atrás.
1: ¿De tiempo atrás?
2: De atrás tiempo.
3: Y ¡ah! Hey. ¡Ah!
2: Machín, thank you, Norita.
1: ¡Te queremos, Nora!
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0: ¡Eso! ¡Qué emoción en este inicio de fin de semana! ¿Con quién tenemos el gusto?
1: Con Raúl.
0: Compa Raúl, vaya preparando a la family, o sea, a la familia. Se acaba de ganar 4 boletos para Sesame Place San Diego para que disfrute de las atracciones, entretenimiento. Además, también el desfile con los personajes de Sesame Street y mucho más. Dime cuál estación es.

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haciendo al instante con Cardenales de Nuevo León. Si yo fuera él, al compa Benny. En Las Vegas, Nevada, somos La Tremenda 103.5. Raza, cuenten en redes sociales cuál es el plan para este fin de semana.

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Sintonizas la tremenda 103.5. Ah, vaya lo que uno encuentra en el internet, en redes sociales. Si ubican al hijo de Pepe Aguilar, Emiliano Aguilar, que es una persona pues muy controversial. Pues el compa acaba de subir un video hace rato donde aparente y alegadamente lo corrieron de un hotel de propiedad de Donald Trump.

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Y cambiando de ritmo aquí en la tremenda 103.5, unas norteñas. Apretadito, pegadito, de cartoncito de cerveza. ¡Súbele! Que retumbe la tremenda.

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1: Así es, mezclando los mejores éxitos de la música regional aquí en la tremenda 103.5. Oye,

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3: Y así iniciamos la segunda hora de Mezclas sin Comerciales aquí en la

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Un viernes bonito. Una alta de 78. Qué bonito clima antes que llegue a los 100 grados.

0: Si fuere no
1: A capela, a capela.
0: Contigo, yo no sé qué me trajo hasta aquí.
1: Vámonos con unos corridos para toda la plebada que ya está dando sede en la peligrosa.

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1: Bueno, pues amigos, hoy reconocemos el trabajo de todos los plomeros, los destapacaños, señores.
2: Un aplauso para todos, los plomeros y plomeras.
1: Todos los oficios son bonitos, todos los oficios son importantes, pero el plomero hoy es su día, señores.
3: Exactamente.
1: Queremos destacar tu trabajo, hombres que sacrifican su vida destapando caños y arreglando las tuberías, señores.
3: Oye, que la verdad es una profesión de las muy bien pagadas aquí en los Estados Unidos, porque
1: vaya
3: aquí,
1: que sí, ¿eh?
3: Aquí las pipas, por ejemplo, se revientan.
2: Y así.
3: Gacho, en tiempo de invierno, los plomeros andan bien felices.
1: En algunos lugares, sí, exactamente. Fíjate que yo creo que ganan muy bien ahora. Estaba mirando que el sueldo promedio, por lo menos aquí en la ciudad de Los Ángeles, más o menos ronda entre los 83,000, $90,000. Puede ser que suba hasta arriba de los $100,000.
3: Ahora, hay muchos que se dicen que son plomeros, pero no son plomeros. Y te hacen unos cochineros en la casa. Fíjate, a mí me tocó una
1: vez.
3: Bueno,
1: lo estás destacando, lo estás destruyendo. No, ya sé. Es que
3: hay de plomeros a plomeros, señor.
1: Ajá.
3: En mi casa me tocó hablarle un pseudo plomero.
1: Que o sea, según que no eso, era plomero.
3: No, me dijo, no, yo sé de plomería, olvídate. Oh, no, yo he hecho el acueducto que va desde China hasta Japón. Casi me dice el vato, güey. Yo lo hice, lo pegué. Debajo del mar, el internet que va desde Estados Unidos a Colombia, yo lo eché debajo del mar ese tubo.
1: No existe tipo de internet, Morris.
3: Sí, ¿cómo no, güey?
1: Hasta Colombia.
3: No, de veras contigo, no bueno, sabes nada de la vida tú,
1: dame,
3: güey.
1: Pues, dime, ¿qué pasó con ese plomero?
3: Pues, total, llegó ahí a la casa y lo dejé, güey, trabajar y todo el rollo. Total que me dijo, ya está listo, ya está. Se fue el plomero.
1: Ajá.
3: Y empezaron a tronar todas las pipas, güey. Gracias a Dios estaba yo adentro y le pude cerrar rápido a la llave de paso.
1: Ajá.
3: Pero no dejó bien el trabajo hecho el
1: vato,
3: güey.
1: ¿Cuánto te cobró más o menos?
3: ¡No, hombre! Oye, me cobró como $500 por arreglar. Era un problema ahí en la regadera del baño. Ya ves que tienen que romper pared y tienen que ponerle otra vez y todo.
1: Okay.
3: 500 bolas. Y yo dije, bueno, pues
1: mira,
3: que cobre lo que tenga que cobrar.

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1: Entonces, no sé, pero...
2: ¿Funcionó o no funcionó?
1: Funcionó, sí funcionó.
2: Ah, pues hizo su trabajo entonces.
1: Y sigue funcionando, pero...
2: Ah, pues ahí está.
1: $750 más o menos.
3: Arte. ¿Te destapó el caño el plomero, gordo?
1: Me destapó el caño.
3: Qué bárbaro, ¿no?
1: Pero me salió caro. A ver, amigos plomeros, si nos pueden marcar aquí en cabina, en el 1-844-370-4839. Hoy estamos poniendo muy en alto, estamos reconociendo el trabajo de todos los plomeros. Obvio, hay plomeros buenos y hay plomeros no tan buenos. ¿Tuviste una mala experiencia y una buena experiencia? Márcanos en el 1-844-370-4839.
2: Pues yo estoy buscando un plomero bien guapo que me destape el caño.
3: Ah, ¿también tienes problemas de cañería?
2: Sí, en el baño, ¿no? ¿Sí, en qué entendiste?
3: Lo conseguimos, no te preocupes.
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1: Bueno, pues si le acaban de poner al Freeway Show, amigos, estamos hablando de plomeros. Estamos el día de hoy enalteciendo el trabajo de todos los plomeros. Dicen que los plomeros también les parecen muy sexy a las mujeres, que porque son prácticamente los plomeros un héroe de la casa, que pueden hacer prácticamente todos los plomeros. También dicen que los plomeros, por una de las razones por la cual le parece sexy a las mujeres, es que tiene mucha habilidad en las manos.
2: ¡Oh, claro!
1: Los plomeros, y aparte, que son personas de confianza y que también dan mucha seguridad. Por eso, mujeres les parecen sexys los plomeros.
2: No, y aparte hay una atención muy buena. Ey, le destapo. ¿Qué pasó, señora? Le destapo el caño.
1: La tubería.
2: Sí, y se ponen a platicar ahí con las doñas. Y por eso también a veces los plomeros son handyman. ¿Y qué otra cosa se le hace falta? ¿Quiere que le ayude con las cortinas? Y hombre, son bien acomedidos.
1: Tenemos a Sergio aquí en la línea, que él es plomero, mi querido Sergio.
2: Ah, mira.
1: Platícanos alguna de tus historias acá de lo que tú has vivido siendo un plomero, mi rey.
3: Mira, ayer me acaba de pasar algo así de lo que están hablando ustedes. Uh-huh. Me habló una clienta, ¿verdad?, que fuera a su casa porque se le descompuso el molino, ya ves, el delfín, el que muele la comida.
2: Ah, sí. Sí.
3: El extractor. Ok, ya fui, lo chequé y le dije, no, pues hay que reemplazarlo, ahí traigo uno, lo voy a reemplazar. Uh-huh. Y ya me pregunta el precio, le digo, ¿ya cuánto era?
2: Sí.
3: Y pues me pongo a desarmarlo. Uh-huh. En eso ella me dice, ok, yo me voy a meter a bañar rápido, ahorita salgo en lo que tú terminas.
2: ¡Ay, se metió a bañar!
3: Ok. Yo me puse a desarmar todo, ya lo instalé, pero yo estaba ya agachado, pues ya sabes, tienes que meter un poquito abajo y para ensamblarlo. Cuando de repente voy viendo que estaba yo estaba tirado en el suelo y ella se puso así en medio de mí.
2: ¡Ay, Dios mío!
3: Me dice, ¿cómo va todo? Pero ya nomás salió en pura bata y pues nada abajo, ¿ya me entiendes?
2: ¿Qué hiciste, Sergio?
3: Y pues yo nomás me asomé así para abajo y, ay, Dios, nomás miré ahí y me volví a meter para adentro porque...
2: ¿Qué dijiste?
1: ¡Guácala! ¡Guácala, qué sexy! No.
3: Yo le iba a decir, oiga, hay una araña grande aquí, pero... Pero no, me di cuenta que era ella.
2: De esas, oye, de las patonas.
1: Al final de cuentas, ¿le hiciste el trabajo a la señora? ¿Se te insinuó? ¿Aceptaste o no aceptaste, mi querido Sergio?
3: Ah, pues ella ahí me estaba diciendo que me quería pagar con cuerpo mático, pero pues...
2: No,
3: y
2: luego...
3: Y estaba muy buen ver, pero la verdad, pues no. Hay que ser éticos en la profesión y pues no.
2: Te metes en problemas, güey.
1: Pero yo le hubiera preguntado, ¿un solo pago o pagos cómodos unas 5 veces? Digo, ya, pues, ¿me entiendes?
2: Ándale,
1: o sea,
2: sí.
1: Para desquitar, mi querido. Pero no aceptaste, mi querido Sergio. ¿O no aceptaste?
3: No, pues es que está difícil porque pasa seguido eso. Eso pasa seguido. Hay clientes muy aventadas que quieren pagar de otras formas y pues...
1: Sí, y cuál es el peligro de que al final de cuentas qué tal y te acusa de otra cosa.
2: No, y aguas con una que se llama Zaida Cavazos, porque acá, ¿cómo le gusta así hablarle a los plomeros para...?
1: Ah, sí. Ya, amor.
4: ¿Qué tiene?
3: Zaidita, gratis, lo que quiera.
4: ¿Ves?
1: Con un
4: gracias,
1: solo
4: Sergio.
1: Pago, ¿verdad, compa Sergio?
4: Gracias
1: Sergio, por tu llamada telefónica y que aquí ponemos en alto tu trabajo. A ver, amigos, ¿han tenido una buena experiencia y una mala experiencia con un plomero? ¿Eres un plomero? Platícanos tu historia. Márcanos en el 1-844-370-4839, amigos.
2: Zaida, ¿cómo le pagas tú a los plomeros? ¿Y una sola o pagos?
4: Pagos con intereses, hijo.
5: A Pancho le gusta ordeñar. A Zaida le gusta ordenar.
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5: Y a

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2: Bueno.
3: Sergio. Oye, te llamo para decir.
2: Espérese, se equivocó de teléfono. Este es el Freeway Show.
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4: Bueno, pues amigos, estamos reconociendo el trabajo de todos los plomeros, gente trabajadora, señores, que destapa los caños de tanta y tanta gente. ¿Eres un plomero? Márcanos en cabina 1-844-370-4839. ¿O eres una persona que contrataste a un plomero, te hizo un buen trabajo, te hizo un mal trabajo? Vamos a platicarlo aquí en el Freeway Show, amigos.
5: Mira, tenemos a Sandrita.
4: Doña Sandrita, ¿cómo le fue a usted con el plomero, corazón? Platíquenos. Pone ahí, Morris, ahí.
5: Adelante, doña ahí Sandra.
4: Te escuchamos, ahora sí. Dinos.
6: De la fregada, como que no sabía nada.
4: ¿Cómo?
6: Y como no supo, me dejó todo tirado. Me dijo, mañana vengo. No vino nunca.
4: ¿Pero qué le pasó? ¿Qué le pasó? ¿Eh? ¿En dónde fue? ¿En el baño o la cocina?
6: En la cocina.
5: Ay, doña Sandra.
4: Ok.
5: ¿Y le dejó hecho garras ahí todo y no regresó el plomero?
6: Sí, un cochinero me hizo. Así es.
4: ¿Pero quién se lo recomendó?
6: Ando buscando uno, una vecina. Y ahora ando buscando uno, pero que esté guapo, pues.
5: Bueno, doña Sandra.
7: Doña Sandra.
4: Entonces, el que fue a arreglar ahí la cocina no estaba guapo el señor, entonces, mi querida Sandra.
6: No, aparte todo mugroso, todo apestoso, ¿no, hombre?
5: ¿Y no sabía nada, Sandra?
6: No, nada sabía. Un cochinero me dejó. Esto no supo ni qué onda.
5: Doña Sandra, a ver, por favor, aquí al público, usted haga el pedido del plomero. Hágale un pedido así. Dígale cómo quiere el plomero. Adelante, doña Sandra.
6: A ver, quiero un plomero que sepa la plomería y aparte que vaya bien oloroso. Rico, bañado.
5: Que le destape el caño, porque la tiene tapado. Dígale, doña Sandra, es importante.
6: Sí, que me destape el caño porque lo tengo tapado.
4: Pero, doña Sandra, ese no es un plomero, es un modelo.
5: ¿De qué horas a qué horas lo quiere, doña Sandra?
6: Pues déjame ver a qué hora no está mi marido.
4: De las 9 de la noche a las 5 de la mañana, me dice doña Sandra.
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2: Tengo algo que decir, señores. Entre ¿qué? Más inteligencia artificial, menos neuronas entre nosotros.
3: Ay, caray, ¿por qué?
2: Señores, esto es verdadero. Nueva tendencia en cuanto a música, espectáculo y entretenimiento, señores.
3: ¿De qué estás hablando?
2: ¿De qué se trata, señores? Bueno, pues algunas personas en algunos lugares de reunión hacen ruido, hacen música con ollas, con utensilios de la cocina, algunos instrumentos también, y bueno, cobran por hacerlo, pero hacen ruido sin sentido. No sé si tengamos por aquí el audio, mi querido Morris.
3: O sea, no hacen melodía ni nada, nada más ruido.
2: Nada, a ver, puro ruidito aquí, mira, Morris. Es el espectáculo.
4: ¡Ay!
2: Caray.
4: ¡Que se le cayó!
2: Exacto.
3: ¿Ese es el concierto?
2: Este es el concierto.
3: O sea, es un vato enfrente de como de unas ollas, de un tambor, y de repente las deja caer.
2: Sí. Un montón de ollas, utensilios ahí. Si te fijas,
3: hoy.
2: Hay un montón de gente alrededor de él. Bueno, señores,
3: oye, pero
2: si esto es arte, si esto es arte,
3: glamour, ¿eh?
2: Yo me siento retrasado porque esto para mí no es arte. Ajá. O sea, lo peor, o sea, para una persona como yo, a lo mejor ignorante, es de que pagan por ver este espectáculo.
3: Es que de tu arte a mi arte, pues prefiero que...
2: No puede ser, ir a ver otro señores. Tipo de o arte. Sea, yeah. Y todavía decía la página oficial de este lugar, dice... Hermoso espectáculo anoche en el espléndido. Y luego está el nombre de este lugar. Vayan a verlo antes de que se acabe.
3: Y el vato tocando las ollas. Ay, Dios, no,
4: pues,
3: de veras.
4: Muchachos, hablando de música, yo regresé al arte de la música, uh-huh, y acabo de compositar una nueva canción.
3: ¿Acabas de compositar una canción?
2: ¿Cuál es esa canción que compositaste?
4: Va a ser un exitazo, para que me sigan en todas las redes.
2: A ver.
4: Se llama ¿quién es?
3: Pero tú tocas todos los instrumentos, todo.
4: Yo hice todo, todo.
2: Dale,
4: ¿ya están listos para escucharla, Zayda, por primera vez?
2: Dale, Zayda.
3: Adelante,
4: aquí
3: maestra.
4: Aquí va mi éxito, se llama ¿quién es?
2: Venga.
4: ¿Quién es?
3: Ay, no. Ay, no.
2: Ay, ya, amor.
4: ¿Les gustó?
3: Disculpen,